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1: Son las 8 de la tarde, con 33 minutos.
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1: Son las 9 de la noche en punto.
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3: Son las 9 de la noche, con 32 minutos.
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0: tardes, muy buenas tardes, mi gente. 21 horas con 34 minutos. Llegó el revoltoso de la radio. Acá Quique, Quique, Quique, que hoy día vamos a acompañarlos a ustedes un ratito, por supuesto. Tenemos a alguien en línea, la línea telefónica, a ver a dónde nos vamos. Aló, buenas tardes.
1: ¿Cómo estás, Quique? Buenas noches. Estamos en directo desde la provincia de Colchagua. José Pinto por acá, gusto saludar.
0: ¿Cómo está, José Pinto? Muy buenas noches. ¿Qué novedades nos tiene por allá San Fernando? ¿Cómo está? ¿Cómo se maneja a esta hora San Fernando?
1: Bueno, yo estoy en la provincia de Colchagua. Yo no vivo en San Fernando, pero yo estoy enlazado entre las comunas de Placilla y hacia la costa. Es decir, desde acá, esos son los sectores que he estado yo prácticamente. Yo hasta ahora me encuentro en mi casa porque es una zona donde yo vivo, que es la comuna de Los Naranjos, que es la comuna de Nancagua, sectores donde comúnmente se junta mucha agua. Afortunadamente, sí ha sido lluvia, lluvia y más lluvia, pero no la lluvia fuerte torrencial. Ha sido una lluvia bastante leve, a rato un poquito más fuerte. Eso ha sido como que no nos ha mantenido en una situación de no emergencia. Pero sí han habido bastantes emergencias en diferentes puntos de las zonas, como por ejemplo en la provincia de Colchagua, en la comuna de Placilla, que han habido la energía eléctrica desde aproximadamente las 7 de la mañana, luego han vuelto, luego se han cortado, y ha sido esa la situación que ha afectado a esta comuna. En respecto a las otras comunas, como por ejemplo la comuna de Los Naranjos, también en Nancagua, acumulación de aguas en las calles, a través de los diferentes sistemas que ellos tienen de seguridad pública, y por supuesto también el alcalde han salido a monitorear. ¿Por qué? Porque hay zonas que son complicadísimas producto del río Tingiririca. Por ejemplo, el caso en la comuna de Placilla, las zonas peligrosas del río Tingiririca son las zonas del Camarón, un sector bien conocido en la comuna, el sector de Taulemo y el sector de Villa Alegre y Peñuela. Esos son los sectores en que el río Tingiririca, cuando se sale, deja una situación bastante complicada, pero hasta aquí ha sido monitoreado por las autoridades, se han efectuado monitoreos por parte de los alcaldes de Nancagua, de Placilla y San Fernando, en una manera de poder también tener controlada la situación. Sí, se produjo dos situaciones. Se han complicado la ruta que va hacia San Fernando por el camino al interior.

0: de lo moscoso está suspendida. Esa es la ruta ahí 500 alrededor, no me recuerdo bien en este instante. Esa está suspendida debido a un socavón que ocurrió en la parte alta de ese sector, sector El Calabozo aproximadamente. En ese lugar se produjo un socavón y eso significó que la ruta fue suspendida. Ya esa es una zona en que los habitantes del sector de Lo Moscoso se trasladan hacia San Fernando, porque es una zona más cerca, que no son más allá de 6, 7 kilómetros, 8 kilómetros aproximadamente. En cambio, por la zona de la ruta 90, en salir acá a la ruta, tomarla hacia San Fernando, prácticamente es el doble, lo cual indudablemente que los habitantes de ese sector aprovechan de viajar por ese lugar. Por ahí transitan escolares, trabajadores, que van hacia la zona de San Fernando, pero es una zona que hoy día ha sido suspendida producto de del socavón. Me imagino que los trabajos de reparación irán a comenzar mañana, porque mañana recordemos que es un día laboral, donde la Dirección de Vialidad va a tener que trasladarse a este lugar. Los delegados presidenciales también van a tener que ir a verificar la situación en una manera de poder no dejar ese sector con problemas de en este caso para el traslado de los vecinos que van a San Fernando por el sector de Lo Moscoso. El río Tingiririca hasta aquí se ha portado bien, no hemos tenido, no había información que haya algún riesgo inminente, pero sí agua, mucha agua. Y la lluvia nos ha favorecido porque indudablemente ha sido bastante tranquila, no tenemos viento, que es lo principal, porque en Pichilemu en horas de la tarde la situación era realmente complicada, porque en Pichilemu se volaron techumbres de restaurantes, se volaron techumbres de casas, porque habían ráfagas de vientos huracanados, así como lo han dicho también en la televisión, entre aproximadamente 80 y 120 kilómetros por hora, lo que indudablemente dejó varias viviendas y, por supuesto, restaurantes sin su techumbre, lo que indudablemente también hizo de que las autoridades se constituyeran en el lugar. El comisario, el mayor Cisterna, también se trasladó hasta el lugar en una manera de poder verificar la situación. En tanto, el agua caída, va a ver que si me lo agranda un poquito, le cuento. En Rancagua tenemos 22 milímetros, en Machalí 21,8, en Pichilemu 47,1, en San Fernando 31,5, en Roma 33,9, en Santa Cruz 35,2, en Mostazal 38,2, en Codegua 23,4, en Graneros 9,2, tenemos otras zonas. Litueche, ya eso es en la provincia de Cardenal Caro, 67,1, en La Estrella 32,5, Litueche 67,1, La Estrella 32,5, Rapel 47,2, Las Cabras 49 milímetros, Peumo 27 milímetros, Requinoa 12, Quinta de Tilcoco 16,7, San Fernando, vamos a ver si tenemos aquí la información que nos ha llegado. San Fernando,
1: en la información de José Pinto que nos está hablando sobre lo que está sucediendo.
0: 5, ¿me está escuchando?
1: Sí, lo estamos escuchando, claro.
0: Vamos a seguir entregando esta información porque es importante. En Placilla, 35 milímetros, en Nancagua, 50,4, que es la comuna donde yo vivo, ha llovido bastante en este sector. Palmilla, 22,2. Peralillo 43,6, Paredones 36 milímetros, Chimbarongo 21,1, Chépica 45,2, más o menos la tónica de está entre Chépica, Nancagua y por supuesto también las zonas como ha sido en la provincia de Cardenal Caro. Son las zonas que más ha llovido, pero afortunadamente ha sido una lluvia, Quique, y allá en los estudios una lluvia moderada, que creo que, gracias a Dios, con todo lo que nos preparábamos, la limpieza de canales y todo lo que hizo, por ejemplo, hace menos como 10 días, antes de esto puso retroexcavadoras limpiando todos los canales en una manera de que no tuviéramos algún tipo porque de personas albergadas. Los albergues están disponibles en caso de... Solamente hay...
1: Se te escucha cortado, José.
0: Una grúa de alto tonelaje para poder sacar un carro de bomberos que estaba en una situación de emergencia que había quedado empantanado, podemos decir, en la zona de Lo Moscoso. Más allá, hasta el momento, ha sido una lluvia bastante tranquila, solamente en la provincia de Cardenal Caro, como le decía, viento huracanado. Ha hecho voladuras de techo en este lugar. No sé si
1: me parece muy bien tu contacto, José Pinto. Nosotros vamos a pasar a otro lugar porque tenemos otro contacto. Muchas gracias por tu información desde San Fernando, la provincia de Colchagua. Muchísimas gracias. Estaremos en contacto cualquier momento. Usted nos llama y nosotros estaremos dando la información a toda la gente de la región del Maule, de O'Higgins y del Ñuble.
0: Ok, muchas gracias. Chao, Guille.
1: Ya, nos vamos a otro contacto. Tenemos otro contacto. Estamos con Rigoberto Saavedra. Rigoberto.
2: Sí, muchas gracias, Quique. La verdad que a esta hora, cuando llueve intensamente en el centro de la ciudad de Curicó, y tenemos el contacto a esta hora en vivo, cuando faltan 18 minutos para las 22 horas, con el encargado de emergencia de la ilustre municipalidad de Curicó, Marcelo Quitral. ¿Cómo está? Muy buenas noches, Marcelo. Cuéntanos un poco, Marcelo, cómo se ha comportado la ciudad de Curicó y con referencia a estas lluvias que han caído en las últimas horas.
3: Mire, hasta el momento, y con la cantidad de agua que se ha hecho sentir, se ha mantenido bien. Hasta el momento llevamos 36 a 40 milímetros, se han hecho sentir muy fuerte en corto tiempo. Tuvimos una mañana con mucho viento, donde tuvimos 4 caídas de árboles, y también tuvimos una caída de una torre en la cima del Cerro Conde. Hemos atendido algunos casos sociales puntuales, tanto en el sector rural como urbano, pero en cuanto al colapso o desborde de algún canal, se ha mantenido bien. Si bien es cierto, también tuvimos un camión hidroyé que mantuvimos limpiando, y hemos estado limpiando los sumideros que se han tapado con basura y parte de hoja. Y lo bueno es que hasta el momento no hay ninguna situación de preocupación, digamos, que nos mantenga ocupados, al margen solamente que se nos acumula agua ahí en la población Pataquito, en el pasaje 1, con la cual con motobomba la vamos paseando. Vamos a tener que estar atentos debido a que este sistema frontal, si bien es cierto, se va a sentir fuerte hoy en la noche, pero va a estar más alrededor de durante 5 o 6 días. Con lluvia vamos a tener en la comuna, lo cual, y de forma intermitente en algunas ocasiones, en otras fuertes, el viento va a continuar el fin de semana, así que estamos atentos con cuadrillas, y el alcalde don John Bordachar nos instruyó para poder mantener tranquila a la gente.
2: En este caso, Marcelo, ¿cómo se ha comportado el fluente de los ríos?
3: Mire, tenemos una alerta amarilla, producto de que arriba en el sector Los Palos, el río creció, y eso nos toma el río, nos corresponde a Molina y a Curicó. En ese sentido estamos nosotros monitoreando el río Huayquillo, que no corresponde a nosotros, y hasta el momento no se ve ningún flujo de importancia, está todo normal. No sé si entre horas más el río puede tomar un cauce más grande, pero nosotros hicimos un trabajo de limpieza del río, así que y ahora no es igual que el año 2023, que el río era en puro bosque en el fondo. Hoy en día el río está limpio. De todas maneras vamos a tener una visualización tanto del Teno como del Huayquillo, que es lo que le corresponde a la comuna de Curicó.
2: Bueno, a desear entonces que esta jornada nocturna pueda ser con normalidad, ¿cierto? Tal como se ha comportado durante el día en lo que respecta a esta temporada ya de invierno, que de repente se ha atendido como lluvias normal.
3: Así que vienen varios sistemas frontales juntos, podemos tener pronosticado hasta el mes de noviembre, producto del cambio climático, así que vamos a estar atentos hasta esa fecha. El alcalde contrató personas para poder limpiar canales, hasta el momento no ha dado resultado. No obstante, igual tenemos que tener cuadrilla atenta y estar vigilando cualquier situación que nos pueda ocurrir.
2: Muchas gracias, Marcelo, y bueno, ante cualquier emergencia de la comunidad, llamar al 1484, que es el teléfono de emergencia de la Municipalidad de Curicó.
3: Así es, Rigoberto, así que gracias a ustedes por mantener informada a la comunidad.
2: Muchísimas gracias a usted por atender nuestro llamado.
3: Ya, un gusto saludarlo.
2: Ahí está Quique entonces, Marcelo Quitral, encargado de emergencia de la ilustre municipalidad de Curicó, bien digo, en donde nos contaba un poco con referencia a lo que ha ocurrido en las últimas horas en la ciudad.
1: Rigoberto, una pregunta que me están haciendo a través del WhatsApp. Hay gente que de repente desconoce o no tiene la información. Mañana, ¿cómo estamos los estudiantes? ¿Habrá clases, no habrá clases?
2: Por lo que yo tengo entendido, las clases se suspendieron en la enseñanza básica y también la enseñanza media. Ya lo que es las universidades, ellos toman las decisiones por sí solas, de forma independiente.
1: Ya, ¿esto hasta nuevo aviso o se reinicia las clases el día
2: debería
1: lunes?
2: Debería ser solamente por mañana.
1: Por mañana, solamente por mañana.
2: Condiciones climáticas.
1: Ya, me parece muy bien, así que nosotros continuamos acá, Rigoberto.
2: Vamos a estar atentos, Quique, ante cualquier eventualidad. Si usted tiene alguna emergencia, puede enviar su WhatsApp o comunicarse con nosotros a través de nuestros teléfonos de la Radio Tropical Latina.
1: Por supuesto, gracias, Rigoberto, gracias por estar en la y dar la información. Y nosotros vamos a estar acá, vamos a estar entregando, como te dice, la información a todas las personas que realmente están con nosotros. Y a ver, ¿a quién tenemos acá en línea en nuestro WhatsApp? También nos hablan a través de nuestro WhatsApp. Nos dan la información, a ver, ¿qué dice por acá? A ver, escuchemos este audio.
4: Aló, aló, RTL. La RTL, aquí en la cuesta de Potrero Grande. Mucha lluvia y viento, mucho viento y lluvia, para que sepan.
1: Muchas gracias.
4: Mucho viento y lluvia en la cuesta.
1: Muchas gracias, es una auditora también que nos da la información a esta hora. 21 horas con 48 minutos, aquí vamos a acompañarnos un ratito. También estamos con nuestra coleguita Paola, que de repente nos tiene por ahí también un tipo de información. Lo vamos a estar comunicando en unos instantes. A ver, aquí tenemos en línea. Aló, buenas noches.
5: Aló, aló.
1: Sí, buenas noches. ¿Con quién tenemos el gusto?
5: Buenas tardes, joven.
1: Sí, muy buenas tardes.
5: Bueno, Carlos Díaz, acá de los Nichi.
1: Carlitos Díaz, dígame, don Carlitos.
5: Oiga, yo siempre estoy comunicado con la radio.
1: Gracias, gracias.
5: Y me contó mi amigo ahí.
1: Gracias.
5: Y yo le pongo el gorro en la mañana, sí.
1: No hay problema.
5: Escucho
1: no
5: la
1: problema.
5: Conde porque mi sobrina le gusta escuchar la Conde en la mañana, el tío de la iglesia.
1: No hay problema,
5: pero señor. Pero de ahí para adelante me voy con mi amigo Limaldo y estoy pegado con ustedes.
1: Me parece. Oiga, muy bien.
5: Ya. Dale. Fuera de todo contexto, con mi papá nosotros tenemos un emprendimiento aquí, una retroexcavadora, camión, y siempre estamos al servicio y pendiente de cualquier eventualidad, incluso el carabinero de los niches siempre viene a sugerirnos cualquier cooperación y ahí estamos. Y yo hago todos los días el servicio de las 7 de la mañana hacia el Boldo.
1: Ya, me parece.
5: Desde las 7 de la mañana salgo de las Torres del Vaticano. Ya. 10 y media saliendo desde el Boldo hacia el centro para que todos los chicos y la gente que viene a trabajar llegue a la hora, ¿me entiendes?
1: Me parece. Entonces, muy bien, amigo.
5: Estamos
1: me
5: ahí pendientes, papito.
1: Ya, listo, Carlos Díaz, cualquier
5: ahí momento. Vamos, cualquier emergencia ahí, no tengan duda. Nosotros estamos las 24/7 pendientes y ahí cualquier sugerencia, bienvenida sea. Este es mi número y ahí están a la hora que sea necesaria, ahí estamos.
1: Ya, Carlitos Díaz, muchas gracias.
5: Hay una emergencia en este día, desgraciadamente, bueno, se nos cayó toda el agua junta.
1: No, todavía falta, pero nosotros vamos a continuar.
5: Estar pendiente.
1: Por supuesto, muchas gracias, gracias por estar en la sintonía, gracias por comunicarse con nosotros. A ver, nos vamos a otro WhatsApp, a ver qué nos informan en este WhatsApp.
4: Muy fuerte el temporal aquí en la quebrada, la cuesta, muy fuerte el temporal, tengo susto, mucho miedo.
1: Escucha mucho la radio RTL y se le va el susto.
4: Un árbol arriba de mi casa, tengo miedo.
1: Tiene miedo, quiere compañero,
4: ¿no?
1: ¿Qué
4: hacemos, señor? ¿Qué hacemos?
1: Tranquilidad, porque esto va a pasar, no se preocupe. Oye, aquí estamos, vamos a estar nosotros en la radio. Cualquier información que tenga o que esté sucediendo dentro de su sector, aquí en Curicó o alrededor de Curicó, fuera de Curicó, en todas las estaciones de radio, en todas las frecuencias donde estamos, Curicó, Gualañé, Bichuquén, Curepto, Constitución, Iloca, Duao, Pencahue, Talca, Linares, San Fernando, Lolol, Paredón, Pichilemu, nos pueden llamar a nuestro teléfono. A ver, tenemos a alguien en línea. Aló, buenas noches.
6: Buenas noches.
1: Sí, ¿con quién tenemos el gusto?
6: Con Luis.
1: Don Luis, ¿de dónde nos está llamando, don Luis?
6: De Lontué.
1: Cuénteme, ¿cómo está Lontué, don Luis?
6: Llueve harto, oiga.
1: Está lloviendo harto. Dígame, ¿cómo están las calles? A usted, dentro de su hogar, dentro de su casa, ¿Está bien?
6: No, aquí estamos bien, ya. Estamos en altura nosotros.
1: Ya, me parece bien. ¿Hay otros sectores que se hayan inundado por ahí?
6: No, todos, no.
1: ¿Todavía no?
6: Oiga, van a dar noticias del caudal del río Lontué.
1: Estamos en eso, estamos preparando la noticia de nuestro departamento de prensa, que ya dentro de unos momentos vamos a recabar más información para poderle dar el conocimiento de todo ello. ¿Le parece?
6: Ya, voy a esperarlo.
1: Me parece muy bien, cuídese, buenas noches.
6: Gracias.
1: En el arreo Tropical Latina, por supuesto, 75-250-4141, el 75-232-8021, para cualquier información. Y también vamos a ponerle la música porque queremos también compartir con todos ustedes. Ya viene Paulita, que tiene una información que darnos, Paula. ¿Te parece bien, cierto? Vamos a la música y regresamos.

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2: Son las 9 de la noche, con 55 minutos.
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Aquí estamos con el Quique, por supuesto, 21 horas con 59 minutos. Vamos a tener contacto con todas las personas que realmente están en la sintonía, que de repente lo están pasando un poquito mal por las lluvias, pero aquí estamos nosotros para darle la información.

momento. 22 horas con 59 minutos. Vamos a acompañarlos un ratito por si hay una emergencia. Tenemos algo por ahí. Departamento de prensa está, pero

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0: teléfono. Aló, buenas noches.
1: Hola, buenas noches.
0: Muy buenas noches. ¿Con quién tenemos,
1: que acá con quién tenemos el teléfono?
0: Mamita, ¿con quién hablamos? Estamos ¿con quién hablamos?
1: Con Verónica.
0: Verónica, Verónica, ¿de dónde me llama?
1: De aquí, de la calle Mataquito, en Aguas Negras.
0: Mataquito, ¿qué es lo que sucede por ahí, Verónica?
1: Resulta que hace rato que se cortó la luz.
0: Ya, hace,
1: y yo llamé, bueno, una vez también llamó, yo llamé recién a CG, dice que nosotros nos sale que estemos cortado la luz.
0: Ya, pero tiene cortado toda la calle o
1: la
0: parte...
1: La calle y las casas.
0: No, claro, la calle, pero toda la calle Mataquito.
1: Sí, la calle Mataquito.
0: Ya, esta es la información que estamos dando desde Aguas Negras. Verónica, una auditora.
1: Y CG dice que no registra que esté cortada la luz.
0: Ya, vamos a ver si nuestro departamento de prensa se traslada hasta allá para verificar exactamente qué es lo que está pasando. ¿Le parece?
1: Ya, por favor.
0: Muchas gracias,
1: muchas
0: Verónica.
1: Gracias.
0: Gracias por estar en la sintonía de la Radio Tropical Latina. Así como la información que está sucediendo dentro de su sector, donde usted se encuentra, nosotros vamos a dar la información para poder entregarlo a todos ustedes. Aquí también estamos recabando con el departamento de prensa para ver si el sector de la calle Mataquito, ¿no? La calle Mataquito en Aguas Negras se encuentra con problemas, ¿ya? Seguimos nosotros en nuestro programa, por supuesto, entregándole un poquito de música y un poquito de información.

0: Son las 10 de la noche, con 5 minutos.
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0: Son las 10 de la noche, con 9 minutos.
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2: Son las 10 de la noche, con 12 minutos.
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2: Son las 10 de la noche, con 14 minutos.
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0: Son las 10 de la noche, con 17 minutos.
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0: son las 10 de la noche, con 20 minutos.
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4: Son las 10 de la noche. Con 22 minutos.
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0: son las 10 de la noche, con 24 minutos.
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0: Son las 10 de la noche, con 27 minutos.
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0: Son las 10 de la noche, con 30 minutos.
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0: Son las 10 de la noche, con 32 minutos.
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2: Son las 10 de la noche con 35 minutos.
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4: Son las 10 de la noche, con 37 minutos.
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4: Son las 10 de la noche, con 40 minutos.
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0: son las 10 de la noche, con 43 minutos.
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0: Son las 10 de la noche, con 45 minutos.
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2: Son las 10 de la noche, con 48 minutos.
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2: Son las 10 de la noche con 51 minutos.
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2: Son las 10 de la noche con 54 minutos.
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0: son las 10 de la noche, con 56 minutos.
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2: Son las 10 de la noche con 59 minutos.
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0: Son las 11 de la noche, con 2 minutos.
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0: Son las 11 de la noche, con 5 minutos.
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0: Son las 11 de la noche, con 7 minutos.
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0: 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Son las 11 de la noche, con 10 minutos.
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0: Son las 11 de la noche, con 11 minutos.
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1: Son las 11 de la noche, con 27 minutos.

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1: Son las 11 de la noche, con 31 minutos.
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2: Son las 12 de la noche, con 2 minutos.

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0: Son las 12 de la noche, con 31 minutos.
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2: Es la una de la madrugada, con dos minutos.

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0: Es la 1 de la madrugada, con 30 minutos.
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0: Son las 2 de la madrugada, con 2 minutos.
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1: La señal horaria en RTL.
2: Son las 2 de la madrugada, con 33 minutos.
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2: Son las 3 de la madrugada, con un minuto.
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2: Son las 3 de la madrugada, con 31 minutos.
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0: Son las 3 de la madrugada, con 59 minutos.
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1: La señal horaria en RPL.
2: Son las 4 de la madrugada, con 30 minutos.
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1: Son las 5 de la madrugada, con un minuto.
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1: Cuando el amanecer de un nuevo día aún no llega, en RTL ya nos estamos preparando para recibirlo de la mejor manera. Mucha música, saludos, noticias y todo lo primordial para que juntos demos comienzo al día que pronto llega. Bienvenidos a su programa, El Despertar Ranchero. Buenos días.

0: Buenos días. Súbale el volumen, mi gente, a la radio, que ya llegó Quique Pistola por acá para entregarle la buena música del mero mero. Sí, muy buenos días a toda mi gente, a todos los que están en la sintonía a esta hora, a las 5 de la mañana con 5 minutos, 5 con 5.
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0: Tempranito nosotros estamos aquí entregándole la buena música. Recuerden, señoras y señores, aquí estamos para que usted pueda programar su música y también pueda pedir su temita, sus saluditos a través de la radio, por supuesto. Aquí estamos en la frecuencia, ya listos y preparaditos para entregarle nosotros la buena música, la buena música. A ver, vamos a la línea. Tenemos a alguien en línea. Aló, buenos días. Hola, muy buenos días. Gusto de saludarle. Un aplauso para usted. ¿De dónde me llama, amigo mío?
2: Carlitos.
0: Carlitos Hernández. Carlitos, ¿cómo estás, Carlitos?
2: Bien, ¿y usted?
0: Por acá estamos llegando a la radio para hacer el programa y disfrutar con toda la gente que tal vez por ahí le están pasando un poquito mal con las lluvias, pero aquí estamos.
2: Sí, necesito la canción del Zorreador.
0: Zorreador, ¿quién lo canta?
2: Chacales del Maule.
0: ¿Quién lo canta, amigo Carlitos?
2: Los Chacales del Maule.
0: Los Chacales del Maule. ¿Por dónde anda usted, amigo mío?
2: Estamos descansando, hermano.
0: Estamos descansando, escuchando la musiquita nomás de la radio de América Latina.
2: Sí.
0: Me parece bien, un aplausote para usted. Ahí le vamos a poner el tema.
2: ¿Cómo está, Carlitos?
0: Bien, todos bien, oiga, todos bien, mojaditos por dentro y por fuera.
2: Qué bueno. Ya, dale saludos a Don Barte.
0: Me parece muy bien, cuídese, un abrazo para usted.
2: Chaito, gracias.
0: Aquí estamos, 5 de la mañana con 7, 5 con 7.
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0: Vamos a saludar a la frecuencia de la radio tempranito nomás. Tempranito saludamos a las frecuencias. Llegamos hasta la sede central, que es la 95.5. De ahí nos pasamos a Gualañí a través de la 99.3. Y de ahí nos vamos hasta Michuquén, la 99.7, Curepto, la 100.9, Constitución, 95.7, Iloca, 98.5, Duao, 93.7, Pencahue, la 103.7, en Talca también nos escuchan, en el centro de Talca a través de la 910 AM, Linares, 95.3, Cauquene, la 103.7, sí, un aplausote. Y por acá por San Fernando también nos escuchan a través de la 93.7, Lolol 90.1, Paredones 89.1, Pichilemo la 106.3. Vamos a la línea telefónica. Aló, buenos días. Se fue el cuate. Entonces nos vamos a la musiquita, vamos a dar nuestro número telefónico. Nuestro número telefónico para que también nos puedan llamar la gente que se encuentra en diferentes puntos de la región de O'Higgins, la región del Maule o la región del Ñuble. Nos llaman nomás. Vamos a la línea a ver a quién tenemos en línea. Aló, buenos días. Aló, buenos días.
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0: Aló.
1: Un corrido muy mentado.
0: ¿Quién por ahí? A ver. Aló. No está. No se fue, pero ahí está. Ya. Vamos a dar los números telefónicos. 75-250-4141 es uno. Y el otro 75-232-8021. Y el WhatsApp es el más 569-67-41-47-65. Aló, buenos días. Buenos días.
3: Aló.
0: Muy buenos días, señor. Gusto y saludarle esta mañanita.
3: Buenos días, ¿cómo está?
0: ¿Cómo está usted, señor? ¿De dónde se encuentra?
3: De Romeral, señor.
0: Romeral, ¿cómo está Romeral? ¿Sigue la agüita por allá?
3: Pura lluvia nomás,
0: pues me parece bien.
3: Empezó ayer, no ha parado todavía, hasta ahora.
0: Y no va a parar todavía. Parece que los pronósticos siguen para hoy día. ¿Algo que se haya cortado la lucecita por allá o todo tranquilo?
3: No, nada.
0: Todo tranquilazo entonces.
3: Todo normal.
0: Me parece muy bien, un saludazo para allá, para Romeral.
3: Sí.
0: ¿Alguna
3: lluvia nomás? Viento, lluvia, pero todo normal, no corte luz, nada.
0: Me parece muy bien. Oiga, amigazo, ¿alguna cancioncita?
3: Sí, por favor, los amigos de Loica.
0: Los amigos de Loica, ¿algún temita especial?
3: No, para escucharnos cualquier temita, por favor.
0: Cualquier temita, ya le vamos a poner. Muchas gracias, gracias por estar en la sintonía.
3: Gracias, está igual, que esté bien, cuídese.
0: Gracias, 5 de la mañana con 10, 5 con 10, vamos al otro telefonino. Aló, buenos días. Se fue el cuate. Entonces nosotros nos vamos a la musiquita porque para eso hemos venido. Vamos.

0: cantarles un corrido monumentado.
1: Y seguimos, ya estamos aquí, estamos sentaditos entregándole la buena música del mero 5 de la mañana con 13 minutos. Aquí estamos, parienta, a ver, hoy día viernes 17, saludamos, tal de Santito, Carolina, un aplauso para ellos. A todas las que se llaman Carolina, un aplausote. Sí, por supuesto, un aplauso, saludándola a ellos, sí. Aquí en el Despertar Ranchero, entregándole la buena música para todos ustedes, 5 de la mañana con 14 minutos, levantarse, cuate. Hay que sacarse la cobija y ponerle la buena música, por supuesto que sí.
0: Un día domingo que se anda.
1: En el Despertar Ranchero, como siempre, todos los días, aquí estamos. Para que usted se levante con ánimo y despoje esa flojerita. Hay gentecita que ya está levantándose también para que se vaya la chamba. Saludos cordiales para todos ellos. Y vamos a los temitas que me solicitaron los chacales del Maule. Sí, me pidió ahí Carlitos Hernández. Un aplausote para el que está en la sintonía, costadito todavía. El zorreador, vamos a escuchar, vamos, no atrasémonos con los temas.

0: Ay, ay, ay, nomás. Ay, ay, ay, este es un tiroteo, pero de saludos para todos mis cuates que están en la sintonía. Sí, por supuesto. Para toda la gente que ya se está levantando, que ya están de pie, que ya se están tomando su cafecito, sí, su cafecito, están ya poniéndole un cafecito, tal vez le están poniendo un pigüelito. Ay, ay, ay, no está ahorita. Saludamos a todos, a toda esa raza trabajadora, a todos mis cuates que son buenos para la chamba. Les mandamos un saludo a través de la Radio Tropical Latina, sí, por supuesto, aquí estamos en el Despertar Ranchero, por supuesto. Este es el momento donde el público, por supuesto, elige sus cancioncitas, ¿sabes? Elige las canciones que quieren que les toquemos, que van a detonar esta mañana. A ver, a ver, a ver, ¿quién quiere que les toquemos la canción? Tenemos las líneas habilitadas para que programen su música. 5 de la mañana con 20 minutos. 75-250-41-41. Ya el 75-232-80-21. Sí, por supuesto. También lo pueden hacer a través del WhatsApp, el más 569-6741-4765. Vamos a la línea telefónica. Aló, buenos días. Aló.
1: Aló.
0: ¿Cómo está? Muy buenos días.
1: Buenos días.
0: ¿Cómo estamos por ahí? ¿Con quién hablamos por ese ladito?
1: Juan Valdés.
0: ¿Cómo están?
1: De Buena Paz.
0: De Buena Paz, un saludazo para Buena Paz, oiga, don Juan Valdés.
1: Voy a ver un temita musical, por favor.
0: Por supuesto que sí, Buena Paz. A ver, ¿cuál temita sería?
1: Uno de los llaneros de la frontera.
0: Los llaneros.
1: Porfa.
0: No hay problema, hermano. De los llaneros de la frontera,
1: Ya, muy amable, muchas gracias.
0: Gracias a usted, gracias por estar en la sintonía. Y sí, seguimos. 5 de la mañanita con 21 minutos. 5 con 21. A ver, vamos a la otra línea telefónica. A programar los temitas, ¿ah? Aló, buenos días. Buen día.
2: Buenos días, señor. ¿Cómo está?
0: Muy buenos días, señor. A ver, saque. Bote todo.
2: No, está acostadito.
0: Acostadito. ¿Con quién hablamos?
2: Con el señor Poblete.
0: Señor Poblete. ¿De dónde me llama, don Poblete?
2: Aquí de Socavón, Camino a los Queñes.
0: Camino a los Queñes, un aplausote para Camino a los Queñes, claro. Oiga, ¿cómo está por allá la lluvia?
2: Aquí está lloviendo bastante fuerte.
0: Me parece bien, como antes llovía así una semana entera y nadie se molestaba.
2: Oiga, quiero escuchar la canción 4 meses por los alegres del tren.
0: ¿Cuatro cuánto?
2: 4 meses.
0: ¿Cuatro mesas?
2: Meses.
0: ¿4 meses?
2: Sí, por Los Alegres del Terán.
0: ¿Con qué grupo? A ver, póngale.
2: Los Alegres del Terán.
0: Los Alegres...
2: De Terán,
0: ¿ya?
2: Sí, señor.
0: Ni un problema, ahí le vamos a programar. Gracias
2: por estar. Ya, que tenga buen día, gracias.
0: A usted también, que tenga buen día, sin abrir la boquita, porque está cayendo agüita, sin abrir la boquita. Por supuesto que sí, tenemos también el WhatsApp, para que nos puedan llamar esta horita, a ver, vamos por acá.

0: que sí. Me vale madre.
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0: Estos son para los envidiosos, ¿cierto? Para los envidiosos. De los dos carnales. Ya, y lo estamos programando. Le estamos programando, cuatecito. No se preocupe, no se preocupe. Para no cansarle, nos vamos a los amigos de Loica. Acá está el temón. 5:23 minutitos.

0: aquí estamos y un saludo para todos los madrugadores, para todos los que recién están levantándose. Se están poniendo, ya se están encaballando, están poniendo la montura al caballito para que se vayan a trabajar. Les queremos mandar un saludote, por supuesto.
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0: Me pidieron un temita también, así que les vamos a poner el temita de los, a ver, de los alturas, de las alturas de Longaví. Entre canto y tierra, sí, pongámosle.

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2: Son las 5 de la madrugada, con 31 minutos.
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Seguimos acá en el Despertar Ranchero, por supuesto. Ya tenemos las llamaditas al aire. A ver, vamos a... Ya liberamos las llamadas. Vamos a las llamadas entonces. El 75-250-4141 y el 75-232-8021. 5 de la mañana con 34. 5 con 34 minutitos. Me pidieron los llaneros de la frontera. Dale, vamos. Le estamos programando para tocarle esa cancioncita. Hoy pueden mandar sus saluditos también. Hoy día viernes saludamos a Carolina. Carolina, ¿dónde estarás, bandida? Oye, mándeme sus saluditos por WhatsApp al más 569-6741-4765. Y nos vamos a los llaneros de la frontera que me pidió un cuatecito. A ver, ¿de dónde me pidió este? Juan Valdés, de Buenapaz me pidió los llaneros de la frontera. Aquí les vamos a tocar esta cancioncita. A levantarse, cuates, a levantarse. Está frito la mañana, está frito. ¿Cómo está la mañanita? A ver, la mañanita está lluviosa. No se ponga así. Abrigadito todavía, 5:35, escuchando la buena música de la Radio Tropical Latina. Saludamos a Curicó, Gualañevi, Chuquén, Curepto, Constitución, Iloca, Duao, Pencagüe, Talca, Linares, Cauquenes. Y por este ladito también saludamos a San Fernando, a Lolol, Paredones y Pichilemo. También le mandamos un saludote. Acá nos vamos a la música, 5:35 minutos, 5:35.

¿Y cuál corrido? ¿Cuál corrido? A ver, hoy quiero mandar saluditos de norte a sur y de sur a norte y de este programa El Despertar Ranchero, del Despertar Ranchero. Con el único mero Quique Pistola, por supuesto que sí, por supuesto que sí. ¿Dónde que no? Aquí estamos nosotros dispuestos para poder entregarle la musiquita del mero. Ahí está, sí, por supuesto. ¿Qué pasa, pariente? Aquí estamos en vivo, en vivito y en directo para entregarle la buena música y a despertarse ya. A sacudir la pereza, Hoy quiero mandar un saludito también a todas las personas que se encuentran en recuperación en los hospitales. Un aplausote y la música para ellos. Nos levantamos tempranito, que lo están pasando muy mal por la salud. Entonces le mandamos un saludito cordial para todos ellos. Pronta recuperación a toda la gentecita que está ahí en el hospital, que de alguna u otra manera están siendo atendiditos por ahí. Ojalá les vaya súper bien. También saludamos a todos los Charlie Papa, todos los que van en la carretera, todos los que se están levantando a agarrar el auto, a agarrar el carrito para que salgan a trabajar con cuidadito. Vayan a la chamba, no se vayan a otro lado, ¿eh? Hay unos que salen de una casa y se van a otra casa. Dime que no. Oye, nos vamos, me pidieron este temita también. 5 de la mañana con 40 minutitos. 4 meses, dice, tenía la bandida, 4 meses. Nos vamos.

0: aplausote, por supuesto, un aplausote para este frío. Sacar el frío con un aplauso. A ver, aplaudan, aplaudan, aplaudan, aplaudan. Y saque el frío, saque el frío. 5:44. Sigo con 44 minutos. Líneas habilitadas para que me llamen. Líneas habilitadas al 75-250-4141. Esas son para los cuates y para las chulitas también, Alfa. Todo el teléfono. Y el 75-232-8021, por supuesto. Para que me manden sus saludos, ya tenemos el WhatsApp. A ver, vamos a ver por acá. Sí, ya tenemos el WhatsApp habilitado también. Ya viene, me vale madre de los dos cardales, ¿ah? Me pidieron ese temita también. Ya viene, ya está en camino, está en camino, está en camino. Y el WhatsApp para que envíen sus saluditos. Recuerde que hoy día saludamos a Carolina. Hoy día viernes 17 de julio, ya saludamos a Carolina. Y a todos los que se vienen despertando, ya tenemos las líneas habilitadas para que pidan su cancioncita. Todos los que van a la chambita también, les mandamos un saludote. Y también le mandamos, vamos por acá. Les mandamos un saludo también al estilo Quique Pistolas. Ahí está. Ahí está, quieto, hombre. Guarda un poquito por si al caso. A ver, nos vamos a la línea telefónica, loca. Aquí tenemos en línea, buenos días.
1: Buen día, Quique Pistolón.
0: ¿Cómo está mi cuatecito? ¿Cómo está, güey?
1: Apunte para otro lado con esos pistolones, maestro.
0: Oye, estoy pistoleando para arriba.
1: Ay, tuve que agacharme, pistolón.
0: Ay, oye, ¿cómo estás, güey?
1: Por acá bien, pistolón, lloviendo suavecito.
0: Está lloviendo suavecito, unas goteritas, unos goterones.
1: Goterones,
0: ¿cómo está por ahí el airecito? ¿Está corriendo bastante airecito, nada?
1: No, para acá nada, no.
0: Puro goterones.
1: No, lo que fue la lluvia persistente, solamente, pero poco viento.
0: Ya, porque sí, viento, ya
1: acá
0: me parece.
1: Acá en Romeral Centro por lo menos no ha sido tan brusco.
0: Me parece muy bien, cuatecito. Oiga, ¿quieres saludar a alguien? ¿Conoces por ahí alguna Carolina que está de santito, no?
1: No, ninguna.
0: ¿Cómo que no, cuate?
1: Pues, ¿a dónde voy a sacar, cuate?
0: Yo, te lavándate para la plaza ya y basta. ¿Algún temita que quiere escuchar, güey?
1: Dos monedas.
0: Ya, dos moneditas. ¿Dedicado para alguien o solamente para escucharlo?
1: Para escucharla solamente, cuate.
0: Ya, cuatecito, se me cuida, güey.
1: Ya que esté bien, muy bien.
0: Ya, igual manera para ti, un abrazote grandote, un abrazote de esos que te parten las costillas. Y nos vamos, ya vienen los dos carnales, 5:47. Ahí viene llegando.
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0: A ver cuándo.
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0: A ver,
2: entrega la siguiente melodía. Se llama Me Vale Madre.
0: Me vale madre, a ver, me vale madre. Vamos, pongámosle, bueno.
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0: es. Ey, un aplausote para esta canción.

0: seguimos aquí sentaditos en el palco número uno de la Radio Tropical Latina. Sí, en la casa matriz nos encontramos nosotros. Aquí estamos en vivo y en directo. Ya están calientes los motores en el Despertar Ranchero, por supuesto. La música más perrona de la radio. Árrele, árrele. ¿Qué tantito? Vamos a los llamaditos. A todos los que están en la sintonía, quieren llamarnos, lo pueden hacer. A ver, vamos a liberar llamaditas. A ver, ya, ahora sí. El 752-50-41-41 y el 752-32-80-21. Sí. Súbale el volumen. Radio, que estamos en el Despertar Ranchero. Acá se armó el madrugón con Quique Pistolas, por supuesto. Y nos vamos a la musiquita a ver qué dice por acá. A ver, vamos a la música. Ya vienen las dos monedas que me pidieron de los llaneros de la frontera. Acá usted me pide la canción y Quique Pistolas se lo pone, ¿eh? Yo se lo pongo. ¿Qué tanto? Saludamos, me llamó un cuatecito de Constitución. A ver, estoy esperando ese llamadito para ver por allá cómo están, ¿eh? También me están llamando para pedirme temitas. Ah, cómo está, también quiero la llamadita de Pichilemo también. Yo sé que por ahí están también. Capaz que se fue la luz y ya no me pueden llamar y se les apagó el celular. El telefonino, como le digo yo, el telefonino. A ver, vamos a la línea telefónica. A ver, ¿a quién tenemos por acá? ¿Qué cuatecito? Aló, buen día. Aló, buenos días. ¿Eh? Hola, buenos días. ¿Con quién estamos por ahí?
1: Con Jaimito Naranjo de la Obra.
0: Jaimito Naranjo de la Obra, ¿cómo está, amigo mío?
1: Aquí estamos pasando la lluvia.
0: Hay que pasar la lluvia, ya estamos en el ombligo de la lluvia. Sí que hay que pasarle, no hay que ponerle el pecho, así tranquilito nomás, que no va a pasar nada. Oye, Jaimito, pon una cancioncita, Jaimito, una canción, ¿cuál quiere escuchar? No te escucho bien, saque la cabeza por la ventana.
1: Está lloviendo,
0: por supuesto. Ya, póngale, ¿qué temita quiere escuchar?
1: Hugo Macaya.
0: Ya, Huguito, cualquier canción.
1: Cualquiera, amigo.
0: Listo, Huguito Macaya, listo. Ahí le vamos a poner una cancioncita. Gracias por estar en la sintonía.
1: Ya, que esté bien.
0: Igual manera para ti, un abrazote, como digo yo, hasta que duelan las costillas. A ver, vamos. Y nos vamos a la musiquita. Me pidieron, a ver, este temita, vamos a tocarle. Me pidieron las dos moneditas. Ya viene Huguito Macaya, por supuesto.

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4: Son las 6 de la mañana en punto.
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0: supuesto, por supuesto que seguimos aquí en el Despertar Ranchero, sí, Despertar Rancherazo, para toda la gente que está en la sintonía, sí, por supuesto, tempranito, tempranito nos levantamos para entregarle la buena música acá en la frecuencia de la Radio Tropical Latina, sí, por supuesto.
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0: Aquí estamos con la música, cuatecito. Menos cobija y más música ranchera, más música del mero mero.
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0: A darle, que es mole de olla y estás en el Despertar Ranchero, donde la música suena maciza, macizo, macizo. Línea telefónica, a ver a quién tenemos en la línea telefónica. Ya viene Huguito Macaya. Aló, buenos días.
2: ¿Cómo está?
0: ¿Cómo está, cuatecito? ¿Cómo estás, güey? ¿Cómo dice que le va por allí?
2: Muy bien, gracias a Dios.
0: Qué bueno. ¿Cómo dice que le está a la lluviecita? ¿Se mojó o no se mojó?
2: Algo, lo hemos mojado, pero paró el agua, charrito.
0: ¿Y dónde está? ¿De dónde me está llamando, güey?
2: Constitución, Francisco de Conti.
0: Así, dígame.
2: Poniéndose a la orden.
0: Me parece muy bien, cuate. ¿Cómo? Ya paró el viento.
2: Paró el viento y paró el agua, mi charrito.
0: Ya, me parece muy bien para toda la gentecita que nos está escuchando en la frecuencia Constitución. Ya paró un poquito la lluvia, va a seguir lloviendo, que tiene un poquito de calmita, pero el viento ya pasó. ¿Alguna noticia que sea desagradable por ahí? Ninguna.
2: No hay nada desagradable, pura.
0: Qué bueno.
2: Bien todavía.
0: Qué bueno, güeycito, qué bueno. Oiga, amigo mío, ¿alguna cancioncita?
2: Quiero una cancioncita, La Vida en Fausta, para dedicársela a mi compañera de 51 años de casado que tenemos.
0: La vida es...
2: Infauta.
0: ¿Quién lo canta, güey?
2: No sé quién lo canta, no mi sé. Estimado.
0: Vamos a buscarlo por ese cantante. Oiga, si usted está emparejado, ¿cuánto tiempo está emparejado por ahí?
2: 51 años de casado tengo con mi compañera, mi esposa.
0: Y no me invitó para el aniversario de los 50 añitos, no me invitó. Cuando cumplan los 100 añitos de casado, ahí
2: lo invito de antemano.
0: Ya, güeycito, ya. Ahí le vamos a poner Constitución, mi amigo Francisco. Gracias por sus saludos, gracias por la información también que nos da.
2: Que esté muy bien y que tenga muy buen día y muy buen programa, señor.
0: Gracias, cuatecito de Constitución. Allá nos escuchan a través de la 95.7, sí. Qué tantito en línea telefónica. Aló, buenos días. Aló, buen día.
3: Buenos días.
0: Buenos días, arriba el ánimo. ¿Con quién hablamos?
3: Sí, aquí.
0: Acá estamos, ¿con quién hablamos?
3: Con Luis.
0: Con Luis, ¿qué pasó, Luis? Cuéntame.
3: Que una canción.
0: Una cancioncita, Luis. Ya, póngale, Luis, ¿qué cancioncita?
3: La colchita morada.
0: ¿La casita morada?
3: La colchita morada.
0: Ah, la colchita. Morada. A ver, vamos despacio. ¿Colchita?
3: Colchita morada.
0: Morada, ya, ¿quién lo canta?
3: La jilguería, parece.
0: ¿Quién?
3: La jilguería.
0: La jilguería, ya, la vamos a poner. Jilguería, para poder encontrar, pecuate. Jilguería, ya, listo. Gracias por llamar. Ay, que tiene bastante ánimo este cuate. A ver, nos vamos a la otra línea. Hola, buenos días.
4: Buenos días, compita, ¿cómo estamos?
0: ¿Cómo estamos, pues, señor? Muy buenos días. Un abrazote hasta que se te quiebren las costillas, oye.
4: Ay, ese abrazo bueno, oiga.
0: Claro, pues si hay que ponerle ganas este viernes, ya es viernes.
4: Está muy helado, güey, ese abrazo.
0: Sí, pues.
4: Además... Ya era más caliente ese abrazo, güey.
0: Ay, no, qué caliente. Espera. ¿Qué pasa, güey?
4: ¿Cómo estamos?
0: Aquí estamos. ¿De dónde me llama?
4: Palmera, Cordillería, voy a
0: Cordillería, claro. Ahí están mis clientes en Cordillería que me
4: claro. Escuchan todos. Estamos teniendo que buscar la marraqueta, voy
0: ya. Ya, vamos, va. Tiene que decirme dónde. Yo voy a la marraqueta, cuate. Yo voy para allá, ¿eh? Yo soy de. Voy a ir con la pistolota si no me da.
4: No, la pistolota ya está mala, ya voy.
0: Ay, ya está. Está apuntando para abajo, dice.
4: Oiga, quiero mandar un saludo a un amigo acá, Claudito. Ya, tranquilero acá de La Palmera.
0: Ya.
4: Y a mi jefecito, vaya puta, todo dar, jefe, porque nadie
0: tiene. Qué bueno, te deja llevar 5 kilitos de panes para la casita.
4: No, apenas me llevo unos 5, ¿no? Pues
0: ya. Ya, güey, aprovecha para hacerle publicidad. ¿Dónde queda la panadería, pues, hombre, para ir?
4: Aquí en Palmera Cordillería, en la calle principal, ¿no? Pues ya. Aquí estamos, muy bien.
0: ¿Cómo se llama la panadería?
4: A las 6 de la mañana atendiendo.
0: ¿Cómo se llama la panadería, pues?
4: J&J.
0: J&J, ya, yo voy a caer por ahí, Quique Pistolas, va para allá.
4: Ya con un tema musical, ¿qué eres, jefe, pues?
0: ¿Cuál sería, mi amigazo?
4: La carretera está mojada, ¿le gusta ese tema?
0: Ya, la carretera es... Está mojada.
4: Hay un saludo al diablo, oiga, ahí debajo de la cuesta.
0: Al diablo. A ver.
4: El diablo, el cerro de la mujer de ahí, oiga.
0: ¿El diablo tiene cachos o no?
4: No, sí, tendrá cachos ya, oiga. Yo creo que ya no, oiga. Pues,
0: ya no
4: está
0: tiene,
4: con novia.
0: ¿No tiene cachos? Hay diablo, que un diablo medio raro. Ese diablo tiene que tener cachos.
4: No, tiene que tener cachos gastados ya, oiga.
0: Ay.
4: Ya, mis chiquillos.
0: Bueno,
4: un abrazo.
0: Se me cuida este cuatecito que me hizo reír este hombre. Aló, buen día.
5: Aló.
0: Buenos días.
5: Buenos días.
0: Arriba.
5: Que no moleste.
0: ¿Qué? No es molestia, cuate. Póngale.
5: Quería dejar un saludo.
0: ¿Para quién?
5: Para la niña que está trabajando en la ausencia de Curicó, una gran mujer, Loreto Chacón.
0: Doña Loretito Chacón está trabajando. Ya, le mandamos un saludote. ¿De parte de quién es el
5: saludo?
0: ¿De parte de quién es el saludo, pecuate?
5: De un paciente.
0: De un pacientito. Ah, qué bueno. ¿Ya qué cancioncita quiere tocarlo?
5: Por la carretera voy.
0: Por la carretera. ¿Quién lo canta eso?
5: No sé,
0: ya voy a buscarle por ese cantante, ¿ya?
5: Parece que ya, le gusta a ella.
0: Ya, le voy a poner, no se preocupe.
5: ¿Por qué está escuchando?
0: Mira que está escuchando, sí. Ahí le mando un saludote también bien apretado hasta que le reviente las costillas.
5: Muy trabajadora, se ve que ha trabajado toda la noche.
0: Me parece muy... ¿De dónde me está llamando? ¿De qué partecita?
5: De la urgencia de Wigo.
0: Ay, ay, está lloviendo por ese ladito.
5: Está nevando.
0: ¿Qué va a ser? A ver, no vaya a... ¿Verdad está nevando? ¿O me está ahí?
5: Ya, le voy a saludar, por favor, que va a estar escuchando el saludo ella.
0: Por la carretera voy, ya le voy a poner por ahí. Ya, gracias. Gracias por estar en la sintonía. Este es el despertar rancherote.
1: Voy a cantarles un corrido muy mentado.
0: A ver, por aquí, ¿a quién tenemos? Aquí nos mandan saluditos también a través del WhatsApp. ¿Cómo que no? A ver, pongámosle.
6: Muy buenos días, don Quique.
0: Buenos días.
6: Un abrazo a la distancia de usted y a su compañero. Quisiera pedir un tema de Los Terribles del Norte. El tema se llama El Carretonero. Muchas gracias. Chao, que tenga buen día. Cuídense mucho.
0: Los Terribles del Norte. A ver, vamos, escuchémoslo de nuevo. Que te saludito. A ver, escuchémoslo de nuevo. Que cuatecito.
6: Muy buenos días. Le mando un abrazo a la distancia de usted y a su compañero. Quisiera pedir un tema de Los Terribles del Norte.
0: ¿Cuál?
6: El tema se llama El Carretonero. Muchas gracias. Chao, que tenga buen día. Cuídense mucho.
0: El carretete habla acá rapidito. Parece que le están acelerando. Ya, qué bueno. Línea telefónica. ¿Quién tenemos en línea? Buen día. Aló, buenos días. ¿Quién está por ahí? ¿Quién está por ahí? Aplete ahí. El que dice, ok. Ya, no quiere. No sale. Y acá, vamos a ver. Hola, Quique Pistola, ¿cómo estás? Que tengas un buen día, dice. Acá despiertas con una fuerte lluvia. Un abrazote para el frío. Ay, yo... Te pongo para el frío, te pongo un abrazo de sábana, de colcha, de frazada. Así te abrigo. Pero usted me dice de dónde, cómo están por allá, de dónde me está llamando. O sea, me está escribiendo. Pues dígame, Juanita, ¿cómo está la lluvia por allá por Santiago?
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0: Y nos vamos a la musiquita para no atrasarnos. A ver, vamos a la última llamadito, último llamadito. A ver, aló, buen día.
5: Buenos días, yo le había hablado recién a usted del hospital.
0: Ya, dígame, amigo mío.
5: Me dice ella que Loreto Chacón deparó.
0: ¿Por la carretera voy?
5: No, de Parot, ella.
0: Ah, es de Parot. Ah, sí. La parejita de Parot.
5: Sí.
0: Ah, ya sí lo conozco. A la chulita sí lo conozco. Ah, le mando un saludote también, vienen apretadote ahí que están trabajando ahí. En el
5: dice que hoy día le va a ir a dejar su paipilla de regalo.
0: Ni un problema, ojalá me traiga una docena para no salir de la casa. Qué ya, bueno.
5: Está escuchando ella.
0: Qué bueno, un saludote por ahí. Ahí le voy a poner su cancioncita, un saludote para
5: sí,
0: ella.
5: Que ya está escuchando. Sí, gracias. Sí.
0: Gracias a usted, gracias. Oye, qué bonito me están escuchando. Mira aquí qué pistola que tiene tanta sintonía este cuate. Le ponemos bueno y le ponemos porque estamos un poquito atrasaditos con los pedidos. Vamos, que no quiero deber a nadie porque si no. Vamos a la música. Huguito Macaya.

0: Oye, saludamos a las 6 de la mañana, 6 de la mañana con 19 minutos, día a las 6 con 19, a todos los que están en la chambita, todos los que están saludando a toda la gente trabajadora, que está la gente que amanece trabajando también, a que entran a estos de las 10, 11 de la noche y salen a las 6, 7 de la mañana, un saludazo para hacer todo el esfuerzo, sí, por supuesto. A los amigos de allá de la panadería que tengo que irlos a visitar a J&J, ya me voy a traer todo el pan. Allá le voy a poner su temita, ya viene su tema también del hombre, ahí viene la carretera, está mojadita, ya viene. Seguimos, 6 de la mañana con 20 minutitos. A ver a quién tenemos, a ver, ya no me está quedando papelito ya porque tengo muchos pediditos. A ver a quién vamos acá a saludar, aló, buen día. Se fue el cuatecito, se fue. Qué bueno que se haya ido, que venga otro mejor. A ver acá que dice Quique con sabor a chocolate. Le quiero pedir una cancioncita ahí. ¿Para qué? A ver que no te escucho bien. Ahí pa'l real, dice. A ver, no le veo. Mándeme un audio, Juanita. Mándeme un audio. Ahí para el real. Gracias. Para el real. Para el rea. Para el rea. Ya me confundí de pedidito. Ya estoy bien solicitado hoy día.
1: Los toros llevan hoy al coleadero.
0: Seguimos, 6 de la mañana con 21. Vamos al último llamadito, a ver quién llama, quién se anima para pedirle la cancioncita. Hoy día saludamos, hoy día viernes, saludamos a Carolina, hoy día 17. Ya estamos en el ombligo de julio. Eso que sí, eso. Ya se acerca septiembre y hay que tomar de nuevo. A ver, ¿quién me va a invitar para el 18 de septiembre? ¿Quién me va a invitar? 75-250-41-41 y al 75-232-80-21. Y este nos pidieron la vida infausta. Nos vamos con la vida infausta a las 6:22.

0: seguimos, por supuesto que seguimos aquí, seguimos, nosotros nos vamos hasta las 8 de la mañana, a las 8 recuerden que viene, las noticias, lo que viene sucediendo, en las noticias, lo que va a pasar ya mañana, ellos ya lo saben. Vamos a ver este audio, a ver qué es lo que dice pa'l Real. A ver, vamos.
1: Hola, Kike, con sabor a chocolate, ¿cómo está?
0: Bien.
1: Espero que esté bien.
0: Bien.
1: Que no haya tenido problemas con la lluvia.
0: No.
1: Se llama la canción De aquí pa'l Real.
0: De aquí pa'l Real.
1: De aquí pa'l Real.
0: Ya.
1: Ahora sí que me lo entiende, ¿verdad?
0: Ahí pa'l Real. Bueno, hay que ponerle parrearle. Bueno. Y seguimos nosotros la musiquita, seguimos acá entregándole la buena música del mero. De aquí para el Real, y ahí le vamos a buscar. Hoy me pidieron la jilguería me pidieron también, y acá viene este temón para escuchar las 6 de la mañana con 27 minutos, y a las 6 con 27. ¿Cómo que no? Acá está Kike Pistolas, duela quien le duela, al que le duele, no te duele, te meto un balazo.

¡Quieto, hombre! ¡Quieta! Ya te estás disparando sola. Ah, estás mirando para allá. Estás disparando a la chulita que está pasando por ahí, seguro. ¿Cierto? ¿Cierto? ¿Cierto? Esta pistola es bravísima, bravísima. Está cargadita. Está cargadita la pistola. Oye, nos pidieron este para allá, para Cordillería. Para allá vamos a ir. Vamos a ir para Cordillería. Este saludote para allá. Este están haciendo el pancito desde las 3 de la mañanita, mira. Ya viene la carretera mojada. Ay, ay, ay. Panadería. Ya vamos a pedir. Después voy a ir llevando la factura a la panadería J&J. Allá vamos a llegar con la factura. Oye, seguimos 6 de la mañana con 31, 6 con 31 y no se vayan a ir, no se vayan a ir. Espéreme tantito porque nos mandaron un whatsappeo que tenemos que ir a la tandita. Regresamos, no se vayan, no se vayan, no se vayan, no se vayan, mi cuate.

0: Son las 6 de la mañana, con 36 minutos. 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

0: Son las 6 de la mañana, con 36 minutos. 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

0: Son las 6 de la mañana, con 39 minutos. 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

seguimos en la radio, por supuesto. Vamos a la musiquita, vamos a la música, porque creo que le estoy cansando mucho, ¿cierto? Ah, viene la carretera mojada para mis cuates que están en Cordillería J&J, por supuesto, esa panadería que vamos a ir por allá. Están chambeando, están en la chamba. Vamos, pongámosle la carretera.

0: saludotes a tanta gente que nos está llamando. Vamos, vamos a desocupar las líneas para que nos puedan llamar, por supuesto, al 75-250-4141. Ahí está. Y el 75-232-8021. Seguimos aquí en el Despertar Ranchero. Nos vamos hasta las 8 que vienen las noticias.
1: Juan se llamaba y lo apodaban Charrasqueado.
0: Me pidieron este temita, a ver, la carretera, por la carretera. Este es de los Vázquez, por supuesto. Vamos a tocarle este temita que la gente también quiere. Quiere escuchar sus temitas que pidieron, por supuesto. Hoy continúa la lluvia, sí, que hay que andar despacito y tranquilitos. Y a las 8 ya usted se va a enterar de todo lo que pasó ayer, lo que va a pasar hoy día y lo que va a pasar mañana, porque estos noticieros, estos sí son noticierazos.
1: Son muchos hombres, no te vayan a matar.
0: Ay, no mato, Matías. No se cambie. Oye, pero por donde se cambie nos van a escuchar igual, porque tenemos Curicó, Gualañé, Bichuquén, Constitución y Loca Duao, Pencahue, Talca, Linares, Cauquenes, San Fernando, Lolol, Paredón y Pichilem. Le mandamos un saludote. Oye, le vamos a repetir los números. El 75-250-4141. El 75-232-8021. Y el WhatsApp, que nos llame el WhatsAppeo, el más 569-67-41-47-65. Sí. Y nos vamos a la música, nos vamos por la carretera.

0: 6:51 minutitos, a las 6:51 ya estamos en el despertar ranchero, sí. Aquí estamos saludando a toda la gente, a toda la gente, a todos los que realmente están en la sintonía, a todo el público que elige su cancioncita, sí, que quiere escuchar esta mañana. A todos los madrugadores que ya están de pie. A todos los que están sintonizando la 95.5, sí, la frecuencia también de la radio allá en Curicó, Gualañé, Bichuquén, Curepto, Constitución, Iloca, Duao, Pencahue, Talca, Linares, Cauquenes, San Fernando, Lolol, Paredones, Pichilemos, sí, un saludote. A todos los Charlie Papa también, sí, les dedicamos unos textos grandotes, saludos. A los que van manejando sus trailecitos, sus trailotes también, a todos los choferes, a la gente del campo que se están despertando ya, sí. A todos donde se encuentre, donde usted esté trabajando, un saludo. A todos los que están en el hospital también, la atención que están dando ellos. En la mañana, en la tarde, en la madrugada, en la noche, un saludote, un aplauso para ellos, sí. También a todas las compañías de bomberos también que están en la sintonía y que también le hacen a la pega, andan para allá los voluntarios y a las compañías, un saludote para ellos. Y también acá desde la Radio Tropical Latina, acá de Quique Pistola, por supuesto. Tenemos a alguien en línea, a ver, vamos a ver. Hola, buen día.
1: Buenos días, don Chero, ¿cómo está usted?
0: ¿Cómo está, señor? Un abrazote para usted, cuatecito. ¿Cómo está usted?
1: Aquí estoy trajinando la mañana cuando faltan 8 minutos para las 7.
0: Oiga,
1: la hora de Chile.
0: Usted parece el reloj de la capital, porque exactamente.
1: Aquí hay que estar en la sintonía, pues solamente como llamar en la pega, en las pulgas, no hay que llamar todos los días.
0: Tiene que estar, todos los programas son buenos, pues, oiga, de la radio.
1: Llevo más de 22 años y meses escuchando la RT, en que usted no lo crea.
0: Ay, no, yo sí lo creo, sí lo creo, sí lo creo, sí lo creo.
1: Saludo a la gerencia administrativa de la empresa también, don Carlos Chero también, gerente general de todo su equipo humano.
0: Me parece muy bien, cuatecito, usted ya se sabe todos los nombres de los personajes de acá de la radio, ¿eh?
1: Así más o menos, ahí nomás. Vamos a saludar a Pencahue 103.7.
0: Ay, por supuesto, claro, mire, hoy está que lo sabe hasta los diales usted, hasta los diales, ¿ah? ¿Eh?
1: Y en San Fernando tenemos 93.7.
0: Pues. Por supuesto. Claro. A ver, dígame, a ver, allá en Curepto, ¿en dónde estamos? ¿En qué día estamos en Curepto?
1: En Curepto, pero
0: sabes
1: que me
0: debe
1: el libreto.
0: ¿Qué? A ver, el libreto.
1: A Curepto tenemos 100.9.
0: Exactamente. Vamos a Constitución. En Constitución, déjeme preguntarte, Pecuate, ¿en Constitución?
1: En Constitución también la tenemos por acá. Pues.
0: A ver, entonces... ¿Cuánto?
1: Un poquito, ¿sí?
0: Usted está...
1: No, si está todo en el libreto.
0: Está sacando el acordeón, está sacando el acordeón. Póngale.
1: Lo dejo pendiente, porque después se lo doy.
0: Como en no. Constitución, anote ahí, anote.
1: Está 95.7.
0: Sí,
1: en Linares, 95.3.
0: Ay.
1: En Talca, 910M.
0: Ay.
1: Está don Miguel García, ya de corresponsal.
0: Por supuesto, oiga.
1: Ya, hay un temita, si dispone.
0: Por supuesto, póngale.
1: Vestido mojado con los luceros del valle.
0: Vestido mojadito.
1: Claro.
0: Mojado, los luceros.
1: Claro, gusto de los saludados, que estén muy bien usted también en su programa. Después vendrá la canita.
0: Parece, estoy más bien acá, sí, voy a ver dónde me voy, voy a ir allá.
1: Oye, don Bartri, ¿no está, no?
0: Por acá anda.
1: Ahí anda dando vueltas, saludo para él también.
0: Está dando vueltas como pollito a la brasa por allá. Nos vemos, cuídese, un abrazote para todos ustedes. Seguimos nosotros con la grande música, por supuesto, entregándole a todos. A ver, vamos a ver nuestro WhatsApp, a ver qué dice por acá. Acá tengo a mi amigo del alma, a ver, que nos está escuchando en Las Condes. Sí, estoy con la fonoaudiología. Aprender a hablar de nuevo. ¿Qué te pasó, cuate? ¿Qué te pasó? Siente penita, nostalgia, le mando un saludito grandote. No, póngale, cuatecito, póngale, bueno. Ya va a estar el gran. No sé si decirlo, pero me voy a atrever a decirlo. El gran, pero el recontra más grande de todos los grandes, el gran. Un aplausote. Jorgito Godoy me escribió a mi WhatsApp, Jorgito Godoy Valenzuela, ya está de pie, ya está respirando de nuevo. respirando de nuevo el cuate. Está con fonoaudiología. Sí, es fonoaudiología. Está aprendiendo a hablar. Primeramente tiene que decir mamá, que mame, así, mamá, así tiene que decir. Así aprende a hablar rápido, hombre. Arriba el ánimo, Cholo, arriba el ánimo, cuate. Esa penita se le va a pasar. Usted sabe que después de la tormentita viene el solcito. Después de una penita viene una alegría. Así que póngale bueno. Un saludito a la nostalgia, un saludito para usted. Levántese. Usted está jovencito todavía. Todavía tiene su pistola también cargadito, este hombre. ¿Qué tantito? Aquí nosotros seguimos en el despertar ranchero, mandándole un saludito a Jorgito Godoy Valenzuela. Pronta recuperación, mi brother, mi pana, mi chévere, mi bacano. ¿Qué tantito?
2: En una choza muy.
0: Por supuesto que sí. Vámonos, no se vaya a ir, porque nos mandaron a un comercial y regreso.

0: Son las 6:57.
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0: Son las 6:59 a.m.
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0: Aquí seguimos, 7, las 7 de la mañana con 16, 7 con 16 minutos, ya cuate, 7 con 16, así a los madrugadores. Le mandamos un saludito desde aquí de la radio, por supuesto, a los que están pidiendo su temita. Y aquí estamos, vamos a pagar los terribles del norte. El carretonero me pidieron los terribles del norte. ¿Qué tan terribles son? A ver, ¿qué tan terribles? No me vengan que son muy terribles. No me vengan que son muy terribles, ¿eh? Por supuesto que no. Yo sí soy terrible, mira. Ay, no, qué pistolas. Vamos a poner el temita, a ver, de los terribles que tanta publicidad lo hacen. A ver, vamos, pongámosle los terribles. A ver, ¿tenemos línea telefónica? ¿Tenemos telefonino? Veamos quién está en línea. Aló, buen día.
1: Hola, buen día, caballero, ¿cómo le va?
0: Bien, ¿con quién tenemos el gustazo de hablar?
1: Vive con Carmen de Sagrada Familia.
0: ¿Cómo estás, Carmencita? Caramba, Carmen de Sagrada Familia, de La Sagrada. ¿Cómo estás, Carmencita?
1: Viene aquí acostadita escuchando los
0: pedidos. Acostadita, oye, ¿qué? ¿Sigue lloviendo? Va a llover moderadamente, parece, hoy día.
1: Sí, llueve de repente, después para.
0: Me parece muy bien. ¿Quieres saludar a alguien, Carmencita?
1: No, a ustedes, porque no alegran la mañana.
0: Me parece muy bien, muchísimas gracias. Oiga,
1: quería pedir un tema, por favor.
0: Póngale, Carmencita, ¿cuál temita?
1: Quería, mañana que ya no esté por... no acuerdo el grupo que la canta.
0: Ya no esté.
1: Mañana que ya no esté,
0: escucha, no, yo quiero que sigas estando, pues, cuatecita.
1: No, yo lo sigo escuchando todos los días. No llame todos los días otra cosa, pero lo escucho todos los días.
0: Ya, mi jefecita, así, póngale nomás.
1: Ah, ánimo. Es por el... no me acuerdo el grupo que la canta, no me acuerdo.
0: Ahí lo buscamos, no se preocupe.
1: Muchas gracias, muy amable. Gracias. Muy buena los temas que tocan, yo lo escucho todos los días.
0: Me parece, no se cambie, porque...
1: No, acá hay, por nada del mundo, soy fiel a la RTL.
0: Eso, acá hay pistolota para rato, así que tranquilita.
1: Ya, qué bueno, eso es bueno.
0: Qué bueno, gracias, Carmencita, que estés muy bien.
1: Muchas gracias por atender, gracias.
0: No se preocupe, que no me agradezcan, porque si no me acostumbro. Dígame nomás, pídeme, Quique Pistolas, puedes ponerme el tema, Quique Pistolas, nada más que no me agradezcan, porque si no me voy a acostumbrar mucho. Ya, nos vamos a la música, Los Terribles del Norte.

0: seguimos cuatecito acá, seguimos la 95.5, la casa matriz de la radio, la casa matriz de la radio.
1: Voy a cantarles un corrido monumental.
0: Nos pidieron para Santiago, a ver, vamos a leer, a ver lo que me dice esta cuatecita, me dice por acá. Quique Pistolas dice, ¿cómo está? Que tengas un buen día por acá. Despierta con una fuerte lluvia. Un abrazote ahí en Santiago. Un abrazote, me dice Quique, tócame la cancioncita de ahí para el Real. De ahí para el Real. Sí, gracias, sí, de ahí para el Real. Seguimos entregándole la buena música para todos ustedes que están en la sintonía. Claro que sí. Hoy 7 de la mañana con 13. A la 8 empiezan a tronar las noticias. Empiezan a enterarse de todo lo que está pasando. Así que hay que ponerle bueno. A ver qué dice por acá, a ver qué. Esperemos que sea un bueno, a ver.
2: Hola, Siete Pistola.
0: ¿Cómo está, señor? Tío? ¿Cómo está, Chulito?
2: Vas a mirar para el cielo, Siete Pistola.
0: Ay, ay, ay, no mancuate.
2: Oye, quiero pedirte el tema de los tremendos del norte.
0: Tremendos.
2: El Chorito de Violeta.
0: Tremendos.
2: Estoy muy bien.
0: Del norte, gracias, güey, del norte. A ver, escuchemos de nuevo este WhatsApp, a ver qué dice.
3: Nos pidieron
0: pasar. A ver, póngale, cuate.
2: Hola, Siete Pistola, ¿cómo ay, amaneció?
0: Bien, acá estamos.
2: No vayas a mirar para el cielo, Siete Pistola.
0: Ay, ay, ay, nomás.
2: Oye, quiero pedirte el tema de los tremendos del norte. El Chorito de Violeta.
0: El Chorito.
2: Esté muy bien.
0: De Violeta, así se llamará. Esta, capaz que llegue a la casa y me pegue, estoy hablando de Chorito. Ay, ay, ay, no, le ponemos la buena música. Aquí vamos por acá, a ver, dice, hola, Quique Pistolas, tócame el tema, sí. El señor locutor con los Tigres del Norte. Gracias, Octavio, también es cliente nosotros. Vamos anotando para que no se vaya ningún temita. Este se llama también señor locutor. Ya, señor locutor. ¿De dónde? De los Tigres, de los tigrillos, tigres del norte. ¿Qué tigrillos? Norte, son del norte, son de los buenos, de los mero mero. Claro que sí. Y ahí nos vamos a la musiquita para no cansarle. ¿Para qué? ¿Qué tantito? Los Luceros de Río Verde. De ahí para el Real, ahí nos vamos con todo. Nos vamos con

0: ¿Cuál corridito, guate? ¿Cuál corridito? 7:20 a.m. A ver, tenemos en línea a alguien. Aló, buenos días.
1: Aló.
0: Muy buenos días, señor Manuelito. Manuelito Ormazábal.
1: Buenos días, amigo mío, el que dispara lejos.
0: Aquí yo disparo de aquí a toda la frecuencia de la radio. A toda la frecuencia.
1: Ay, Linares lo escucho, amigo mío, yo.
0: Mira, Linares, un aplausote para Linares, cumpa, cómo está. Mire esta pistola, cómo dispara. Mire, escucha. Ay, nomás que está.
1: Ay, oiga.
0: Que está bien cargadita la pistola, oiga. Es que ayer.
1: ¿Cómo se da la cosa?
0: Como no salió ayer, la pistola está cargadita. Así que póngale, cuate, qué musiquita, algún. Un saludito para alguien.
1: Un saludo grande a mi madre, ya. A toda la familia Almazar, que está.
0: Un aplauso.
1: Vamos con ella médico hoy día y gracias a Dios me está acompañando porque ahí también mi querida madre.
0: Ay, no, hay que ir. No
1: que me haga caso, que haga caso.
0: Que haga casito, que hay que pasar
1: ella,
0: la revisión técnica.
1: La
0: sí, hay que pasar la revisión técnica, siempre bueno.
1: Un saludo a todos. Especial a ustedes de RTL, que se portan muy a la pincha.
0: Gracias.
1: Lo estimo mucho, amigo, gracias. Desde el momento que fuimos para el sur.
0: Gracias, güey.
1: A esa campaña tan bonita que vivimos.
0: Sí, Manuelito Ormazábal, ahí unos
1: acompañó. Y un temita maravilloso, la jaula de oro.
0: La jaula.
1: De los tigres de oro, de los tigres del norte.
0: De oro, de los
1: tigres. Yo tuve la suerte de viajar mucho a Estados Unidos, pero nunca me quise ir para allá. Siempre he estado con mi Chile.
0: Me parece muy bien.
1: Amo mi chilito, yo amo mi chile.
0: Ah, buena, compa, buena. Un aplauso.
1: 7 de septiembre de 1973 nací, así que imagínate.
0: Mira, todavía está
1: hasta el tope.
0: Todavía está chivolo, está chivolito, está chiquillo.
1: Así que tengan lindo día, en especial todos ustedes. Y los seguimos escuchando, camino a Santiago en este minuto.
0: Me parece muy bien, cuatecito. Acá le vamos a poner, le vamos a animar para que vaya la mamita.
1: Para la mamá Lidia, un saludo.
0: Mamá Lidia. Mamá sí. Olivia.
1: Mamá Lidia.
0: Lidia.
1: La mamá Lidia.
0: Lidia, ya que se ponga el ponchito y que vaya al médico que necesita pasar la revisión técnica.
1: Exactamente.
0: Ahí le vamos.
1: Buen día, amigo mío.
0: Listo, gracias por estar.
1: Saludos muy grande para ustedes.
0: Gracias. Esta es la gentecita que nos sigue día a día. Acá le vamos a jalar las orejitas a la mamá Lidia. Que vaya, tiene que ir al médico. ¿Cómo que no? A ver, por aquí me dice, ¿cómo está aquí? ¿Qué pistola? ¿Me puede tocar la cancioncita? Vale, madre, de los dos, ya le tocamos de los dos carnales. A ver, abajo. Hola, ¿puede colocarme otra cancioncita? ¿Cómo se llama? ¿Qué onda perdida? Del grupo Firme, gracias. Canción, ¿qué onda perdida? Ah, ya le vamos a poner. Y nos vamos a la cancioncita que dice, mañana que ya no esté. ¿Cómo que no vas a estar mañana? Esto, a ver, para el final. Este es para la Sagrada Familia. Saludos cordiales.

0: seguimos con el programa 7 con 26 minutitos. Oye, que tengo bastantísimos pedidos. A ver, vamos por acá. ¿Qué me dice? ¿Qué me dice? Hola, Quique Pistolas, buen día para ti. Sí, me podría tocar una cancioncita. Ahora va la mía. Vamos a ver si alcanzamos. Ahora.
1: ¿Qué fue borracho?
0: Va la mía. Sí, ¿de quién lo canta la mía? ¿Quién lo canta? A ver, vamos a ver quién lo canta. De los tigres, los tigricillos, los tigres de Parral. Allá también nos escuchan en Parral a través de la radio, ahí la radio de Linares 95.3, allá nos escuchan. Un aplausote para toda la gente, por supuesto que sí. Ahora viene, me pidieron esta cancioncita, a ver, el chorito de Violeta. Eso me pidieron, a ver, voy a leerlo bien.

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0: Una cancioncita, pásame tu chorito, dice.
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3: Son las 7 de la mañana con 31 minutos.
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supuesto que sí, por supuesto. Que acá está Quique Pistola. Por supuesto que estamos, ya estamos a media horita para terminar esta programa, un programita más.

0: A ver. Ya te quedaste vacía de nuevo. Ya se quedó vacía. Címbala, hay que cargarla. Hoy nos vamos a los pidianos de los Tigres del Norte. El señor locutor, vamos a complacerlo a todos. 7:37 Hoy día viernes saludamos a Carolina. Yo conozco varias Carolinas, pero no quiero decir su apellido porque si no... Ya nos vamos a la musiquita, cuatecito. Nos vamos.
1: Bueno, diga, ¿con quién tengo el gusto?
0: Conmigo, compadre.

0: este temita. Este temita que viene, voy a repetir la frecuencia de la radio, porque los que vienen viajando a veces se pierden, porque Linares tenemos la 95.3, Curicó tenemos la 95.5, Gualañé 99.3, Bichucán 99.7, en Curepto la 100.9, Constitución 95.7, y Loca 98.5, Duao 93.7, Pencagüe la 103.7, en Talca 910 AM, Cauquén la 103.7, qué tantito. Y por acá por el norte también estamos en San Fernando la 93.7, Lolol 90.1, Paredones 89.1, Pichilemos la 106.3, sí. Nos vamos 1450 AM de Santiago a Chillán. Oiga, que esta cancioncita que viene, es para la mamita Lidia, que se está yendo a pasar la revisión técnica. Hay que ir al doctor. Ahí viene la jaula de oro ya, para ti mamita, de los Tigres del Norte. Ánimo nomás, váyase tranquilita, que Diosito y la Virgencita de Guadalupe lo va a cuidar. Vamos a la línea telefónica. Aló, buenos días.
1: Buenos días, señor.
0: ¿Cómo está, señor? Muy buenos días. Gustazo de saludarlo en esta mañanita. Dígame.
1: Oye, me voy a llegar desde el Sigue tu sombra de Lorenzo Antonio.
0: Me sigue tu sombra.
1: Desde el Sigue.
0: Ya me persigue. Ya. ¿Quién lo canta?
1: Lorenzo Antonio.
0: Lorencito Antonio. Y ahí lo vamos a buscar, amigo mío. Vamos a ver si alcanzamos ya, porque a las 8 vienen los noticiones. Gracias por estar en la sintonía. Gracias. Línea telefónica. Hola, buenos días.
2: Buenos días.
0: ¿Con quién tenemos el gustazo de hablar esta ahorita?
2: Con Isandra Uvilla.
0: Isandrita, que ahorita me llamas Isandrita, pero póngale bueno, Isandrita.
2: Se titula Canción de Minosca.
0: Ya.
2: La Cruz de Madera.
0: Minosca, la Cruz de Madera, ya. La Cruz.
2: ¿Cómo ha andado con el agüita?
0: Oiga. ¿Sabe qué? Me mojé.
2: ¿Se ha mojado la pistola?
0: No, la polvorita se quiso mojar, pero lo guardé mejor, lo quedé guardadita para que dispare después que pase la lluvia, si no se moja y ya no dispara. ¿Y cómo has estado, mamita? ¿Cómo te ha tratado la lluviecita, Isandrita?
2: No me ha mojado nada.
0: ¿Nada te has mojado? Gracias, ni por dentro ni por fuera. Ni por dentro ni por fuera.
2: Ni por dentro, ni por fuera.
0: Mira, pero arriba el ánimo, pues, oiga, arriba el ánimo, pues. ¿Qué le pasó?
2: Ahí estamos. Querimos levantarle el ánimo, pero no pudimos.
0: ¿Qué te pasó? A ver, cuéntame, que de aquí no sale, solamente tú y yo lo vamos a saber.
2: Estoy muy triste por mi vida.
0: ¿Qué te pasó? Arriba el ánimo, jefecita. ¿Qué pasa?
2: Es que la perdí, pues, tenía 32 años,
0: ayer
2: estaba de aniversario.
0: Sí, ahí te toqué la cancioncita, la bebita, la
2: hijita. Sí, muchas gracias, eso
0: le dije,
2: estaba muy linda.
0: Sí, oiga, me quedó reflexionando esa cancioncita, lo voy a tener presente, es muy bonita la letra, muy bonita.
2: Muy linda.
0: Sí, así que ahí usted nomás, póngale ahí tranquilita, nomás póngale, sube la animita, el ánimo, para arriba, porque esto todavía continúa, lamentablemente. Cuando hay los designios de Dios, no hay que no le podemos hacer el quite, así que hay que ponerle nomás, jefecita.
2: Quiero mandarle un saludo a mi otra hija que vive para allá, para Bombero Garrido.
0: Ya, mándale, que está escuchando seguramente.
2: Y a mi nieto querido.
0: Me parece muy bien. ¿Cuál es el nombre de su hijita? Para que lo sepan.

0: Javiera Constanza.
1: La Javiera Constanza.
0: Juana Uvilla.
1: Mira, la Javierita Constanza, un abrazote. Ya, mamita. Ya. Gracias por estar.
0: Bien, bendiciones.
1: Bendiciones. Vamos a ver si la tocamos, porque ya estamos. Vienen los noticierazos, pero ahí vamos a ponerle empeño, ¿ya?
0: Ya, o si no me la toca cualquier día.
1: Me parece muy bien, gracias. Oiga, la cancioncita que es buenaza, ¿cuál me pidió? La de ayer.
0: La Cruz de Madera con mi loca.
1: No, la de ayer.
0: Alas mojadas.
1: Alitas mojadas. Ah, esa lo estaba buscando, alas mojadas.
0: Con el charro del pelo negro.
1: Sí, el charrito de pelo negro, sí. Bueno el tema. Gracias, qué jefecita. Bueno. Muchísimas gracias.
0: Chaito, gracias.
1: Que le vaya súper bien a todos, súper bien en esta mañanita de día viernes. Vamos por aquí a ver qué dice. Muy buenos días, saludos para usted. Si me puede tocar el tema, dos mujeres y un camino de Bronco. Gracias y muchísimas bendiciones. Gracias a ti, Cuatercita, que también nos está escuchando ahí en el programazo. Oiga, vamos a ver si le tocamos. Tengo muchos pedidos y nos vamos a los Tigres del Norte. La Jaula de Oro, ¿para quién? Ella, la que va para la mamá Lidia. Vamos a tocarle.

0: Seguimos con el programa, cuate. Seguimos. Aquí estamos en vivo y en directo. Ya viene las noticias. Ya viene. Lo que usted quiere saber mañana, ya lo tenemos nosotros listos. Lo que va a pasar mañana. Este es un noticiero espectacular. Oye, nos vamos al otro temita que nos llama el vestido mojado de los luceros. El vestido mojado que me pidieron. Ahí va.
1: Si alguno de los presentes.
0: Sí, yo.
1: Para esta boda.
0: Yo.
1: Que lo diga hoy. O que caiga al cielo.
0: Se va a casar.

0: Las 7 de la mañanita, 7 de la mañana con 42 minutos, con 52, mire, ¿dónde estáis mirando, hombre? ¿Dónde estáis mirando? 52 minutitos. Oye, saludamos hoy día bien a Carolina. Carolina está de cumpleaños. No, ¿cómo de cumpleaños? Está de santito. Está de santo, especialmente para todos los que se llaman Carolina. Tengo mucha yo, pero no quiero decir su apellido. Pero bueno. Ahí nos vamos. A ver, escuchemos este audio, a ver qué es lo que nos dice. A ver, escuchemos.
1: Gracias, Kiki Pistola. Se pasó. Gracias. Oiga, Kiki Pistola. Cuide su pistola. No, cuídela de la lluvia.
0: Ah, cuidadita.
1: No se le vaya a mojar su pólvora.
0: Ay.
1: Para que siga funcionando.
0: Esta es la acosadora que nos llama. Que nos...
2: Están buscando.
0: 7 de la mañana con 53 minutitos. Hoy con este temita me respiro. Los Tigres de Parral. Ahora va la mía. Con esta me despido. Gracias por estar en la sintonía. Mañana nos vemos. Mañana nos quedaron unos temitas pendientes. Por supuesto, mil disculpas. Es por la horita que no lo puedo tocar, pero ustedes que yo lo toco mañana, sí, mañana les vamos a tocar todo por donde usted quiera, ¿ya? Así que nos vemos con este temita, nos despedimos. Gracias por estar con nosotros en el Despertar Ranchero. No se vayan, que vienen los noticiones.
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7: Son las 8 de la mañana en punto.
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9: Temporal provoca caída de árboles, corte de luz y desplome de antena de televisión. Sistema frontal provoca caída de material sobre la ruta K16 y acumulación de agua en Villa Prat. Tres víctimas fatales deja el sistema frontal en Chile. En policial, asalto con arma de fuego afecta al local de Suchi en el centro de Curicó. Y detienen a sujeto en flagrancia imputado por almacenamiento de explotación sexual infantil.
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9: ¿Cómo están? Muy buenos días. Bienvenidos a las noticias en esta jornada de día viernes, que para muchos es sándwich, ¿no? Quienes aprovecharon de descansar se tomaron este día también como día de descanso. Así que afortunados ellos que tienen la posibilidad de quedarse en casita, ¿no es cierto? Este día viernes 17 de julio, donde saludamos a todas quienes llevan por nombre Carolina. Después de este feriado religioso, ¿no es cierto?, que conmemoramos, celebramos a Nuestra Señora la Virgen del Carmen, que por estos días está cumpliendo 100 años desde su coronación como madre, reina y patrona de Chile. Bueno, hoy día, para muchos, hay mucha gente que anda resfriada, ¿no? El clima ha estado, claro, muchas veces genera problemas, obviamente por mojarse, ¿no es cierto?, por el cambio de temperatura, justamente. Y están estos inconvenientes con los resfríos. Seguramente usted escucha ahí un poco diferente la voz ahí por este resfrío. Vamos a comenzar de inmediato con las informaciones y les presento a don Martín Núñez Retamal, que está a cargo de las puestas del aire, que les habla Sergio Peñalosa, la lectura de los textos informativos. Bueno, y el temporal ha provocado caída de árboles, hay cortes de luz, hay desplome de antenas de televisión. En Constitución, más de 50.000 personas se vieron afectadas por largas horas con un corte de luz. A las 9:40 de la mañana de ayer, en la cima del Cerro Carlos Condel de Curicó, el viento derribó una pesada antena de televisión. Bueno, después, frente a la Plaza de Armas de Talca, en calle 1 Sur, entre 1 Oriente y Poniente, cayó un árbol. En Villa Cerrillo, en calle 6 Norte, con 25 Oriente y el pasaje Saledaños, se produjeron anegamientos. Al mediodía, personal de vialidad trabajó arduamente para reforzar el lado poniente del Río Claro. Y en la calle 1 Oriente con 9 Norte se dio la caída de dos árboles de gran tamaño sobre uno de los caminos. En el Parque Zapallar de Curicó, diversas autoridades realizaron la revisión del nivel del caudal del estero Guayquillo. Situación que se presentó con normalidad, a pesar de la persistente lluvia, ¿no? No causó mayores estragos. Sí hay algunas complicaciones que se advirtieron. Principalmente se dijo porque ahí hay una situación de que está tapado los tubos, ¿no es cierto?, la tubería para poder escurrir el agua lluvia. Y lo ha dicho el alcalde que van a trabajar ahí incluso en la población Mataquito. De hecho tuvieron que pedir ayuda ahí a emergencia municipal para poder evacuar las aguas con motobombas. Trabajando entre todos ahí, por supuesto, con instalación de sacos de arena para que el agua no llegara hasta los domicilios. Bueno, afortunadamente, Emergencia cuenta con los equipos necesarios para trabajar ahí y se pudo avanzar y prevenir que se inundaran las viviendas. Una situación también similar se vivió ahí en la población Curicó, en donde generalmente se producen inundaciones, anegamientos y por años, se va a trabajar ahí también, al igual que la población Mataquito, para tratar de hacer de que el agua pueda escurrir con mayor facilidad, sin tanto inconveniente como ha resultado en las últimas horas producto del agua. Lamentablemente, y lo tengo que decir, ¿no?, las lluvias no han terminado. Lamentablemente el frente del mal tiempo continúa, son un tren de sistemas frontales que van a estar presentes acá en la zona, y se prevé que a lo menos hasta el próximo sábado se presenten precipitaciones en Curicó, en distintas provincias de la región del Maule, en la misma región, ¿no? Así que hay que estar atentos a cómo avanza. Hoy día va a también caer bastante agua durante la jornada. De ahí, sábado y domingo va a llover, pero donde mayoritariamente se van a presentar problemas nuevamente es a partir del próximo martes, ¿no?, donde vuelven las lluvias intensamente a estar presentes en gran parte del territorio nacional, toda vez que lamentablemente no este frente de mal tiempo es bastante extenso. Así que vamos a estar atentos a cómo pase. Vamos a confirmar, por supuesto, el informe del tiempo al mediodía, porque en la mañana, hacia la tarde, ya hay otra información respecto de lo que se pronostica, ¿no? Pero para hoy viernes, que se esperan máximas de 12 grados, con mínimas de 9 a esta hora, y vientos que no van a superar los 14 kilómetros por hora, afortunadamente, pero sí intensas lluvias. Con eso del 73,4 milímetros de lluvia para esta jornada, donde se van a centrar mayormente las lluvias a partir de las 11 de la mañana, 10 de la mañana aproximadamente. Entre las 10 y las 11 va a empezar a precipitar mayormente fuerte. ¿Sí? Vamos a tener lluvia durante todo el día. Hasta eso de las 11 de la noche registran sobre 3 milímetros de lluvia por hora. En algunos momentos llegan a 6. Así que hay bastante, bastante agua para el día de hoy acá en la zona central del país, y quiere decir que va a seguir lloviendo claramente el día de hoy y el día de mañana, porque mañana también marca los termómetros con máximas de 13 grados, mínimas de 7. ¿Ah? Se señalan 35,7 milímetros de agua caída, para luego volver con mayor intensidad. Bajan un poco los montos, ¿no? Pero por ahí el miércoles vuelven a estar sobre 30, con lluvias que van a estar presentes hasta el próximo domingo, señala acá. Se ha ido corriendo los días. Bueno, bastante lluvia durante estos días. Se hablaba, ¿no? El fenómeno del Niño nos trae la presencia de harta lluvia en la zona central del país, y ya es momento que llegara, ya era momento de que se hiciera sentir. Hace mucho rato que veníamos diciendo, bueno, va a llegar la lluvia, van a ser muy intensas, pero no pasaba nada. Y hasta el día de hoy, hasta ahora, claro, ya llegaron las precipitaciones, y solamente hay que cuidarse, prevenir cualquier situación de riesgo, cosas que vamos a estar muy atentos con lo que suceda. Vamos al ámbito policial. Vamos con el ámbito policial. Fíjese que hay una situación que se presentó en horas en la noche de ayer en el centro de la ciudad de Curicó, y fue el asalto a un local de comida rápida, un local de sushi, que está ubicado en la calle Prat. Y este asalto fue con arma de fuego, mientras su única dependiente que estaba ahí en el lugar sintió momentos de terror por esta situación que se presentó en horas de la noche de ayer. Delincuentes intimidaron a trabajadores y clientes para concretar el robo, y Carabineros realizó las primeras diligencias y el caso permanece en investigación. Un violento asalto con intimidación se registró la noche de este jueves 16 de julio a un local de sushi ubicado en la calle Arturo Prat, en la comuna de Curicó, donde desconocidos habrían utilizado un arma de fuego para perpetrar el delito. De acuerdo con los antecedentes preliminares, los antisociales intimidaron a las personas que se encontraban al interior del establecimiento de nombre Patrón del Sushi para concretar el robo y posteriormente darse a la fuga. Personal policial acudió rápidamente al lugar para adoptar el procedimiento de rigor, resguardando el sitio del suceso e iniciar las diligencias destinadas a esclarecer la dinámica de los hechos e identificar a los responsables. Bueno, hasta el momento se desconoce la identidad de los autores, el monto de las especies sustraídas y el estado de las víctimas, información que deberá ser confirmada por autoridades una vez que avance la investigación. Este nuevo hecho delictual vuelve a generar preocupación entre los vecinos de Curicó, quienes han manifestado inquietud por los reiterados asaltos y robos en distintos puntos de la comuna, reabriendo el debate sobre las medidas necesarias para fortalecer la seguridad. Sin embargo, ayer en las redes sociales se dio ampliamente a conocer estos videos, estos videos que dan cuenta del asalto, justamente de los momentos en que llegan estos individuos con el arma y amenazan a la única vendedora que estaba en ese lugar. Y la verdad es que los comentarios daban cuenta de una identidad, del reconocimiento de este individuo que ahí generó un asalto, lamentablemente, en el centro de la ciudad de Curicó. Así que en materia de investigación, pero son horas seguramente para que pueda ser detenido este individuo. Vamos a seguir con información policial, y esta vez nos vamos hasta San Fernando, porque un accidente de tránsito se generó en horas de la jornada de ayer. Y la verdad es que ahí dejó preocupados a los vecinos porque este auto chocó una vivienda ahí en la población 18 de septiembre en la comuna de San Fernando. El conductor perdió el control del vehículo por causas que son materia de la investigación. Bomberos y carabineros acudieron hasta el lugar para atender la emergencia. Un vehículo menor impactó contra el muro perimetral de una vivienda ubicada en la entrada de la población 18 de septiembre, generando una emergencia que movilizó a los equipos de bomberos y de carabineros. De acuerdo con los antecedentes preliminares, por causas que son investigadas, el conductor perdió el control del móvil, terminando por colisionar contra el muro de acceso de un inmueble situado en las esquinas del sector. Hasta el lugar debió concurrir personal de carabineros, de bomberos de San Fernando y quienes realizaron las labores de evacuación de la emergencia y el resguardo del sitio. Asimismo, carabineros se constituyó en el lugar para adoptar el procedimiento correspondiente e iniciar las diligencias destinadas a establecer las circunstancias de este hecho. Hasta el momento se desconoce la existencia de personas lesionadas mientras continúa la investigación para determinar las causas que originaron este choque. 8 de la mañana con 14 minutos y medio. Vamos a hacer la primera pausa en las informaciones. Ya volvemos.
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0: Bueno, y el sistema frontal en Licantén, la comuna ha enfrentado de buena manera este frente, ¿no? La Municipalidad de Licantén informa que a la comunidad que los equipos municipales continúan desplegados en distintos puntos del territorio, monitoreando de forma permanente el desarrollo del sistema frontal que afecta a la comuna. Durante la jornada, la zona costera registra intensas marejadas, fuertes vientos y precipitaciones. Asimismo, los sectores del interior, especialmente en los valles y la zona de los cerros, también presentan lluvias intensas y ráfagas de viento. Producto de las precipitaciones, se han activado algunas quebradas en los sectores del cerro, comportamientos que se mantienen dentro de los parámetros normales para este tipo de eventos, sin representar inconvenientes de consideración hasta el momento. Estas condiciones continúan siendo monitoreadas por los equipos municipales. Además, se han registrado algunas caídas de árboles y situaciones puntuales que han requerido de la intervención de los equipos municipales, quienes han respondido de manera oportuna, manteniendo la atención en terreno para resguardar la seguridad de la comunidad. Respecto al río Mataquito, el caudal se mantiene dentro de los parámetros normales para este evento meteorológico y hasta el momento no representa riesgo para la comunidad. Su comportamiento continúa siendo monitoreado de manera permanente por los equipos municipales y por los organismos técnicos. Escuchemos la declaración del alcalde de Licantén, Claudio Reyes Fuensalía, que se refiere al sistema frontal.
1: Nos encontramos desde temprano en la mañana recorriendo la comuna de Licantén, sabiendo cuáles son las problemáticas para poder ir respondiendo inmediatamente. Aquí ahora nos encontramos en la Villa El Estero, sector de Duao, donde había unos tubos que estaban rotos, quebrados, tapados, y estaba generando alguna dificultad con unas vecinas. Así que con máquina municipal, con equipo municipal, lo estamos mejorando y está quedando solucionado. Licantén está respondiendo bien. Nuestra comuna no ha sido mayormente afectada. Estamos con un temporal de viento, lluvia bien importante, y en la zona costa adicionalmente con marejada. Así que un llamado a la comunidad a que estén precavidos, que no salgan, que se cuiden y que si tienen alguna dificultad que nos llamen al 1482, y porque todos los equipos municipales y este alcalde estamos en terreno para seguir avanzando y solucionándoles las problemáticas que tengan este día. Un gran abrazo y a cuidarse.
0: Bueno, en términos generales, la comuna ha enfrentado de muy buena manera este sistema frontal hasta el momento, sin registrarse situaciones de mayor gravedad. La Municipalidad de Licantén reitera el llamado a la comunidad a mantener las medidas de autocuidado, evitar desplazamientos innecesarios durante los periodos de mayor intensidad de viento y lluvia y mantenerse informado únicamente a través de los canales oficiales que tiene la Municipalidad de Licantén. Bueno, y Carabineros de Curicó entrega recomendaciones para evitar situaciones complejas durante este sistema frontal. Un llamado a informarse a través de los canales oficiales y a mantener simples elementos como velas, linternas recargables, agua y otros enseres de primera necesidad hizo a la comunidad el comisario de Carabineros de Curicó, el mayor Juan Díaz, con la finalidad de evitar episodios complicados a raíz del sistema frontal que afecta a gran parte de la zona central del país. La autoridad policial dijo que, no obstante a los estragos de un sistema frontal con lluvia y viento, también es muy importante mantener la calma y no salir de no ser absolutamente necesario. Escuchemos al comisario Juan Díaz Serrano, Carabineros de Curicó.
2: Lo primero de ellos es informarse a través de medios oficiales, mantener la calma ante cualquier situación de emergencia, salir solamente si es estrictamente necesario, mantener algún equipo de emergencia, como por ejemplo una linterna con pilas o que sea recargable, alguna batería externa para los celulares, agua en caso de corte de suministro de agua, que son los elementos más vitales.
0: Bueno, en esta misma línea, el comisario de Carabineros de Curicó recomendó también mantenerse atento a las sugerencias de los distintos equipos de emergencia que durante las diferentes comunas de la provincia de Curicó van a estar activos durante la existencia de este sistema frontal. Escuchemos.
2: Y estar atento a las recomendaciones e instrucciones de cada uno de los equipos de emergencia que van a estar dispuestos a colaborar y en plena vía pública, mejor dicho, en las calles, prestando la cooperación a cada uno de los vecinos que lo requieren.
0: Bueno, la idea es enfrentarnos, ¿cierto?, de la manera menos riesgosa posible los días que dure este sistema frontal, evitando las exposiciones y el peligro, indicó finalmente el comisario de Carabineros de Curicó, el mayor Juan Díaz Serrano. Vamos a otras materias. El Consejo Municipal de Curicó aprobó recursos para subvenciones a organizaciones funcionales. El concejal por Curicó, Raimundo Canquil, destacó la reciente aprobación de parte del Consejo Municipal de la suma superior a los 97 millones de pesos para financiar 317 proyectos que fueron postulados a la subvención municipal 2026. Para este caso, 317 proyectos fueron aprobados y que son organizaciones funcionales de la comuna. Raimundo Canquil resaltó la importancia del trámite que permitirá dar curso a la ejecución de la diversidad de iniciativas en favor de las distintas organizaciones que son parte del quehacer comunal, entre ellas Centros de Acción de la Mujer, Clubes de Adulto Mayor y Juntas de Vecinos, entre otros. Escuchemos al profesor y concejal Raimundo Canquil Vargas.
3: Se han aprobado los recursos bastante más motivantes que el año pasado, con un reajuste, un aumento de casi más del 30%, en donde se han aprobado los proyectos de subvención municipal 2026, con una cantidad de los 97.239.777 pesos. En total, 317 proyectos que están contemplados, que son Centros de la Acción de la Mujer, los Clubes de Adulto Mayor, las juntas y comités de adelanto, centros de padres, comités solidarios, centros culturales y, por supuesto, los voluntariados y agrupaciones, entre otras. ¿Sí?
0: Bueno, tras la aprobación de los recursos, el concejal Raimundo Canquil, quien además es presidente de la Comisión Social y de Adulto Mayor, manifestó su alegría con la respuesta favorable de parte de todos los integrantes del Consejo Municipal de esta ciudad. Escuchemos.
3: Estamos muy satisfechos con este Consejo Municipal que aprobó en forma unánime, después de una comisión, aprobamos los recursos relacionados con este ítem, en donde va a dar cabida a innumerable cantidad de proyectos que han presentado las organizaciones, y son proyectos de subvención municipal, ¿no es cierto? Son compras de lana, transporte, bordando, realizando una fantasía, nudos de amistad, técnicas en macramé, etcétera, que dan cuenta efectivamente de estos recursos que exitosamente hoy día, conjuntamente con el alcalde y los concejales y concejales, hemos aprobado.
0: Muy bien esta iniciativa, ¿no? Que el municipio también entregue este aporte a las distintas organizaciones funcionales de la comuna. Claramente con esto, ¿eh? Se benefician muchas personas, sobre todo adultos mayores que participan en grupos y que muchas veces es la única instancia que tienen para compartir con más personas, ¿eh? Y de verdad que esto suele ser así. Hay adultos mayores que viven solos, que sus hijos por temas laborales viven fuera de Curicó, que no tienen una compañera o un compañero de vida, y lamentablemente su mayor parte del tiempo lo viven en la soledad. Y estos clubes de adultos mayores, estas instituciones en donde la mayoría de ellos se comparte, instancia en donde conversan con otras personas y claramente comparten ideas, aprenden cosas nuevas también con talleres importantes que realizan. Por lo tanto, creo que más allá del valor económico que tienen estos aportes por parte del municipio, también tienen una especial relevancia, ¿no es cierto?, en el desarrollo sociocultural. De los adultos mayores, de las mujeres, en los centros de acción de las mujeres y también, por supuesto, de las distintas organizaciones que se ven beneficiados con estos montos. Vamos a comerciales, vamos a la pausa, ya estamos de regreso.
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0: Viene con una misa solemne. Velarco rindió homenaje a la Virgen del Carmen la jornada de ayer. Pese a la suspensión de las actividades masivas debido al vigente sistema frontal, feligreses llegaron hasta la parroquia San José para rendir homenaje a la patrona de Chile. Si bien la contingencia climática obligó a suspender con antelación la tradicional fiesta de la Virgen del Carmen de Velarco, ayer al mediodía en la parroquia San José se llevó a cabo una concurrida misa solemne en honor a la patrona de Chile, instancia que fue presidida por el obispo de Talca, el monseñor Galo Fernández Villaseca. La Eucaristía contó con la participación del alcalde Boris Cabrera, concejales y autoridades regionales, además de representantes de organizaciones religiosas y sociales de la comuna, quienes acompañaron este significativo tributo. Fue la oportunidad para que cientos de feligreses expresaran su fe y devoción a la Madre y Reina de Chile, que este 2026 cumple 100 años desde su histórica coronación canónica. Cabe recordar que con el paso de los años, esta celebración se ha consolidado como una de las expresiones más representativas de la identidad local, reuniendo a miles de fieles que mantienen viva una tradición que trasciende generaciones y que forma parte de la memoria cultural del país. Yo le quiero hacer una pregunta. Déjeme tomar un pequeño trago de agua. Y le pregunto porque ¿usted sabe por qué la fiesta de la Virgen del Carmen acá en Curicó se celebra en octubre y no el 16 de julio como es tradicional en otros lugares? Bueno, es porque justamente esta fiesta la introdujeron a la celebración del aniversario de Curicó. Y como Curicó tiene gran devoción por la Virgen del Carmen, se empezó a celebrar hace muchos años esta gran fiesta de la novena del Carmen, justamente los días de aniversario de nuestra ciudad. Y ese momento en donde, claro, muchas veces lo dicen las autoridades eclesiásticas, la Carmelita sale a saludar al pueblo curicano en su aniversario. Es por eso que se celebra justamente en octubre y no en el mes de julio, que es el día oficial, ¿no?, de la Virgen del Carmen y de todas las carmelitas que nos escuchan. Llueve ahora intensamente acá, según lo que yo puedo escuchar en los techos de acá de la radio. Llueve intensamente, con precipitaciones bastante fuertes a esta hora, por lo menos en el centro de la ciudad de Curicó. Vamos a seguir con informaciones. Bueno, y la caída de esta antena de televisión afectó a nuestros colegas, ¿no? Colegas que seguramente van a demorarse mucho tiempo en poder reinstalar y reponer esta torre que transmitía canales de televisión, como por ejemplo a Contivisión, a Vivo TV y también la radio Vivimos la Moda, quienes por estos días se encuentran abajo en sus transmisiones. Los fuertes rachas de viento causaron la caída de árboles y de esta torre de transmisión en el Cerro Condel. El desprendimiento de la pesada estructura se produjo a las 9:40 de la mañana de ayer y afectó a las señales de transmisión que corresponden a los medios de comunicación Constivisión, Vivo TV y Radio Vivimos la Moda. Una torre de transmisión perteneciente a estos canales de televisión y también a una radioemisora en la cima del Cerro Carlos Condel cayó derribada en la mañana de ayer a raíz de la intensa ráfaga de viento que acompañaron el inicio de las lluvias en Curicó. Esto se suma también a la caída de algunos árboles y ramas, lo que ha mantenido movilizados a los equipos operativos y de emergencia del municipio curicano. De acuerdo con los antecedentes preliminares, el desplome se produjo como consecuencia de la fuerza del viento registrada durante las primeras horas de la jornada, lo que hizo que cayera la estructura, resultando con daños, lo que se le comunicó a sus propietarios. Esto afectó las señales de transmisión de al menos tres medios de comunicación que corresponden a Contivisión, Vivo TV y Radio Vivimos la Moda. La estructura correspondiente a una empresa de televisión, la que cayó en su totalidad producto del viento. Oye, nos vamos a ir hasta la costa. Está conectado junto a nosotros ya Michel Quesada. ¿Cómo estás, Michel? Muy buenos días.
1: Demasiado largo.
0: Vamos a recuperar la comunicación con Michel. desde la costa, que nos entrega información, ¿no es cierto?, relevante. A esta hora, por supuesto, que con las precipitaciones, con todo lo que significa, ¿no es cierto?, este sistema frontal, la conectividad muchas veces se genera con mayor complicación. Por eso es que a esta hora estamos haciendo todos los esfuerzos para poder conectarnos junto a Michelle Quesada de la zona costa y poder tener mayores datos. Mientras tanto, vamos a ir a Talca, vamos a escuchar el reporte de Miguel García a esta hora. ¿Cómo estás, Miguel?
1: ¿Qué tal? Muy buenos días, Sergio Peñalosa, Marta y todo el panel de Red. Llueve intensamente a esta hora acá en la capital de la región del Maule, como ya se esperaba. Y luego hay reunión de COGRI, que encabeza el delegado presidencial Juan Eduardo Prieto, respecto a las consecuencias de este sistema frontal de viento y lluvia, que ha generado algunas voladuras de techos, también anegamiento de vivienda, calles también, diríamos, anegadas, con muchas personas que esperan locomoción colectiva en los paraderos, y que lamentablemente inescrupulosos conductores que lo hacen a exceso de velocidad, y esto genera entonces que el agua salpique y se vaya a quienes están esperando locomoción. Afortunadamente los escolares están sin clases en el día de hoy, lo que estaba previsto en el sentido de evitar que se exponieran a este tipo de situaciones, llegaran mojados y los resfríos, los estados gripales que también pueden generar esta situación. Recordar que uno de los hechos graves que se han producido en Talca, aparte de la caída de árboles en distintos puntos de la Talca, el

0: presidencial junto al ejército, como también Pedro Pablo Álvarez Salamanca Ramírez, y luego ya se van a entregar mayor antecedente respecto a las consecuencias, bajo nivel, que estaban algunos anegados, con mucha agua, precipitaciones intensas, no hay viento, por lo menos ahora, Sergio, respecto, si hay que recordar que no solamente el asalto que se registró en Talca, ya que los delincuentes en estas, cuando hay temporales de viento y lluvia, saben que Carabineros está abocado a otro tipo de ayuda a la comunidad, se dejan de lado que están los locales comerciales, y en Talca se protagonizó un violento asalto a mano armada que se produjo durante la noche del día jueves, que afectó a la farmacia Cruz Verde de calle 1 Sur con 8 Oriente, donde 6 sujetos encapuchados, fuertemente armados y el más puro estilo de turbazo, se llevaron este botín, cercaron los 5 millones de pesos en 1 Sur con 8 Oriente. 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Muy buenos días, Sergio. Vamos a recorrer todas las calles de Talca durante este día viernes, el comienzo ya de este fin de semana.
1: Buenos días, Miguel. Gracias por la información desde Talca, información que hasta ahora nos llega desde la capital regional. Vamos a la pausa, volvemos de inmediato.
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1: De la mañana, 44 minutos, ya está en nuestros estudios para conversar diversos temas, sobre todo la contingencia, ¿no?, con este sistema frontal. El diputado Javier Muñoz Riquelme, ¿cómo está, diputado? Bienvenido.
2: Muy buenos días, don Sergio, un gusto saludarlo en esta mañana compleja.
1: Mucha lluvia.
2: Una mañana con mucha lluvia durante las últimas horas.
1: Sí. Han
2: caído casi poco menos de 60 milímetros. Entre ayer y hoy, básicamente, lo que es bastante agua. Y se espera para este día cerca de 70 milímetros más. Y además uno mira el pronóstico del tiempo y ve lluvia durante los próximos 10 días.
1: Así es.
2: Con diferente, no tan intensa como ayer y hoy, pero se ve con mucha agua, ¿cierto? Diferentes gradualidades, ¿cierto? Pero se ve mucha agua en el horizonte, lo que pudiera eventualmente generar un nivel mayor de complicaciones, principalmente por la saturación de la tierra. Tú sabes que cuando llueve después de una larga sequía como la que hemos tenido, al principio, claro, la tierra chupa muy fácilmente el agua, pero ya después de varios días de lluvia, eso ya no va a ser tan fácil.
1: Claro.
2: Por lo tanto, ahí vamos a tener un problema de saturación de la tierra y por lo tanto un menor nivel de absorción del agua que cae en los diferentes sectores de nuestra región y del país, porque este es un frente climático que está afectando a toda la zona. Nosotros hemos tenido contacto con varios alcaldes para ir monitoreando un poco la temática, viendo algunos problemas que también los podemos poner sobre la mesa. Nosotros tenemos ahora en un ratito más reunión en Talca con todos los organismos de seguridad,
1: ya,
2: con la delegación regional, donde vamos a analizar la situación y ver también cómo podemos ir colaborando y también pidiendo ayuda cuando sea necesario en algunos sectores. Ha habido un buen despliegue, por cierto, del gobierno, eso hay que señalarlo. Cada uno de los alcaldes nos ha señalado que han tenido contacto con los gobiernos regionales a través de seremis que han sido designados en cada una de las comunas. Uh-huh. Que me parece muy bien, pero claro, ellos no tienen poder de resolución, pero sí al menos poder de comunicación con las autoridades, y ahí se ha generado, cierto, a lo menos un círculo virtuoso que estamos monitoreando. Hay sí peticiones de algunos alcaldes donde evidentemente hay temáticas de preocupación por obras, por ejemplo, que se habían pedido y que no se concretaron, por trabajos que se hicieron y que a lo mejor van a ser insuficientes. Te ejemplifico. Ayer en la tarde estuvimos en el sector de Upeo.
1: Ya.
2: Aprovecho de enviarle, cierto, un gran cariño a la comunidad del sector. Estuvimos con los dirigentes, recorrimos los trabajos que se hicieron por parte de la DOH en el último tiempo. Ahí es una zona donde varios pedimos que se interviniera. Pero el aumento del caudal ayer había sido de una magnitud importante que tenía ya preocupado y a punto de sobrepasar los trabajos que se habían desarrollado. Entonces, cosas como esas pueden ocurrir producto de esta saturación y alto nivel de agua caída desde la zona precordillerana y cordillerana hasta el litoral, cierto, que también esperamos llegar hoy día en el transcurso de la jornada.
1: ¿Qué le dice la experiencia, diputado? Uh-huh. Frente a Curicó, ¿no? Usted tiene conocimiento de varios puntos críticos que tiene la ciudad. Me consta que estuvo recorriendo varios lugares la jornada de ayer. Pero en relación a la experiencia, ¿cómo está Curicó para enfrentar este sistema frontal hoy día?
2: Bueno, mira, lo que pasa es que cuando hay situaciones altamente excepcionales como esta, piensa tú y mira para atrás cuánto tiempo que no tenemos lluvias. Tantos días seguidos.
1: Sí, pues.
2: En el episodio del año 2023, lo que ocurrió fue que durante pocos días cayó mucha agua.
1: Claro.
2: Si no me equivoco, fueron cerca de 270 milímetros en 3 días. Por lo tanto, si tú lo comparas con lo de ahora, claro, ahora va a caer una cantidad de agua, incluso puede ser superior, pero en un periodo de tiempo un poco más extenso.
1: Más prolongado, claro.
2: Entonces, las complicaciones pueden ser distintas. Yo espero que no tengamos episodios como los que vivimos el año 2023, ¿cierto? Inundaciones por doquier, pero sí podemos tener episodios en torno a lo que son canales de regadío, lo que son esteros, ríos, que pudieran eventualmente saturarse con tanta agua, porque el agua tiene que canalizarse por alguna parte, y cuando la tierra ya no te absorbe, esto se va a ir acumulando y va a ir obviamente buscando canales habituales, y los canales habituales van a ser los canales de regadío, los ductos de evacuación de agua lluvia, los esteros y los ríos. Por eso que el estero de Upe o Corral de Pérez, evidentemente que lo vimos ayer, bastante aumentado en su volumen y en su caudal, y evidentemente es parte de los temas que hoy día vamos a poner sobre la mesa en la reunión que tenemos con Senapre y el gobierno regional a esto de las 10 de la mañana. Yo de aquí, de esta entrevista, parto a Talca justamente para tener el mapeo de todo lo que es la zona. Hemos hablado con alcaldes de la costa, hemos hablado con alcaldes de acá de la zona central, hablamos ya también con Felipe Méndez, uh-huh. Porque ahí también hay algunas zonas que están un poquito críticas y algunas obras que no se alcanzaron a concretar a pesar de haber sido pedidas. Claro. Bueno, esperemos que cantidad de agua que va a caer en muchos días, ¿cierto? Al no caer todo de un solo, no genere tantas complicaciones, Dios mediante, ¿cierto?, como el año 2023.
1: ¿Qué recomendación le da a la gente? Porque hemos escuchado hasta recomendaciones de diversos actores. Pero quiero preguntarle a usted, diputado, usted tiene conocimiento en el área. ¿Qué recomendaciones le da a la ciudadanía?
2: Bueno, mira, primero, tener noticias o tener al alcance los números de emergencia de las respectivas municipalidades. Eso es muy importante. Yo he hecho algunas publicaciones también uh-huh. en mis redes personales, donde promocionamos un poco los números de emergencia porque creemos que es importante difundirlo. Cada comuna tiene su logística, su número, y por lo tanto es importante manejarlo y conocerlo. Segundo, abstenerse de salir a hacer acciones o actividades que no son absolutamente necesarias. Tratar de resguardarse lo más posible dentro claro. del hogar. Sabemos que hay muchos que tenemos que salir a trabajar, obviamente. Pero a lo mejor hay algunos que pueden evitar
1: quedarse casita, ¿no?
2: O postergar, digamos, para días siguientes. ¿Por qué? Porque básicamente hoy va a ser el peor día. Teóricamente, claro. hoy puede ser el peor día en términos de agua caída. Y por lo tanto, tal vez hoy día pudiera ser lo peor desde ese punto de vista. No obstante, insisto, la preocupación también está en que muchos días con agua va a generar una saturación de la tierra, y por lo tanto la absorción de esta va a ser de menor capacidad a medida que vayan pasando los días, porque en el horizonte, en los próximos 10 días, se ve lluvia.
1: Así es, y bastante.
2: Algunos días más, unos días poquitito, sí, no, pero bastante lluvia. Se ve bastante. Yo aquí tengo el informe climático, ¿cierto?, los próximos 10 días, y evidentemente que se ve con bastante agüita. Por ejemplo, hoy día se pronostican cerca de 70 milímetros, mañana sábado 35, el domingo 19, el lunes 8 milímetros, el martes 28 milímetros, el miércoles 33 milímetros, el jueves 23, viernes 26, el sábado próximo 1,3, poquitito, pero al día siguiente 19,8. Sí. Esos son los pronósticos que hay hoy día. Esto puede variar, por cierto, ojalá que tienda a variar a la baja y no al alza. Porque claro, necesitamos agua, pero nunca tanta.
1: ¿Teme usted que puede haber alguna complicación con la cuenca del Mataquito, río abajo, sobre todo el Licantén?
2: Bueno, el temor siempre está, pero yo he conversado harto con Claudio, y estuvimos hablando largamente también el transcurso de cerca del mediodía. Uh-huh. Se han hecho obras de mitigación, por cierto, se han tomado precauciones. Dios quiera que la naturaleza, cierto, no se ensañe una vez más con nuestra zona costa, con Ligantén particularmente, ni con cada uno de los sectores, Tutuquén, el Rincón de Sarmiento, Upeo, claro. por nombrarte algunos de esta zona. Recuerda que también aquí en Rauco hubo zonas que se salieron a nivel de también destruir incluso la ruta hacia la zona costa,
1: claro.
2: En Gualañé también. Entonces están las preocupaciones respectivas, pero por ahora no ha sido tan complejo. Algunos árboles, algunas techumbres menores en Constitución, por cierto, sí, la cosa está un poquito más complicada.
1: Sí.
2: Ahí ha habido harto problema con el agua, ¿cierto? Y mucho corte de energía. Ahí, hasta anoche, hoy día en la mañana temprano, habían cerca de 12.000 clientes sin energía eléctrica en la región. Obviamente, donde menos afectación había era en esta zona de Curicó, pero de la provincia en general, pero hay varias comunas que están bien complicadas en términos de cortes de energía, que esperamos la compañía, principalmente de SG, pueda reponer rápidamente.
1: Bueno, diputado, en honor al tiempo, yo quiero preguntarle además, es muy interesante el tema del temporal que está presente, que es la contingencia, ¿no? Pero respecto al trabajo que se está realizando en el Congreso, diputado, sobre esta mega reforma que ya fue aprobada por el Senado y que fue enviada de nuevo a la Cámara Baja. Cuéntenos qué espera de esta devuelta, digamos, por parte del Senado a la Cámara de Diputados.
2: Bueno, mira, la famosa mega reforma, sí. Esta reforma tributaria que ha tomado una serie de nombres, fue aprobada por escaso margen de aprobación, 2 votos, básicamente. El día de ayer en la Cámara de Diputados, o anteayer, digamos, ¿qué es lo que significa desde el punto de vista del trámite legislativo? Hoy día, como hubo modificaciones respecto a lo que se aprobó en la Cámara de Diputados, esta tiene que volver a la Cámara de Diputados.
1: Perfecto.
2: A ser discutida. Seguramente en la próxima semana, como tiene discusión inmediata, esto se va a revisar y obviamente ahí será la discusión que corresponda. Ahora, ¿qué es lo que esto complica, Sergio? Y es por lo que nosotros también hemos estado muy activos en esta materia. Uh-huh. Primero, porque esta es una reforma que parte por una rebaja tributaria.
1: Sí.
2: Una rebaja tributaria que no es menor, del 27 al 23. En algún momento incluso el ministro Quirós quiso llevarlo hasta el 22.
1: Cierto.
2: Y ahí los principios de acuerdo, principalmente que habían logrado con el PPD, el Partido por la Democracia, ¿cierto?, se fueron abajo, tuvieron que volver al 23, ¿cierto?, para no perder esos escasos votos, que eran 2 o 3 en el Senado, de los cuales, de los 3, solamente 2 votaron a favor de la reforma, 1 se abstuvo, y con esos votitos lograron la aprobación. Esa es la verdad, con los votos del PPD. Una rebaja tributaria que lo que hace Sergio en concreto es generar una menor recaudación para el Estado, genera también, en teoría, una suerte que es la apuesta del gobierno, que las empresas, ¿cierto?, al tener que pagar menos impuestos, puedan invertir más, generar más crecimiento al país y, por tanto, también generar más fuentes de trabajo. Lo que, en teoría, ninguna reforma, y esto es bueno decirlo, ¿eh?, no hay ninguna experiencia en el mundo donde una rebaja tributaria haya tenido una consecuencia
1: positiva
2: como la que se está hoy día proyectando en Chile en materia de mejoras de crecimiento y de empleabilidad. Eso no ha pasado en ninguna parte del mundo. Por eso que nosotros también decimos, oiga, ojo, esto va a debilitar al Estado, va a generar menor recaudación, y cuando tengamos el problema de déficit de caja encima, lo que va a ocurrir es que vamos a tener que empezar a recortar principalmente beneficios sociales.
1: Claro.
2: Y esa es una de nuestras preocupaciones. Segundo, se genera una invariabilidad tributaria, una invariabilidad en el tiempo, asegurándole, cierto, a las empresas por sobre ciertos montos de millones de dólares a invertir, que sus condiciones tributarias no van a variar en un horizonte de hasta 25 años. Entonces, ¿qué es lo que eso significa, Sergio? Que en el fondo tú le vas a garantizar a una empresa que que si invierte hoy día no va a tener variabilidad en el tiempo. Por ejemplo, y voy a tomar como parangón,
1: ¿ya?
2: En el gobierno de Eduardo Frei Montalva, hace muchos años atrás, en la década del 60, se trabajó una invariabilidad tributaria, pero esa invariabilidad tributaria, que aseguraba efectivamente no cambiar las reglas del juego hacia el futuro, era sin bajas de impuestos.
1: Yeah.
2: O sea, yo te puedo asegurar a ti que tus reglas del juego no van a variar, es decir, no te voy a aumentar los impuestos, pero eso no significaba en esos años que se bajaran los impuestos como se está haciendo hoy día. Por lo tanto, existen esas problemáticas. Además, esta reforma también, ojo con esto, que uno puede estar de acuerdo, pero hasta cierta parte, levanta una serie de condicionantes del punto de vista medioambiental.
1: Okay.
2: O sea, en el fondo, a usted que va a ser inversionista, le voy a exigir menos del punto de vista medioambiental que lo que te exigen hoy día. Uno puede decir, ya saquemos, mira, busquemos alguna forma de agilizar esto, de no tener plantada, pero al nivel de eliminar una serie de condicionantes que pueden poner en riesgo el medio ambiente, ¿cierto?, de nuestro país, también es preocupante.
1: ¿Usted va a optar por aprobar o por rechazar esta ley?
2: Bueno, mira, obviamente vamos a revisar con mucha curiosidad. Nosotros en el primer trámite rechazamos. Uh-huh. Vamos a revisar con mucha curiosidad. O si tú me preguntas así en lo rápido, es muy probable que rechacemos.
1: Ya.
2: Porque hoy día las garantías no están, digamos, en el fondo, de que el objetivo de la reforma se vaya a cumplir. Si ese es el tema. ¿Ah? Nosotros, el ministro, hacer variaciones, incluso propusimos una serie de medidas. Muy pocas fueron acogidas, por ejemplo, fueron acogidas esta reforma. Que por un lado es bueno, ¿cierto?, rebajarle el pago de contribución a las primeras viviendas de los adultos mayores, pero también tenía que haber una compensación, a nuestro juicio, para garantizarle a las municipalidades no reducir el fondo común, claro, municipal. ¿Por qué? Porque de la plata que usted, yo y los que nos están escuchando pagan en contribuciones, llega a tu municipalidad, ¿cierto?, respectiva, un porcentaje de esos recursos. Uh-huh. Entonces, al disminuir las contribuciones, va a tener una afectación negativa los recursos que llegan a la respectiva municipalidad, y eso puede tener una repercusión en una serie de programas que hace la municipalidad. Entonces, nosotros pedimos garantizar que no iba a haber una reducción de ello, y eso se acogió, por ejemplo.
1: Perfecto.
2: Otra cosa, una de las cosas que no se acogió, para graficarte, una cosa buena y otra una cosa mala, es la rebaja, ¿cierto?, del IVA a las viviendas. Nosotros decíamos, nos parece bien rebajar el IVA a las viviendas, uh-huh, en la medida que esa rebaja beneficie al consumidor final, al que compra la vivienda.
1: Efectivamente.
2: Pues. Pero lo que pasa es que hoy día no está eso garantizado. ¿Por qué? Porque ya la Cámara Chilena de la Construcción informó que del 19% que es el IVA, solo iban a traspasar entre un 7 y un 9% la rebaja al consumidor final.
1: Bueno, un tema bastante...
2: Entonces, una buena medida, sí, va a ser aprovechada por quienes no debieran ser aprovechadas y no por a quien debieran beneficiar. Porque esto, la idea es reactivar la compra de vivienda, sí, reactivar la construcción de vivienda y, por tanto, la empleabilidad, que me parece que es una buena lógica. Pero beneficiamos a quien tenemos que beneficiar, pues no principalmente a las empresas.
1: De todas maneras, diputado, nos pilla el tiempo, lamentablemente, pero muy cortito, ¿eh?, por esta nueva ley, o sea, este proyecto que busca, ¿no es cierto?, modificar esta ley de las tres causales del aborto. Usted siempre se ha manifestado, apoyando, digamos, esta situación en las mujeres que decían, ¿no?, entre las tres causales del aborto. Y hoy día se está implementando en que los médicos les tengan que o les puedan mostrar los latidos, hacer escuchar los latidos del corazón del feto a las madres que buscan abortar por estas tres causales.
2: Bueno, mira, para esto, para uno que es varón, a veces es complejo hablar. Uh-huh. Por eso que uno lo que ha hecho habitualmente es consultar a mujeres.
1: Claro.
2: Cuando se discutió hace un tiempo atrás la ley, ¿cierto?, que finalmente se aprobó de la interrupción del nacimiento en tres causales, ¿cierto? Nosotros conversamos y nos formamos una opinión de escuchar a muchas mujeres. Y hoy día yo quiero hacer lo mismo, preguntarle a muchas mujeres. Yo le he preguntado ya a varias,
1: yeah,
2: y no hay ninguna que me haya dicho que esté de acuerdo con este proyecto de ley que obliga a una mujer que está en estas tres causales a escuchar los latidos del corazón del feto antes de tomar una decisión. O sea, piensa tú lo complejo que puede ser, por ejemplo, para una mamá o para una mujer que fue violada.
1: Sí, ciertamente.
2: Y que fue violada, con todo el drama que eso puede significar para ella, para su familia, para el entorno, ¿cierto? Y que se le obligue justamente a tener que escuchar el latido del corazón antes de tomar una decisión. O sea, es volver a golpearla, volver a revictimizarla.
1: Justamente.
2: Respecto a esta materia. Entonces, pues chica, de repente hay ciertos proyectos. Ahora, este es un proyecto presentado por partidos de extrema derecha. No es un proyecto que tenga mayoría, creo yo, en el Congreso Nacional. Uh-huh. Creo yo que no va a
1: prosperar, ¿no?
2: A prosperar. Pero me da mucha complicación, ¿cierto? Ver que este tipo de iniciativas se plantea. Ahora, no obstante, uno también tiene que ser respetuoso, particularmente de la mujer. Y yo voy a pedir a agrupaciones de mujeres, Centro de Acción de la Mujer, algunos centros de madres, que hagamos una especie de conversatorio.
1: Claro.
2: Donde analicemos esto. Y que ellas me digan, mira, esto es lo que yo veo, esto es lo que yo creo. También lo voy a hacer con mujeres, ¿cierto?, de menor edad, en edad tal vez, ¿cierto?, universitaria o de nivel secundario, que con los cuales podamos conversar para tener diferentes opiniones respecto a esta materia y también en base a eso uno votar el día de mañana este tipo de iniciativas.
1: Bien, diputado, muchas gracias. Estamos pasados del tiempo, pero queremos agradecerle que haya venido este día.
2: Oye, a de cuidarse lluvia, mucho. Hoy día va a ser un día de mucha lluvia y no puedo irme, Sergio, sin antes saludar a las Carmelas.
1: Ah, claro, pues.
2: Ah, porque ayer era el día, ¿cierto?, de las Carmelas. Históricamente, además, lo conversábamos por allá en la quebrada ayer. Se acordaban de que para las Carmelas en la familia preparaban varios animales, ¿cierto?, para faenar en esos tiempos. Pues, se celebraba con mucho mayor
1: con mucho entusiasmo.
2: Y entusiasmo. Pero aún así, yo saludamos ayer nosotros en la tardecita, noche, como hermanos, saludamos a mi mamá, que estaba la señora Viviana.
1: La señora Viviana del Carmen.
2: Viviana del Carmen Riquelme Llantén. La saludamos, compartimos un tecito ayer con ella. La profesora aquí de Bombarte, de allá de la Escuela Japón. A través de ella también saludo a todas las Carmelas que ayer celebraron, y si no se celebran, mandarle muchos cariños y abrazos, por cierto, a través de Radio RTL.
1: Muy bien, pues muchas gracias, diputado.
2: No, gracias a ustedes.
1: Listo, nosotros llegamos al final de nuestro informativo. Nos tomamos unos minutitos del matinal aquí con Alejandra. Ya viene, ya está preparada esta lista. Que tenga muy buena jornada, cuídese, abríguese. Y Alejandra del Carmen, justamente. Chao.
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18: Son las 9 de la mañana. Con 16 minutos.
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0: 22 minutos, muy buenos días, ya estamos aquí en el Liderando la Mañana. 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Muy buenos días, Barty. Barty, ¿sabes qué? Me molestan estas cosas aquí, no te veo. ¿Lo puedes venir a arreglar, por favor? Me gusta el vino, no. Me gusta porque me gusta mirarte a los ojos. Entonces, ya por Barty, no me haga strip tip aquí. Baile, diría decir. Haga lo que tenga que hacer, hombre. No se distraiga. ¡No! ¡No haga eso! Ahí sí, Barty, gracias. Pero me gusta mirar a los ojos. ¡Ah! ¡Ya, pofiera, córtala! ¡Ya! Aléjate de mí, gánate ya en tu lugar, Barty Núñez. Pero me gusta mirar a los ojos. Y acá los micrófonos me molestaban. Oye, ese micrófono se ve tan raro con la... Ya, le damos la bienvenida a todos nuestros auditores que están en la sintonía. Hoy parece lunes, pero no es lunes, es viernes. Ya estamos... A horas, a previas horas del fin de semana, ha sido unos días de mucha lluvia, han sido unos días, están programados, estábamos ya advertidos, ¿cierto? Hay que tomarlo con calma, nunca desesperarse, siempre hay que invitar y recordarles a ustedes, nuestros auditores, que deben de tener su kit de emergencia en caso de, puede ser un corte de luz, ¿cierto? Inesperado, que ustedes saben que con el viento y la lluvia se producen cortes de luz. Ayer hubieron bastantes cortes de luz durante el día, durante la noche, son horas de esperas, no son minutos, son horas de esperas. Entonces siempre tenemos que estar preparados con una... linterna, con de estas linternas, ¿te calentó los panes? Sí, también, como el desayuno nomás, chiquillo. Yo les traigo pancito alimentando a mis colegas acá. Somos tres y nada más. A Barty y a Pichu. Ahí les traigo pancito a mis niñitos. Y yo, con cinco galletitas tengo. Y mi tacita de... una botella de agua y mi taza de Milo. Traje Milo hoy día. Milo me hace grande. No, por favor, más grande. Así que siempre estar, lo que le estaba diciendo, estar prevenido, ¿cierto? Porque uno nunca sabe. Ya, en cualquier momento, en cualquier minuto, hora, les vamos a estar entregando informaciones junto a nuestros colegas, ¿cierto? Que han trabajado arduamente y siguen trabajando arduamente. Siempre sonriente. Para poder mantenerlos informados. Bienvenidos y bienvenidas a Liderando la Mañana. Qué linda tú. A la vuelta vamos a recibir los llamados, a la vuelta los WhatsApp en audio y escritos, a la vuelta con todo, si no pa' qué. Está lloviendo la carretera.
1: Llueve y está mojada.
0: Obvio, si llueve está mojada. Hoy la carretera.

0: Son las 9 de la mañana, con 29 minutos.
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Vamos a habilitar nuestras líneas de teléfonos desde ahora ya para que usted comience a llamar, a comunicarse junto a nosotros, nos cuente cómo están, cómo está la cosa, dónde vive, ¿ya? Si están con luz, sin luz, vayan comunicándonos todo lo que ha acontecido a través de estos días de lluvias. Nosotros acá estaremos dispuestos para poder escucharlo, ¿cierto? Y atender todos los llamados. También dispuestos ya a todos los WhatsApp en audio y escrito. Como por ejemplo, dice por acá: buenos días, señora Alejandra. ¿Cómo amaneció usted? Muy bien, muchas gracias. En este día tan lluvioso y frío, su familia, todos bien, gracias a Dios. Bueno, ahí uno que otro enfermito en la casa, resfriado, pero con remedio y todo. Si me desaparezco unos días es porque me pegaron nuevamente el resfriado. O este otro que estaba para el gato, el de las noticias, nos dejó todos los bicharracos acá. Su compañero. Bien, aquí está mi niñito tomando desayuno.

0: Bebé. Pedir una canción para saludar a mis hijos Manuel y José Marchán. A mi señora Maritza Valenzuela, con una canción bonita de Hechizo, de parte de Alejandro Marchán. Somos de Romeral. Saludo ahí para Alejandro Marchán y para sus hijos Manuel y José y su esposa Maritza. Por acá, buenos días, que tenga un lindo día, fin de semana, de trabajo, a cuidarse de la lluvia.
1: Sí.
0: Eso sí, es verdad. Por acá nos dicen... Glup, glup, glup, glup, glup, glup, glup, glup. Buenos días, saludos, Janita Barti. Buenos días. Muy buenos días, mi estimada Alejandra Álvarez Barti Núñez en la Sala Máster. Que tenga una exitosa y bendecida jornada de viernes 17 de julio. Junto a sus queridas familias y a la mayoritaria sintonía de Liderando la Mañana. De Radio Tropical Latina de Curicó, la más escuchada y entretenida de la zona central de nuestro país. Saludar a todas y todos y al fans club de la radio. A Rosita de Codigua, Marinita Novúa, Elsa Marina, Camilita, María de Teno, a su esposo Augusto Marabolí, al profe Bascuñana, a Gavito, a Carlitos de Teno, al Motita, a su señora Hernán Soto, con el tema Gotitas de Lluvia de Ráfaga. ¿De Ráfaga? Garras de amor, hombre. Siempre en sintonía les saluda atentamente Héctor Ramírez Herrera. ¡Buena placu! ¿Tenemos un llamado? Ya, vamos al tiro al llamado. Buenos días.
2: Buenos días, Janita.
0: Buenos días.
2: Un gusto
0: días.
2: Saludarla tanto tiempo.
0: Eso. ¿Con quién hablamos?
2: Con el sanitario de San Fernando.
0: No.
2: Sí.
0: ¡Apareciste, hombre!
2: Bueno, si no la escucho, bueno.
0: No, yo... Ahora me tiene que escuchar a esta hora.
2: Sí, pues por eso estoy aprovechando. Estoy acá en Molina, pero... La calle, alguna de cuneta a cuneta,
0: ¿eh? Ay, ay, ay.
2: Ni me imagino para los interiores, la gente de campo, no, me imagino que es terrible, pero bueno.
0: Sí.
2: Nosotros trabajando aquí con la lluvia, con todo, ¿no? Para morirnos, como dicen por ahí. Así que aquí andamos en Morina y viendo cómo los estragos que ha dejado la lluvia. Gracias,
0: claro,
2: a Dios.
0: Claro que sí.
2: En el lapso que tuvimos no había nada. Se agradece a los choferes que andaban en esta hora en carretera o a las 7 de la mañana porque andaban lentito, 80, 70.
0: Ah, qué bueno.
2: Con harto respeto, así que se agradece.
0: Respetuosos los conductores.
2: Sí,
0: oiga, claro, amigo mío, bueno, usted como siempre y todo, ¿cierto? Poniendo el pecho a las balas, ¿cómo se dice?
2: Ah, sí, no, pues, Janita, no.
0: Qué bueno, pues, solitario. ¿Todo bien, solitario?
2: Sí, gracias al de arriba, oiga. El de
0: qué
2: arriba,
0: bueno.
2: Que lo acompañe.
0: Qué bueno, me alegro mucho, pues, amigo mío.
2: Oiga, un gusto de saludarla, de escucharla y al amigo Arti también, un abrazo ahí, que se cuide nomás. Y ahí usted mire cualquiera nomás alegre para pasar estos mal ratos que nos deja este mal tiempo nomás.
0: Ya pues, gracias por los saludos acá al colega, cierto, gracias por su llamado. Le enviamos un abrazo, un tremendo beso, amigo mío, cuídese mucho, precaución al conducir y recuerde que... Usted que anda en vehículo y a los que están escuchando y están conduciendo, recuerden de ser respetuosos con los peatones.
2: Sí, oiga, sí. Yo veo de repente, disculpe la expresión, pero veo desgraciados que llegan y pasan por las calles con agua y no están ni ahí con la gente.
0: Sí, pues a mí el otro día me dejaron toda mojada. De verdad. No, y más encima andaba yo con buzo gris, un buzo gris, y me dejaron el pie derecho todo manchado.
2: No.
0: Así como
2: raya,
0: con tierra.
2: ¿Una raya?
0: ¿Ah?
2: No, una raya, gana de tirarle un piñascazo.
0: No, sí me dieron una gana de decirle unas cosas, pero después dije no. Recuerda que eres una dama.
2: Pero después igual las pagan. Si de una u otra forma, igual las pagan después.
0: Claro. Para mí que querían lavarme la cara, yo creo, no sé. Pero bueno, así que ser respetuosos con el peatón. Recuerden que les pueden pasar una multa por ser irrespetuoso.
2: Sí, oiga, sí.
0: Ya, amigo mío.
2: Ya, pues,
0: un abrazo, cuídense mucho.
2: Y ahí estamos escuchando cualquier cosita, noticia, importancia, le pego una llamadita para allá.
0: Vale, vale. Ya, no, pues, hay problemas.
2: Un abrazo.
0: Vale, un abrazo, cuídese.
2: Igual, chau, chau.
0: Vale, vale, chao. Solitario. Hola, Solitario, desde la región de San Fernando. Sí, de la región de Colchagua. Así que saludo ahí para toda nuestra gente que nos escucha vía online también, ya que allá tienen su programa propio. Allá está Carlos, el zorro de Chile. Que de zorro no tiene nada. Menos de Chile. Los puros bigotes nomás. Saludo ahí para nuestro colega, que le tenemos un cariño especial a este chiquillo, cabro loco. Oye, más que zorrito parece ratón mojado con los bigotes. Tenemos un contacto. Buenos días.
1: Aló, buenos días.
0: Buenos días.
1: Oye, no sabe cuánto es el orgullo y la felicidad más grande, enorme que tenemos. Los auditores, de tener la oportunidad maravillosa de conversar con una persona que realmente nos da esa satisfacción, alegría y también esa conformidad conforme a la situación que estamos viviendo. Saludo especialmente a Radio Contra la Obra, a toda la gerencia y especialmente a su persona que de alguna u otra manera nos da esa conformidad, lo dice Gil, y esa tranquilidad para poder tomar las cosas como hecho filosofía y la verdad las cosas que usted es tan importante, señora, tan importante que gracias. La gente como que deja un poquito al lado los problemas que en este momento están ocurriendo, saltando, pero gracias a su persona, gracias a esa parte humanitaria que tiene usted para poder conformar con su voz, con su música, con su entretenimiento, y la verdad que le agradezco de corazón. Muchas gracias, señora.
0: Ay, lindo, un abrazo para ti, amigo mío. Muchas gracias por sus palabras. No sabe cuánto me encantan a mí las palabras de ustedes, los auditores, que aprecian lo que uno trata de hacer. Uno trata de hacer lo mejor posible para subirles el ánimo, para programar buena música, de tenerlos informados y de buscar la palabra a veces no precisa, pero tratamos de hacer lo mejor posible. Así que se agradece mucho.
1: Bonita, señora. La gente en estos momentos debe recibir, no debe recibir crítica porque siempre las críticas van a existir, pero sí que hay gente que tiene corazón tan sano, tan puro como usted, realmente es maravilloso y da gusto escuchar esas palabras realmente maravillosas, esa inyección de poder salir adelante, tratar de ser más unidos, ser más mandados, ser más empáticos con toda la humanidad que en este exacto. momento nos estamos viviendo una situación bastante caótica. Se lo agradezco de corazón, señora, y ojalá Dios permita que su situación sea tan tranquilizadora como tan normal, no en comparación como las que estamos viviendo en otras situaciones alrededor, aledaño, acá, Urico. Pero la verdad es que ojalá Dios permita que Dios les dé harta vitalidad, harta energía, harta fortaleza para estar cerca de los suyos, junto a su madre, su familia, sus hijos, sus nietos. Y la verdad, las cosas que realmente maravillosas son muchas las palabras para poder expresar lo que deseo.
0: Gracias.
1: De mucho corazón a sus personas. Se lo agradezco, señora. Muchas gracias.
0: Gracias.
1: Y ojalá todo los auditores que también pongan un poquito de granito de arena para que usted siga con ese entusiasmo, siga con esa buenas vibras para la gente que está pasando momentos caóticos, a los señores empresarios, a los señores que tienen ese top pisador, digamos, que no retrocedan, sino que adelante y cooperen, hagan unos shows, unos sorteos, hagan un concurso para que la gente se motive, para que diga, por ejemplo, mire, vamos a hacer una canasta familiar, patata, papá, y un 2x3, la gente va a cooperar y usted también va a llegar a sentirse satisfecha porque esa gente que va a recibir una canastita familiar no sabe cuánto se le agradecerá a su persona y a todos los que de alguna u otra manera ayudaron. Se lo agradezco, muchas gracias.
0: Ya, pues amigo mío, muchas gracias, igual a usted, un abrazo tremendo. Gracias por sus palabras. Nuestro auditor fiel nos escucha, bueno, se me fue a preguntar ahora, debe estar en casita, no debe estar vendiendo sus pasteles ricos ahí en afuera del terminal. Oye, nosotros tratamos, bueno, yo hablo de mi persona, trato de que que pucha, que las frases que tienen el poder de inspirar, ¿cierto? De consolar y motivar muchas veces, a veces una simple palabra dicha con sinceridad, que eso yo creo que nos caracteriza a mi persona, puede cambiar el ánimo de ustedes, pues de las personas, de nuestros auditores, de nuestras auditoras. Porque a veces uno, con una simple palabra de ánimo, uno devuelve la esperanza o también sacamos una sonrisa, y a veces mucho más de una sonrisa. Por eso siempre se elige palabras que construyan una y dejen una huella positiva en quienes nos escuchan, ustedes, nuestros auditores de Radio Tropical Latina, del Liderando la Mañana. Gracias por todas aquellas palabras bonitas, sinceras, de corazón, que nos dicen a través del teléfono. Sin conocer a esta humilde cabra loca, le he tomado mucho cariño a todos nuestros auditores y ustedes también se encariñan con nosotros. 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Saludo ahí al Calamar 3.0 que se están tomando un tremendo desayuno. Ahí está el Sergio. Está el Chupete, están las chiquillas, y me imagino que está la Dani, así que saludo ahí para...
3: Sí, por aquí estamos en la pequita, estamos dándole...
0: Eso.
3: Póngale bueno ahí, póngale un tema de los choros lavados ahí, para la Daniela.
0: ¡Ajale! Eso, así tienen los choritos la Dani, ¿eh? Ahí en la pescadería de la Felicura. Así que saludos para ustedes, nuestros fieles auditores, y obviamente... Y obviamente saludar al jefe de jefe, el patrón, que se manifestó hoy día con un buen desayuno. De asado los tontos, oye. Tómenlo. Por ese desayuno, ¿para qué más, po? Bien reponedor el desayuno. Para mí que les quedó de ayer, sí, el asado. Al patrón. Saludos, patrón. 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

0: Son las 10 de la mañana, con 2 minutos.
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3: Alertan por rodados y acumulación de agua en el sector Villa Prat. Las autoridades comunales realizaron un llamado a extremar las medidas de precaución debido a los efectos del sistema frontal que continúa afectando la zona. En el sector La Puntilla, equipos municipales trabajan en el despeje de rodados que han caído sobre la ruta, advirtiendo que, debido a las condiciones meteorológicas, existe la posibilidad de que continúen registrándose desprendimientos de roca. Asimismo, se informó de acumulación de agua en la avenida principal de Villa Prat, situación que dificulta el tránsito vehicular y obliga a conducir con máxima precaución. Desde el municipio reiteraron el llamado a la comunidad a evitar salir de sus hogares, salvo que sea estrictamente necesario, y a mantenerse informado en los canales oficiales mientras continúa el monitoreo del temporal y sistema frontal. 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

0: Aquí se termina este amor limosnero.
1: El rico pescado castiga.
0: Tema para los chiquillos que están ahí.
2: Que pongas el tema. Aquí se termina este amor limonero.
0: Ajale.
2: Pal patrón.
0: Ay, pal patrón. Saludos pal patrón. Este otro es bueno pal. Sí. Sí. Oye. Oye, Sergio.

0: 19 minutos a esta hora, en este día, viernes 17 de julio. 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
1: ¡Aló!
0: ¡Aló! ¡Aló!
1: ¡Hola, señorita!
0: ¡Hola, José!
1: ¿Te amojás o no?
0: ¡No!
1: Quedamos casi para adentro ahí en una escondita.
0: Eso sí, oiga.
1: Aquí está lloviéndome un poquito.
0: Ya.
1: Está feo.
0: ¿Usted todo bien?
1: No, son viejas, salió. Ya. Y que juego la chimenea. Me tomé un miedo. Y aquí estoy escuchándola a usted.
0: Lindo.
1: Como todos los días, po.
0: ¿Qué eso? Gracias.
1: Oye, que cuesta para llamarla, oiga.
0: Sí, ¿por qué?
1: Es que la comunicación de que la torre de Curicó, que yo perdí también, pues.
0: Pucha, que cuesta a veces, pues, muchos nos llaman en forma interna.
1: Oye, mi niña.
0: Dígame.
1: Oye, un saludo para todos los viejos de Comalle, de todo ahí, pues, la tía que tiene un restaurante grande, un saludo para ella.
0: Ya, yeah, pues.
1: No me acuerdo cómo se llama, pero fue muy buena onda cuando estuve yo allá.
0: Ya. Yeah.
1: Como ahí, internado.
0: Ah, ya, yeah, qué bueno.
1: Sí. Pero tú vieja te has ido ahora.
0: Ya. Yeah.
1: Aquí llevo 2 añitos aquí en mi pueblo.
0: Sí, pues.
1: Y me he parado bien, me atienden bien la gente, me quiere, porque no soy atraído, no soy prepotente, no hablo de grosería. Hablo poco porque me enseñaron a vivo. Vivo.
0: Ya.
1: Yo soy una persona que tengo un tubito ahí en el cogote, pero nunca me llaman a rescate porque me dicen así nomás. Po.
0: Claro, sí.
1: Vivo. Y me dicen, contra la dieta ayer, sabe que me le cayó, estaba cortando leña, y me voy a llamar, contra la dora, y que yo ahora me jodí.
0: Ah, recórchale.
1: Más que la llevo, oiga.
0: Ya. Yeah.
1: La voy a lavar la llave y me la puse a tiro.
0: Chuta.
1: Porque ya me estaba poniendo el blanco ya.
0: Ah, recórchale.
1: Sí, porque este jodido.
0: Ya.
1: Yeah. Yo me refiero, me da una comunidad.
0: Claro.
1: Me tengo que poner igual.
0: Sí, pues, obviamente.
1: Sí.
0: Ya, pues, mi niño.
1: Oye, una canción.
0: ¿Cuál?
1: El animalito,
0: este animal. No sé, ya.
1: Por favor,
0: okay.
1: Que pase buena tarde, buen día, y que Dios me lo bendiga a todos, ya.
0: Igual, José, cuídate.
1: Y que nos retenemos alto con usted equipo.
0: Muchas gracias.
1: Ya, mi amorcito, pase buen día. Chao.
0: Vale, José, cuídate. Chao, chao. Saludos para la montaña de Teno, que está ahí en sintonía, José, y todos nuestros auditores de la montaña de Teno. 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
2: ¡Buenos días, Janita!
0: ¡Buenos días! ¿Cómo amanecimos, peladito?
2: Muy bien, pues, Janita.
0: ¡Qué bueno, peladito! ¡La Rosita!
2: Aquí está mi viejita tomando matecito.
0: ¡Ájale! Sí. ¡Qué bueno! Oiga, peladito, cuénteme.
2: No, era para saludarla, para desearle que esté bien, Janita, usted y su familia.
0: Muchas gracias.
2: Para desearle a don Barty. Que esté bien también.
0: Ya, pa' amigo mío.
2: Todo conmigo.
0: Gracias.
2: Un saludito a la señora Cecilia, a la Elcita Marín. ¿Cómo está la Elcita Marín?
0: No he sabido nada por el momento.
2: Ya. Para Rosita Codegua.
0: Ya.
2: Y para todos.
0: Ya, pues, peladito.
2: Ya.
0: No hay problems.
2: Ya, Janita, usted me... El Basti que me ponga algo bueno.
0: De los del fuego.
2: Exactamente.
0: Vamos a buscar uno de los últimos temas del fuego para programársela.
2: Ya, Janita.
0: Vale, cuídese.
2: Muchas gracias, que esté muy bien.
0: Vale, vale, saludos, cariños. Chao, chao. El último llamado para que nos vamos a la música. Aló.
3: Aló, buenos días, mi vieja Janita.
0: Oh, hola.
3: ¿Te acuerdas de mí o no?
0: Me suena esta voz.
3: Don Bonnie.
0: ¿Don Bonnie?
3: Sí, el mismo.
0: ¿Cómo está, Don Bonnie?
3: Bien, pues, echándola de menos en la mañana. Pucha, ¿qué le pasó que se lo fue?
0: No, poiga, se acabronaron con el programa, poiga.
3: Puta madre. Oiga, tengo 10 pistolas, algo ilegales, viejo pistola, yo de ahí porque me la tocó usted. Le vamos a darle una mesalleta para sacarlo de ahí. ¡Ah! Que vuelva usted.
0: Ay, ay, ay, nomás, no, ahí está ese chiquillo solito ahí trabajando.
3: Echamos de menos en la mañana.
0: Sí, no, si no importa. Bueno, me va a tener que escuchar a esta hora, nomás ahora.
3: Sí, porque nosotros el problema es la pega, mi vieja.
0: Pucha.
3: Hoy día no, porque hoy día como está lloviendo, nos fuimos a trabajar, entonces me
0: claro.
3: Acordé y lo voy a llamar.
0: Sí, está claro. Escuchando. Sin lluvia se complica para escucharnos.
3: Sí, bueno, porque estamos trabajando y aunque te andáis sentado con un rayo, verás si nos tomamos por el lugar, sí. El tiempo, así que no estoy bueno comunicarlo con usted.
0: Sí, pues. Pero bueno, sí. Nada que hacer, pues, amigo.
3: Uy, si mi vieja sigue, pero igual cuando pueda lo voy a llamarla y darle las gracias por esta señora que me ya fue a retirar el premio ahí de la churrasca.
0: ¿Eh?
3: Y que le dé mi gracia de que lo cooperó con un premio.
0: Ya.
3: Ya se acerca la fecha, así que de ahí más adelante, si puedo, lo voy a llamar hasta ahora, porque ahora sí, como le digo, se lo complico por el tema de la...
0: Ay, ¿no? Se acopla un poquito. Bájale un poquito el volumen a la radio, Don Bonnie, porfa, porque si no, no va a poder conversar bien. O aléjese un poquito.
3: Ya, no, sí, lejos.
0: Ahí sí.
3: Así que ahí estamos, pues.
0: Ya,
3: pues, muchísimo más mi chiquilla, así que para que usted siga más adelante, lo va a llamar para que lo pegue una lluvita.
0: Sí, bueno, no hay problema, Don Bonnie.
3: Si no es mucho la molestia, mi vieja.
0: No, para nada, no son molestias, pues, amigo mío. Mientras se pueda, sí. Lo hacemos con mucho cariño, ¿vale?
3: Ya, pues.
0: Entonces. Oiga, cariños para toda su familia, Don Bonnie.
3: Igual para usted, oiga. Gracias ya por lo que lo ha ayudado por ahí. Y mis cariños.
0: Ya, pues, amigo mío.
3: Así que, a ver si algún día los juntamos personalmente por ahí.
0: Ahí, no.
3: Que la vi por ahí.
0: No, a faltar el día que nos podamos juntar, pues, oiga.
3: No la he visto, no.
0: Bueno, no hay ningún problema, ¿ya?
3: Ya, Bojanita, si pudiera tocarme una canción, no sé si es que puede.
0: ¿Cuál?
3: ¿Una ranchera se puede o no?
0: ¿Cualquiera?
3: Uno por la llanera de Molina, hijo de Águila Real, que el Bati sabe cuál es.
0: Ya.
3: Porque ahí me recuerda todo lo que yo soy campesino.
0: Sí, pues. Mire, ¿sabe qué? Nosotros en el programa, nosotros no tocamos ranchera, así como bien ranchera, pero por ser usted se la vamos a programar.
3: Esa no es ranchera, es como un bala, así, sencillo.
0: ¿No? Tranquila nomás, tranquila. Ahí la vamos a programar.
3: Ya,
0: don Boni. Un abrazo, cariño, a su familia, a su esposa, a todos, ¿ya?
3: Por aquí anda escuchándola.
0: Eso. Apuesto que ya anda pensando en cocinar, ¿ya?
3: Ya, está poniendo la ollita.
0: No, yo sabía. Ya, porque lo regaloné en harto ahí buena. Con un rico almuerzo.
3: Sí. Ella es fan de usted, la escucha todos los días porque... No le gusta, no, yo escucho la Jana, este señor Jana.
0: Lindo. Cariño para su esposa, ¿ya?
3: Ya.
0: Ya, don Boni, que estén muy bien, cuídese.
4: Igual.
0: Ya,
4: don Boni, que va a ir la
0: chau, chau. 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Y nos vamos a la música. Y esto es para Hitman. ¡Ay, oye, Hitman!

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1: Son las 10 de la mañana, con 32 minutos.
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0: Jaquita, muy buenos días. Buenas tardes por acá ya. Aquí son las 4 de la tarde con 20 minutos. Saludarla a usted y al Martí. Saludito ahí para mis mascotas, que me imagino que habrá alguna en sintonía de la radio.
1: De más, obvio.
0: Así que por aquí yo, por Francia, ya empezando a retornar para España. Ah.

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con un temita de los Zúmbale Primo. Ahí se lo vamos a programar a este chiquillo. Saludo para la Luri también, que está en sintonía. Hola, Janita, ¿cómo están todos? Su familia, su padre. Cuídese harta lluvia. Que tengan un hermoso fin de semana. Saludos para Mariluz. Hola, buenos días, Alejandrita. Quiero pedir un tema de Media Luna, el maestro del amor. Y un saludo para ustedes.

0: esta parte. Pero sube la pobre. Oh, ya no, ya. Ya pasó ya. Para la música. Hoy que ando gritona hoy día.
1: Recién me di cuenta.
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0: 10 de la mañana, 53 minutos. 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Nuestra Felicur que nos acompañan. Nuestros auditores de la Felicur. Saludos para Augusto Marabolí, que está con sus papas, cebollas ahí en el puesto 15. Nuestro gran amigo en el pasillo de Almedia. Ahí está Augusto Marabolí en la sintonía junto a los demás locatarios. ¿Qué nos dice el WhatsApp por acá? Vamos a dar los saludos. Tengo uno pendiente acá, dice: hola Janita, espero que esté bien. Acá estoy fielmente escuchándola. Un gran abrazo. Hoy estamos en casita porque suspendieron las clases. Así que estoy tratando de sobrevivir con mis dos remolinos que tengo en casa. Que tenga lindo día. Chau, chau. Linda, preciosa. Era la Pía. Linda Pía, un besito grande para ti. Qué rico que esté en casa junto a tus retoños. Un beso, un abrazo a la distancia para ti, Pía, y para toda tu familia, junto a tus bebés también. Los remolinos, como le dice la Pía. Un beso y un abrazo tremendo, Pía. Linda, preciosa, ella siempre con sus palabras tan bellas. 752-32-80-21 y el 752-50-41-41. Líneas habilitadas. ¿Ah? Ya, estamos con reporte de nuestro departamento de prensa desde Talca, Leopoldo Valdebenito. Muy buenos días.
3: ¿Cómo está Alejandra? Muy buenos días. Buenos días a toda la audiencia de la RTL a través de todas las señales. Comentar que en la ciudad de Talca precipitó durante toda la noche, como en gran parte de la región, y que hace, no sé, una hora atrás estaba muy calma la lluvia, tranquila, pero ya hace una hora se comenzó levantar un viento muy parecido a lo que fue el día de ayer, que está dando estragos nuevamente en techumbres, en sectores donde hay muchos árboles, y en este momento Talca se encuentra empezando un nuevo temporal de mucho viento y mucha lluvia, como fue el día de ayer. Según lo que hablaban los expertos en meteorología, esto es el tercer frente que estaría ingresando a la región o a las zonas el país, pero en este momento lamentablemente el viento nuevamente está haciendo estragos acá sobre la capital de la región del Maule, Alejandra.
0: Ok, claro, bueno, debido a las fuertes lluvias que han habido y no paran, no han cesado, entonces obviamente que cada vez que va avanzando las horas o los días, la lluvia se viene más fuerte y con más viento. Acá en Curicó estamos en las mismas condiciones también en lo que es viento y lluvia. Cesan un poco, unos par de minutos, ¿cierto? Pero después vuelve nuevamente y bueno, estaba pronosticado, estábamos advertidos sobre este mal tiempo, Leopoldo.
3: Sí, efectivamente, el día de ayer casi, no sé, 6 postes cayeron acá en la provincia de Talca, más de 20 árboles sobre viviendas, en este momento voladuras de techos, muchos focos, canaletas volando por los aires de la ciudad acá, con mucho peligro, porque también hay gente que estaba caminando a esta hora del día. Recordemos que ayer fue feriado, no andaba mucha gente en las calles, pero el día de hoy día estamos todos trabajando y el viento está haciendo las suyas nuevamente acá en la ciudad de Talca, Alejandra.
0: Así es, Leopoldo. En cualquier momento vamos a tener más información junto a ti para que nos mantengas informado a todos nuestros auditores y auditoras que están en la sintonía, Leopoldo, ¿vale?
3: Perfecto, Alejandra, que tenga muy buen día.
0: Muchas gracias, igual usted, que tenga un buen día y a cuidarse con estas lluvias y los vientos.
3: Exacto, gracias.
0: Buen día, chao, chao, Leopoldo. Desde nuestra capital, ¿cierto?, de la región del Maule, que es Talca. Así que muchos saludos, cariños para la gente de Talca. Vamos, que se puede en todos los lugares que estamos con lluvia. Lamentablemente estábamos ya advertidos en varios días atrás. Se había dicho que se venía un temporal, como le llaman, ¿cierto? con harta lluvia, con harto viento, así que como siempre nosotros las recomendaciones es mantener la calma primero que nada, segundo, mantener su kit de emergencia, también la otra recomendación, que eso salva mucho si usted no tiene su kit de emergencia, linternas, de estos, ¿cómo se llaman, Barty? De estas luces que son la... ¿Cómo? La recargable, gracias, Barty. Los focos estos recargables, ¿cierto? Tener los celulares cargados también. Mantengan sus celulares cargados, porque como estos teléfonos traen linterna, también nos salvan en esos momentos del corte de energía o el suministro de energía eléctrica. 10 de la mañana con 58 minutos. Nos vamos a la música. Y en cualquier momento vamos a tener más informaciones con nuestro departamento de prensa, ya sea de Linares, de Talca, de San Fernando, de Molina, de Sagrada Familia. Vamos a tener contacto de toda nuestra gente de la costa de Curicó también, por supuesto, de Pichilemu, Constitución. En cualquier momento nos pueden sorprender nuestro departamento de prensa con sus reportes.
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0: Son las 10 de la mañana, con 59 minutos.
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3: Preocupación por posible caída de muro en histórica parroquia Nuestra Señora del Rosario en Curepto. La parroquia Nuestra Señora del Rosario de Curepto, monumento histórico ubicado en el casco histórico de la comuna y cuya construcción data de 1730, enfrenta una delicada situación producto del intenso sistema frontal que afecta el Maule. Las fuertes lluvias y el viento desprendieron parte de la protección de zinc que resguarda la estructura, dejando los muros de adobe expuestos directamente al agua, lo que ha provocado un progresivo debilitamiento del inmueble. La situación genera preocupación ya que existe riesgo de caída de uno de los muros, además de la leve inclinación que presenta la torre del templo, aumentando el peligro para quienes transitan por el sector. Las autoridades mantienen el llamado a no acercarse al perímetro de la iglesia y a respetar las medidas de seguridad mientras se monitorea la evolución de la emergencia y el sistema frontal. 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
1: Eres Alejandra.
0: No quiero. 11 de la mañana. 11.
2: No creo.
0: 11 de la mañana con 13 minutos.

0: hermoso el niño, te hace bien la lluvia.
1: Está lloviendo, ¿quieres dar un paseo?
0: ¡Ay, qué linda esa canción! ¡Aló!
1: Esta casa, eres
0: muy importante.
1: Ciertamente.
0: ¿Qué es eso? ¡Ah! Yo dije que estaba apareciendo Carlos Pinto.
1: ¿Piensas tú que me
0: tremendo puedes? Tema, buen temazo. Temazo para estos días de lluvia. En cualquier, pero en cualquier momento vamos a tener más reportajes de reportes, de nuestra gente, y también ustedes, nuestro auditor, dinos su reporte de dónde vive. Recuerde que también, si tiene, le hacemos un llamado a la solidaridad, sí, porque hay que ser solidario en esta vida, en estos momentos. Si ustedes tienen vecinos adultos mayores o personas con movilidad reducida, una simple llamada o una visita para saber cómo están puede hacer una gran diferencia. Ya, para estos días complicados para ellos, que mucho adulto mayor vive solo, no puede ir a comprar el pan, o también no puede ir a comprar algo para su almuerzo. Yo creo que entre vecinos debemos apoyarnos y ayudarnos. Y entre todos podemos mantenernos conectados y apoyarnos, porque lo más importante, ¿cierto?, es cuidar la vida. Evitar riesgos innecesarios y seguir siempre las recomendaciones de las autoridades. Nosotros, por supuesto, seguimos acompañándoles con toda la información y buena compañía durante toda esta jornada hasta las 13 horas. Ustedes saben que un simple llamado, una simple palabra, ¿cierto?, marca una gran diferencia, ¿ya? Y es importante, pero muy importante, mantenerse informado y no exponerse a situaciones de riesgos, ¿ya? Usted sabe que de repente se producen los cortes de energías, las calles anegadas y las complicaciones en los desplazamientos. Así que por eso es importantísimo mantenerse informados. ¡Aló!
2: Janita Álvarez, ¿cómo está?
0: Hola, hola, buenos días, muy bien, ¿y usted?
2: Aquí estamos cambiando la agüita nomás, pues no queda otra, pues, Janita.
0: ¿Alejandro?
2: Con él, pues.
0: ¡Compadre!
2: Sí, pues, comadre, usted se olvida de los pobres.
0: No, no pasa nada, amigo mío, no pasa naipe, como dicen por ahí.
2: No, y aparte que se desaparece usted.
0: ¿Por qué?
2: Porque un día está de mañana, después está de tarde, entonces, ¿cómo?
0: No, de tarde no he estado.
2: No, pero yo me refiero después de la 8.
0: Ah, sí, porque este es mi horario de contrato, de 9 a 13 horas. Lo otro era un pequeño pituto hasta que llegara alguien.
2: Sí, pues, Janita, eso es lo que estaba conversando usted, que siempre uno tiene que estar así atento, hay personas que necesitan más que uno, y entonces ahí está la cordialidad de cada persona.
0: Claro, ¿ya? Que sí, pues, obviamente.
2: Así que hay gente también que depende de, por decirle, las personas que son diabéticos, dependen de tener su medicina bajo control frío.
0: Exacto.
2: ¿Me entiende? Se les corta la energía, chuta, y ahí se pone delicada la cosa.
0: Exactamente, sí, pues.
2: Sobre todo lo que es la insulina.
0: Así toda que, la razón.
2: Igual uno también, pues bueno, yo gracias a Dios tengo un generador ahí que cortándose la luz, prende automáticamente la...
0: Ah, claro.
2: Y aquí cualquier vecino ahí que necesite guardar su medicamento, ahí estamos.
0: Mire qué bueno. Mire qué buen corazón solidario usted siempre, claro. Alejandro. Se agradece también su gesto. Muy importante lo que está mencionando. Y agradecer también por estar ahí con la gente, con sus vecinos, pues.
2: Sí, pues sí, también. Y hay otros que andan, pucha, sacándose fotos, los ríos, los avilosos y... o si no, antes ayer salió uno que andaban ahí en el mar, oiga, ahorita ahí sacándose fotos, selfies, entonces eso no, pues sí, hay gente que está mal en esa situación y ellos, puta, sacando postales.
0: Eso, sí, sí, sí es verdad. Así que, por eso hay que llamar a nuestra gente a mantenerse informado, a no exponerse a situaciones de riesgo, porque hay que ser responsable con nuestras vidas.
2: Exactamente.
0: Oiga, la situación. Disculpe, Alejandro, yo sé que ahí donde usted tiene su local, ¿cierto? Su fruta, sus verduras, su verdulería, esa calle es bien complicada. ¿Cómo está la situación ahí?
2: Mire, aquí la calle, como siempre, está complicada y ya no hubo remedio. Ya durante tanto tiempo ya no se hizo nada, no se ha hecho nada hasta la fecha. Entonces, llueve aquí la inundación por ambos lados. Entonces, pero igual la gente se llega aquí nomás, se acerca. Entonces, uh-huh. A ver, ahora mismo no está lloviendo, pero están los chapuzones, el anegamiento, igual está por ambos lados. Pero ahí la gente hace lo imposible para cruzar la calle y llega aquí al local.
0: Ay, ay.
2: Pero como le digo yo, esta cosa es un tema que se viene arrastrando hace mucho tiempo, claro. La avenida Juan Luis Díaz, para muchos que no lo conocen, camino a Sarmiento, uh-huh. Y está mal la cosa aquí, porque aquí el agua corre y no tiene ningún recolector de agua de lluvia, entonces,
0: chuta.
2: Nada que hacer.
0: Complicada la situación.
2: Sí.
0: Complicadísima. Ya, pues, amigo mío, sí. Un abrazo, gracias por llamarnos, ¿cierto?, y contarnos la situación que está viviendo usted ahí en su lugar de trabajo.
2: Sí, ya pues saludo a Bombardi también y a todos los oyentes de ahí de la radio RTL.
0: Muchas gracias.
2: ¿Ya? Y vamos a ponerle una canción, Bombardi, ¿sabes? Porque a mí me gustan las cumbias, vamos a ver el culo que se llama.
0: El choco choco, hombre.
2: Exacto, exactamente.
0: Ya pues.
2: A mover la cayana se llama.
0: ¡Eco!
2: Ya, Janita, en la palacio, no va a dígale a Bombardi.
0: Vale, vale. Vale. Alejandro, ya. Saludos. Ya,
2: igualmente, usted saluda a todos. Gracias.
0: Gracias, gracias. Chao, chao. Oye, a quienes nos están escuchando, cuéntenos cómo está la situación en su comuna, en su sector, en su población. ¿Está lloviendo con intensidad? ¿Han tenido inconvenientes? Compartan sus reportes con liderando la mañana con nosotros para mantener informada a toda la comunidad, a toda nuestra gente. Al 752-328021, al 752-50-41-41, y también puede ser a nuestro WhatsApp. Si es en audio, mucho mejor. Al más 569-6741-4765. Más 569-6741-4765. Es el WhatsApp de la RTL. ¡Aló!
3: ¡Aló!
0: ¡Hola!
3: ¡Hola, mi querida Alejandrita!
0: ¡Hola! ¿Con quién hablamos?
3: Usted habla con la señora María de aquí de la Cuesta.
0: ¿Cómo está, señora María? ¿Cómo está la cosa por allá en la Cuesta? De Potrero.
3: Estoy
0: Grande.
3: Estoy un poquitito preocupada si llueve todo el día, porque ¿ya? mi familia vive en la precordillera de Potrero Grande.
0: ¿Ya?
3: Y ahí estoy monitoreando la cava. Tomija, se llevó el puente el agua, se llevó el puente la quebrada de la buitrera, o no, se la llevó, no se la llevó.
0: Claro.
3: A ella fue la que sacaron en helicóptero el año pasado, en los años antes, anterior.
0: Ya.
3: Chuta. Entonces, aquí en la Cuesta, ya amanecí muy nerviosa toda la noche tratando, bueno, preocupada de la familia.
0: Por supuesto, obviamente.
3: Unos remolinos de viento que me hicieron, yo vivo sola, me hicieron agarrar los pantalones en una tirada el viento.
0: ¡Ájale!
3: Y ya alcanzo a meter las dos piernas. Y me daban ganas una cosa como de arrancar, no sé, como que me sentí volverme loca, ¿cacha?
0: Sí, claro, son pequeñas crisis que dan, pues.
3: Mucho el viento, pero estos vientos llegan a ratos.
0: Claro.
3: Oye, pero mucho, aquí ha llovido toda la mañana en la Cuesta, toda la mañana.
0: Claro, por acá también, pues, obviamente.
3: Así que, la verdad, esto se veía venir, se había dicho.
0: Sí, claro.
3: Y que ahora yo le estoy reclamándole a usted y diciéndole, ay, me está entrando agua por un portillo, sería como bien ignorante yo, oiga.
0: Claro, exagerada.
3: Exagerada, y esas cosas se hablan con tiempo. A mí se me está lloviendo un corredor.
0: ¿Ya?
3: Pero ya lo es bueno ver lo que se está lloviendo, porque sé que en el verano tengo que cambiar esos tragaluz que tengo.
0: Claro, exactamente.
3: Claro, entonces, la verdad, estando con vida y salud, gracias a Dios, aquí yo no veo nada incorrecto, aquí es donde vivo yo.
0: Está todo normal.
3: Todo normal, llueve y gracias a Dios que uno se prepara.
0: Sí, pues hay que estar preparados. Uh-huh.
3: Alejandrita, ¿con qué corazón canción usted me podría alegrarme más el alma? Porque...
0: No sé, ¿quiere escuchar alguna en especial usted, señora María? ¿Quiere escuchar alguna en especial?
3: Una especial, así como... ¿sabes cuál es?
0: ¿Cuál?
3: Llueve en la carretera.
0: ¡Ay, la programamos en la mañana tempranito!
3: Dame la ganacha.
0: De la ganacha.
3: Un chela loma. A ver, ¿cuál otra? Llueve, a ver cuál.
0: Pero sería. Nosotros le vamos a buscar una canción de lluvia, ¿ya?
3: Búsqueme una de lluvia, sí, igual.
0: Bueno.
3: La verdad todavía estoy muy contenta, a pesar que anoche lloré cuando ya la mitad de la familia se fue para los niches, la mamá quedó llorando arriba, y allá me puse a llorar yo, claro. Se fueron llorando las otras para abajo, dejamos la cara, ya y en cierta forma lo volvimos puro llanto, antes le dije, la están llorando las cármeles. Saludando las Cármeles, yo por radio.
0: Claro.
3: Y las Cármeles más lloronas que la mierda
0: que salieron este año las Cármeles. Oiga, corazoncito, le envío un abrazo, un beso tremendo, ¿ya?
3: Sí, mi amor. Que quería conversar con alguien porque amanecí muy estresada, claro. Me duele la espalda.
0: Sí, pues.
3: Pensé que el baño que me hacía falta, decían, no sé, como 15 días que no me bañaba. Me bañé ahora. Va una hija de Curicó y me dice, ¿y para qué se bañó? No se colocó la lluvia nomás.
0: Claro, oiga, se ahorra el agua.
3: Haciendo gasto de más, me dijo.
0: Un gasto innecesario, pues se da cuenta.
3: Innecesario, gánese a la lluvia, ¿para qué se bañó? Me dice. Sí. Pensé, dije que los dolores eran de ganas de bañarse, pues me dice.
0: Ya la lecera. Ya pues, María, un abrazo, cuídese mucho.
3: Igual, Alejandrita, sabe, cuídense igual. Cuando linda. Trajinan en la noche, sobre todo. Tengan cuidado porque Curicó son puros hoyos que no se ven.
0: Eso.
3: Entonces ustedes cuídense mucho, ustedes que andan en vehículo en Curicó.
0: Sí, pues niñita.
3: Yo aquí durante los 15 días que llueva yo no salgo a la calle, no.
0: Sí, bueno, tienen
3: y
0: que
3: ahora
0: evitar.
3: No me baño, la promesa es que no me bañe hasta que pare la lluvia.
0: Dios mío, no digo yo.
3: Cuando se arregle el tiempo, me vuelvo a bañar.
0: Ya, bueno, ahí nos llama cuando se vuelva a bañar, ¿ya?
3: Ya. Cuando me toquen la canción, mándenme un chiflo.
0: Ya, mi amor.

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0: de la mañana con 39 minutos, digo, nos separan 21 minutos para el mediodía. Y vamos a tener una conversación junto a nuestro colega Víctor González, que nos va a entregar una completa, cierto, información de todo lo que ha sucedido en estos días de las lluvias. Buenos días, Víctor, ¿cómo estás?
1: Buenos días, Alejandra, buenos días, Barti Núñez, ¿cómo están? Auditores también de la Tropical Latina.
0: Ajá, cuéntanos un poquito la situación. ¿Cómo quiera usted? ¿Sí, le dio frío?
1: No, porque no se acople.
0: Ya, ahí sí. Le decí, me dan los ahogos marinos con las puertas cerradas. Ya, pero pongámonos serios porque este es un tema de seriedad donde queremos dar la información, ¿cierto?, a nuestros auditores y auditoras.
1: Sí, mira, escaso minuto atrás se entregó el balance de la provincia de Curicó por parte del delegado presidencial Oscar Águila, que entregó un resumen bastante extenso de la situación que ha sido afectado solamente en la provincia de Curicó, obviamente que corresponde por parte de la zona, con las afectaciones que ha dejado estas intensas lluvias, fuertes vientos, corte de energía eléctrica. Algunas zonas, algunas comunas de la provincia de Curicó han mantenido más de 24 horas sin energía eléctrica. El informe también fue entregado por parte de la SENAPRED del Maule.

0: Por lo tanto, después nos trasladamos al sector de Zapallar a verificar también con los técnicos y con la gente del MOB y el alcalde Bordachar también, cómo venía, ¿cierto?, el estero Guayquillo. Traía poca agua, muchas veces los vecinos, ¿cierto?, se preocupan porque hay algunos arbustos en la orilla, porque hay vegetación, pero los especialistas dicen que eso afirma mucho más y ayuda, ¿cierto?, si es que el río trae un caudal más grande, y por lo tanto, ¿cierto?, lo que sí afectaría es que hubieran o existieran ahí bloqueos del flujo del agua, ¿cierto?, por árboles u otros elementos, lo que no ocurre porque el estero está limpio, así que eso está hasta este minuto sin mayores novedades. Y después nos fuimos al sector de Gualañé para ver cómo venía, ¿cierto?, básicamente el Mataquito. También hicieron trabajo ahí el MOB, viendo cómo los trabajos que desarrollaron para poder encauzar el río estaban funcionando de buena forma. Nosotros mantenemos una comunicación permanente con los canalistas y también, ¿cierto?, vamos mirando en la página que está online con respecto que va entregando los flujos y los metros cúbicos que van por segundo, ¿cierto?, que llegan el río Teno, que llega el río Lontué. Hasta este minuto no han sobrepasado los 150 metros cúbicos por segundo. Hay que pensar que el año 2023 sobre 800 metros cúbicos por segundo, ¿cierto?, se generan las alertas y hasta este minuto ha estado todo ocurriendo, ¿cierto?, con normalidad. Pero hasta ahora, ¿cierto?, en muchos sectores de la provincia, voladuras de techo, caídas de postes de alumbrado, muchos cortes de luz. También en el sector de Bichuquén tenemos un problema de corte de agua, lo que estamos gestionando a través de la alerta Alfa para poder entregar agua a través de camiones aljibes. Y básicamente esas han sido las problemáticas mayores que se han generado. No han habido cortes de ruta en las vías principales. En la madrugada hubo un corte que fue parcial porque quedó una vía disponible en el sector entre Villa Prat y también Sagrada Familia. Se mantienen los cortes hacia la zona cordillerana de Los Queños hacia arriba. Mantenemos cortes en el sector de Siete Tazas, objeto que la gente, ¿cierto?, no se arriesgue y prevenir que a ellos se les genere un accidente o algún mal mayor a las personas. Y un llamado fundamentalmente a las personas que idealmente, como se suspendieron las clases también, se mantengan en sus hogares y tengan los resguardos y las medidas preventivas para poder enfrentar cortes de luz y todo ese tipo de situaciones. Nosotros seguimos hoy día en la tarde, vamos al sector de Totuquén Bajo a ver algunas situaciones que los vecinos, ¿cierto?, nos han llamado a verificar, a observar ahí. También tenemos observadores de campo en diferentes sectores de la provincia y, como ha señalado el presidente Casa, ahí estamos en terreno, ¿cierto?, tratando de darle solución y coordinando con las diferentes seremías las diferentes problemáticas que se vayan generando.
1: En relación a la lluvia, Alejandra, posiblemente podríamos tener bastante agüita hasta este día domingo y posiblemente hasta la próxima semana también podríamos tener bastante agüita, según lo que indican ahí los expertos de la Dirección Meteorológica de nuestro hermoso país.
2: Exactamente, porque si uno, ingresa a averiguar, ¿cierto?, en las páginas oficiales, donde se ve el pronóstico de los días, del tiempo, y se supone que la lluvia seguiría y seguirá la próxima semana.
1: Sí, según, mayor información a las 13 horas vamos a tener más detalles los colegas ahí del departamento de prensa. Antes de ir a finalizar, a esta hora en la región del Maule tenemos 13.496 clientes que aún permanecen sin energía eléctrica en sus viviendas.
2: Exactamente, tú lo has dicho. También hemos visto por otros medios de comunicación también que se han desplazado, se han trasladado a los puentes, ¿cierto?, que son comunes, como por ejemplo al puente de Rauco, que ese puente, ese río, en temporada, ¿cierto?, de verano, completamente seco. O sea, muy poca agua, una pequeña pozones de aguas que se ven, y por lo que se ve en los videos de este medio de comunicación, que es muy poca el agua que trae también el puente Rauco.
1: Sí, recordarles, en relación a las aguas que tú señalas de los puentes, por ahora se ve completamente, entre comillas, normales, claramente con la intensidad. Tenemos entendido que en la zona precordillerana de la provincia de Curicó está nevando hacia el sector Paso Internacional Vergara, hacia arriba, más hacia la cordillera, por ese motivo que al menos no hay tanta corriente de agua. Para ir redondeando y finalizando, por lo menos,

0: y dejarle la gran parte de la información a las 13 horas para que usted se pueda enterar de todo lo que está pasando con este sistema frontal. Por ejemplo, por nombrarte algunas de las comunas que están permanecen sin luz: Cauquenes con 648, Chanco con 1138, Colbún con 319, Constitución con 429, Curepto con 640 clientes sin energía, Curicó con 50, Empedrado 34, Guarañén 59, Linares 1286, Longaví 590, Maule 351, Molina 30, en Parral 1001 clientes sin luz, Pelarco 107 con 429, Peyúgue, Retiro con 732, 417 con Río Claro, Sagrada Familia con 177, San Clemente 239, San Javier 1662, San Rafael 187, Talca 1519, Vichuquén 316, junto con corte de agua potable en Talca, perdón, en Vichuquén, Villa Alegre 637, Yerbas Buenas con 339. Así que hay bastante clientes todavía que están sin luz. Exactamente.
1: Muchas gracias, Víctor, por este completo, cierto, reporte de lo que está sucediendo por estos días de lluvia. Y lo que nosotros conversábamos en forma interna también, Víctor, que hay que mencionarlo y dar a conocer que el CHOA descarta riesgo de tsunami en costas de Chile tras el terremoto de 7,4 registrado en México, que eso también tenemos que darlo a conocer a nuestros auditores, que desde SENAPRED entregaron más detalles de este sismo, ¿cierto?, que durante de hoy, viernes 17 de julio, el Servicio Nacional de Prevención y Respuesta ante Desastres, SENAPRED, informó de un terremoto registrado en México. Según consigna el organismo, el sismo tuvo una magnitud de 7,4, mientras que su epicentro se ubicó a 96 kilómetros al sureste de Tapachula, en pleno océano, y también se percibió en Guatemala y El Salvador. Y lo que es importante también mencionar y recalcar, que el CHOA descartó y descarta riesgo de tsunami en las costas de Chile.
0: Bien, así que es el terremoto que se registró hace un minuto atrás.
1: Exactamente.
0: No hay riesgo de tsunami, por lo menos acá en nuestras costas, en nuestro país. La ciudad de Curicó, para finalizar, la ciudad de Curicó resistió bien hasta el momento el sistema frontal, así lo ha indicado el jefe del departamento de emergencia, Marcelo Quintal, de la Municipalidad de Curicó.
1: Perfecto. En cualquier momento vamos a tener más información con nuestro departamento de prensa. Agradecerte por esta tremenda información para nuestros auditores, Víctor González.
0: Buenos días.
1: Buenos días, muchas gracias.
0: Aquí.
1: 10 minutos para el mediodía. Nosotros seguimos con nuestra programación. Me deja la puerta abierta, por favor, que ya estoy aquí con Navarito. Me dan los ahogos con la puerta cerrada. 11:50, 11:50. 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Continuamos con Ritmo, Sabor y Color en esta mañana.
2: Pero un juego de grados pequeños, 5,7, cosas así. No juegue de mayor magnitud.
1: Ya.
2: No juegue nada grave.
1: Mire, tenemos el contacto, el audio por WhatsApp de un amigo chileno que vive en México y nos está entregando su reporte de cómo se vivió allá en México. Ricardo, él es de Michoacán, México, así que muchas gracias a Ricardo y me alegro que esté bien por allá junto a su familia.
2: ¿Están confirmando las demás personas de México y todo eso? Que no, en Ciudad de México no se sintió nada, los demás ciudades tampoco, solamente en Chiapas, que fue de grado 5,7. Bueno, salía una información de que terremoto 7,4, pero no es tal.
1: Ah, ya. Bueno, es lo que se percibió ello, a lo mejor en el lugar, en el epicentro, fue un poquito más fuerte, obviamente, que gracias a Dios están bien. Me alegro por eso, gracias por comunicarse junto a nosotros, gracias por contarnos un contacto directamente desde México. Saludos a Ricardo y para Mari de Michoacán.

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0: Son las 12 del día, con 3 minutos.
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3: Carabineros de Curicó entrega recomendaciones para evitar situaciones complejas durante el sistema frontal. Un llamado a informarse a través de los canales oficiales y a mantener siempre elementos como velas, linternas recargables, agua y otros enseres de primera necesidad, hizo en las últimas horas el comisario de Carabineros de Curicó, Mayor Juan Díaz, con la finalidad de evitar episodios complejados a través del sistema frontal que afecta gran parte del país.
4: Lo primero de ellos es informarse a través de medios oficiales, mantener la calma ante cualquier situación de emergencia, salir solamente si es estrictamente necesario, mantener algún equipo de emergencia, como por ejemplo una linterna con pilas o que sea recargable, alguna batería externa para los celulares, agua, en caso de corte de suministro de agua, que son los elementos más vitales.
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0: con 19 minutos. Saludos y cariños para Juanito el Tata, que está en la sintonía. Pucha, un abrazo para usted, amigo mío. Saludos para Cari. Para Cari, dice por acá. ¿Dónde está? ¿Dónde está? Buen día, Citale. Espero que esté bien en mi sector, como en todas partes, harta agua. Eso en Villa Prat. Saludo a usted, a Don Barty, como siempre al club, que ya son hartos. Saludos para Cari, entonces, ella es de Villa Prat. Un abrazo tremendo para usted. Saludos por acá, nos dicen. Buenas, buenas. Nos enviaron un video. Bailadita la llevo, dice nuestra auditora. Cariños para María Hernández. Un besito grande para usted, María Hernández. Ya, saludos para ella. También acá nos ha hablado durante esta mañana enviando audio el JP. Saludos para JP, que también está en la sintonía. Saludos para la Abogaduchis. Abogaduchis, que anda resfriadito la Abogaduchis. Bueno, aquí quién no está resfriado para esta temporada. Aló,
1: los cambios
0: de temperatura. Hola.
1: Hola, ¿cómo está?
0: Muy bien, ¿con quién hablamos?
1: Con Silvia Muñoz, de acá de Los Huaycos.
0: ¿Cómo está, Silvia?
1: Bien, ¿y usted?
0: Muy bien, corazón. Cuéntenos, ¿cómo está la cosa por allá?
1: Sí, con lluvia, alta lluvia.
0: Ya. Yeah.
1: Oiga.
0: Sí. Dígame.
1: Quería saber, don Jorge, ¿cómo se está?
0: Don Jorge está en recuperación, se está recuperando, pasando los días, está un poquito mejor después de lo que le sucedió.
1: Ay, qué bueno, que se recupere luego.
0: Sí, lo extrañamos nosotros, un gran amigo, lo extrañamos como amigo y obviamente como auspiciador también a nuestro gran amigo Jorge Godoy, que se está recuperando aún en la clínica en Santiago, en recuperación. Ah, pero
1: ya, qué bueno.
0: Lo bueno es que se salvó de una bien buena, sí.
1: Uy, qué bueno.
0: Debo decirlo.
1: Me alegro que esté mejor.
0: Gracias. Nosotros le entregamos siempre los cariños de nuestros auditores, que siempre están pendientes, saludando, pendientes de ahí de Jorge Godoy. Así que se agradece, Silvia.
1: Ya, pues, señorita Alejandra.
0: Ya, mi amor.
1: Gusto haberla escuchado y que esté bien.
0: Muchas gracias. Un abrazo para usted, ¿ya?
1: Ya, igual usted. Chao, cuídense.
0: Chao, chao. Igual usted. Chao. Cuídese, cuídese. A esta hora, 12:20, está lloviendo. ¿Quieres dar un paseo? Hasta casa porque hay que ir a almorzar, dijo el otro. ¡Aló!
2: Hola, mi niñita.
0: Hola, corazón.
2: ¿Cómo está mi vecinita?
0: Bien, ¿y usted? ¿Con cuál de todas las vecinas hablo?
2: Con la Ana.
0: ¡Ay, Toto! ¿Cómo está la Ana?
2: Bien, gracias a Dios. Oiga, mi amor.
0: Dígame.
2: La llamo. ¿Usted sabrá qué hora tiene Maulevisión en hoy día y mañana? En Curicó y en Prat.
0: Yo creo que sí, vamos a averiguar. Yo creo que sí, igual tiene que estar con su atención. ¿Ya?
2: ¿Me puede jugar? A ver, escucho medio mal porque mi teléfono está como el ajo.
0: Ah,
2: una sola palabra.
0: Chuta.
2: Dígame. ¿Puedo darlo por la radio?
0: Vamos a averiguar, me queda bastante poco tiempo, pero vamos a averiguar, ¿ya?
2: Ya, mi niñita, por favor.
0: Ya.
2: Es para un nieto que necesita cambiar un marco y quiere ir a Maulevisión.
0: Ya. Ya. Pero sí, yo creo que sí, corazón, si están atendiendo con normalidad el centro de Curicó.
2: ¿Pero atenderá todo el día o cierren en el mediodía?
0: Uy, no sé, corazón, ahí sí que me pillo. Sí. Pero no, el comercio está todo normal, así que se supone que estos lugares tienen abierto todo el día, en horario normal.
2: ¿Continuado?
0: Sí. Se supone. ¿Ya?
2: Ya, mi amorcito.
0: Ya, corazón.
2: Chao, gracias.
0: Ya, chao, chao. Ahí se nos sale un poquito de las manos porque sí, pues, bueno, pero se supone que debiese estar en horario continuado. Ya, 12:22. Vamos a continuar con la música. ¿Qué nos dicen por acá? Hola, saludos desde Constitución. Enviaron un video de Conti. Les comparto para que avisen de que en sector Junquillar están con trabajos por desborde del estero. Saludos, escuchando aquí en el 95.7 en Constitución. Ah, es una foto, no un video. Ah, ya. Perfecto, entonces avisamos a nuestros auditores, ¿cierto?, que están trabajando por desbordes del estero en el sector de Junquillar. Esto queda camino a Constitución, ¿ya? Gracias a nuestro auditor, John. Saludos, John. Saludos para usted. Cuídense mucho junto a su familia y a toda la gente de por allá, de Constitución, que nos escuchan a través del 95.7. Continuamos con la música.

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0: estamos, Janita, mire, con lluvia, igual nomás estamos acá dándole, así que los clientes que se acerquen nomás acá, pues igual lo estamos atendiendo, pero si vienen en kayak sería mucho mejor.
1: Menos mal que nos da la dirección y el lugar de cómo se llama la verdulería. Ahí está la superferia, mira. Por Dios, me digo.

0: Son las 12 del día, con 31 minutos.
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las 45 minutos, nos separan 15 minutos para las 13 horas. ¿Ya? 15 para las 13 horas, 1 de la tarde. Hasta las 13 horas se vienen las noticias junto en el día de hoy, en la tarde de hoy. En la tarde de hoy se viene en las noticias para que quede completamente informado Miguel Ángel Limardo. Él estará en el informativo. ¿Cómo eso? A él le gusta hablar, así que va a tener una hora para las noticias, donde le va a dar ahí el bla bla. Ahí va a hablar alto nuestro colega. Sí, va a reemplazar a Sergio Peñalosa, que está bastante resfriado, Sergio. Así que le dieron reposo por esta tarde. No sé si mañana, pero por hoy estará Miguel Ángel Limardo. Ah, mañana es sábado. Mañana sábado está Nicolás Figueroa en las noticias. Así que ahí ya no hay problema. Pero estará ahí Miguel Ángel Limardo entregando las informaciones en el informativo, en la noticia central de la RTL, para que usted quede completamente informado de todo lo que ha sucedido con las lluvias y demás. Hay invitados también donde van a hablar sobre el temporal de... ¿Qué? ¿Qué? Ay, no lo entiendo. Ya. Ay, saludos para... Lira, voy a... Saludos para el... Para el igualado de Sagrada Familia. Saludos para... El igualado. 12:47 minutos. 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Saludos para el Puente Cortado. Buena, Puente Cortado. ¿Cómo estáis, polle? Sí, no, el audio no se puede reproducir a esta hora. No. Sorry. Pero saluda ahí para el Puente Cortado. Un besito, un abrazo para él. Buena, gracias, me dice. Gracias, mami. Ay, buena, ahora está de colombiano el otro.

¿Y esta canción? No sé, Ina. Me dice el ocho. Me dice el ocho. El Berti me mira y me dice, no sabes nada. ¿Qué vos? No ha parado de llover. ¡Oh! Oye, ¿qué hace escribiendo y enviando audio a esta hora, a este 8? ¿Estará en colación? ¿O a lo mejor no está trabajando? Cuéntamelo todo, el desbloqueado. El bloqueado. Te bloqueo, te desbloqueo. Allá me lo bloquean, yo lo desbloqueo.

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Se tomó el fin de semana largo este 8, tómenlo. Lindo, saludo ahí para... para el puente cortado, un gran amigo, simpático el cabro este. Ya, Barty, 11 para las 13 horas. Entonces nos vamos a la música y a la vuelta nos despedimos. Se tomó el fin de semana largo este 8, harto tarde te estáis conectando cuando ya me voy, hombre.

Carolina, vámonos. Uy, nos saludamos a todas las que llevan por nombre Carolinas. Pero bueno, más vale tarde que nunca, ¿cierto? Saludos para la Carito en su día. Ay, caro, Carolina, mi amor, le canta el 8. Cariños a todas las Carolinas en su día, a todos los cumpleañeros y cumpleañeras también. Que tengan una bendecida y exitosa y buena tarde para todos. Ya se vienen las noticias para que queden, ahora sí que sí, van a quedar completamente informados. Con este 8 que está al frente mío. Miguel Ángel Limardo estará en las noticias. Como no le gusta hablar, va a tener una hora enterita para hablar el tonto. Chao, chao. 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
2: Son las 12 del día, con 59 minutos.
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0: Tres detenidos y millonaria incautación de droga y dinero deja operativo del OS-7 en Licantén. Sistema frontal provoca caída de material sobre ruta K-16 y acumulación de agua en Villa Prat. En tanto que un asalto con arma de fuego afectó al local de Suchi en Curicó, en medio del sistema frontal. Automóvil impacta contra vivienda en población 18 de septiembre en San Fernando. Curepto, región del Maule, nos informa que el intenso temporal de viento y lluvia ha afectado fuertemente a la parroquia Nuestra Señora del Rosario.
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Muy buenas tardes, bienvenidos al Mundo de Noticias con las noticias del mundo en RTL, Radio Tropical Latina. Aquí está el detalle de las informaciones que hemos mencionado a modo de titulares. Tres personas fueron detenidas tras un procedimiento realizado por personal del OS-7 de Carabineros en la región del Maule, en conjunto con la Fiscalía Local de Licantén. Luego de concretarse una orden de entrada y registro en dos inmuebles de la comuna. La diligencia se efectuó durante la tarde del día de ayer como parte de una investigación por presunto tráfico de drogas. Durante el operativo fueron detenidos tres imputados, dos hombres y una mujer, quienes mantenían en su poder distintas sustancias ilícitas y diversos elementos vinculados a la investigación. De acuerdo a lo informado por el mayor José Manríquez, comisario de la segunda comisaría de Licantén, se incautó 126 gramos de clorhidrato de cocaína, 217 gramos de marihuana, tres balanzas digitales, 14.607.000 pesos en dinero en efectivo, tres teléfonos celulares, una munición calibre 9 milímetros y un vehículo Ford Territory. El día de ayer, en horas de la tarde y a raíz de una investigación que se encuentra efectuando la sección OS-7 de la región del Maule y en concordancia y cooperación con la Fiscalía Local de Licantén, se dio cumplimiento a una orden de entrada y registro de dos inmuebles ubicados en la mencionada comuna, procediendo a la detención de estos tres individuos, dos masculinos y uno femenino, además de la mencionada incautación de droga, 126 gramos de clorhidrato de cocaína, 217 gramos de marihuana, tres balanzas digitales. Más de 14 millones de pesos, más una munición calibre 9 y un Territory vehículo de la marca Ford. Asimismo, agregó que el Ministerio Público instruyó que los tres detenidos pasen durante la jornada a control de detención en el Juzgado de Garantía de Licantén. Los antecedentes del caso continúan siendo investigados por el OS-7 de Carabineros y la Fiscalía Local de Licantén, con el objetivo de establecer la participación de los imputados en los hechos y determinar eventuales nuevas diligencias.

0: Abrimos nuestra ronda en comunas y provincias desde Linares. Gabriel Morales, muy buenas tardes.
1: Sí, ¿qué tal? Muy buenas tardes. Claro, una situación preocupante se vivió durante esta mañana acá en la comuna de Linares, luego que un cilindro de gas de, Carlos, 2.000 kilos se diera ante la gran cantidad de agua que ha caído a propósito de este sistema frontal acá en la zona. Esto generó una situación de extremo peligro debido a que este cilindro cae y se revienta y esto genera una fuga de gas importante. Probablemente esto no explotó, pero claramente hubiéramos estado hablando ya prácticamente de una tragedia acá en el sector de la villa del Parque Cordillera. La situación fue, por supuesto, rescatada por los vecinos por el ruido, la vibración que esto generó, y logran llamar oportunamente a bomberos. Los bomberos proceden con su equipo de emergencia químico para poder controlar esta fuga de gas, gran calibre, podríamos decir de alguna manera, y se logra evitar una emergencia mayor. Logramos conversar durante la mañana junto al presidente de la Junta de Vecinos de la Villa Parque Cordillera, José Patricio Valenzuela, quien se manifestó bastante molesto, preocupado, y nos contaba que esta no es la primera vez que algo así sucede. En el año 2013 nos relataba, incluso se debió realizar una evacuación preventiva en toda la población debido a una situación similar. Vamos a revisar justamente el testimonio de José Patricio Valenzuela, presidente de la Junta de Vecinos de la Villa Parque Cordillera, quien nos relataba parte de lo sucedido.
2: La verdad que, por suerte, yo me encontraba acá en mi domicilio, y pudimos actuar de manera rápida, eficiente, coordinar el apoyo de carabineros, del propio alcalde, la municipalidad estuvo presente con su director de seguridad pública, pero ya este tema tiene una data de mucha trazabilidad. Nosotros ya tenemos correspondencia no solamente con Abastible, sino que también con la SEC, solicitando el retiro de estos estanques, de estos tres estanques de 20.000 kilos acá en la plazoleta del Parque Cordillera. Aquí a metros usted se puede encontrar que ya se está construyendo, se está terminando el casino del Colegio Alborada. Nuestro sector es residencial, está inserto dentro de la comunidad del Colegio Alborada. Por lo tanto, nosotros esperamos que en esta ocasión la SEC disponga el retiro de estos estanques de nuestra plazoleta.
3: Esto no fue pedido por ustedes, ¿esto fue un proyecto de quién?
2: No, nosotros solicitamos. Hemos solicitado ya, hay trazabilidad, el retiro de parte nuestra a la SEC que disponga el retiro. La SEC nos responde que efectivamente sí se pueden retirar los estanques, ya, pero en el fondo nosotros queremos que la SEC presione de una vez por todas Abastible para que se realice el retiro. Hay una cantidad efectivamente de vecinos que van a quedar sin suministro de gas. Por lo tanto, es una situación que la debemos nosotros coordinar con la empresa para que podamos emigrar del descuelgue de los vecinos que aún están conectados, porque nuestra gran comunidad está desconectada hoy día. ¿Y cuál es el problema? ¿Por qué nos estamos desconectando? Porque todo el sistema de cañerías es de antigua data, por lo tanto no es normativo, ¿ya? Eso lo hemos representado por escrito a la SEC, a Abastible, y en ese trámite ya llevamos 2-3 años.
1: Bueno, ahí escuchábamos al presidente de la Junta de Vecinos refiriéndose justamente a esta situación de extremo peligro que se vivió en este lugar durante el transcurso de esta mañana, debido, y hay que decirlo, al mal tiempo, la humedad que humedeció en este caso la arena de esta plaza, y que provocó en este caso el hundimiento de este cilindro de gas de gran tamaño. Sin embargo, los vecinos ya han visto situaciones similares, están preocupados y piden a la SEC poder retirar este cilindro del lugar, ya que representa un peligro claramente para la población. Ellos sencillamente no lo quieren ahí. De momento tampoco había un pronunciamiento por parte de la empresa Abastible, que es en este caso la empresa a cargo de este mecanismo, y que hasta el momento no han entregado ninguna respuesta contundente para los vecinos. Vamos a revisar también la palabra de Mario Mesa, el alcalde, quien estuvo presente, ¿no? Por supuesto, porque una situación bastante delicada, y aprovechamos también de consultar respecto a un pequeño balance de lo que ha acontecido en las últimas horas acá en la comuna de Linares.
4: Así es, muchas gracias Gabriel y a todas las personas que nos siguen junto al equipo de seguridad pública y ante el llamado de vecinos del sector por la emanación de gas. Nos dirigimos y nos percatamos junto a los vecinos que en la intersección de Cerro Cordillera con Volcán Cordillera hay dos cilindros de 20.000 kilos de gas líquido cada uno, producto del agua se dio el terreno y uno comenzó a aparecer tal cual aparecen las imágenes, y la emanación de gas se nota a hartas cuadras alrededor. Por lo tanto, este es un reclamo que ya la comunidad, el presidente de la Junta de Vecinos, don Patricio Valenzuela, había formulado el reclamo por medio de la Superintendencia de Electricidad y Combustible, a través de su director regional, no hemos comunicado, con la finalidad de que Abastible pueda retirar estos cilindros de 20.000 kilos, porque si no se actúa a tiempo, y si no hubiesen actuado a tiempo también los vecinos, podemos hablar de daños monumentales. Nunca había ocurrido, así es que yo espero que Abastible y la SEC puedan pronunciarse al respecto, y vamos a estar acá hasta que se puedan retirar estos dos cilindros de gas.
5: Alcalde, y respecto a la comuna en general, ¿cómo ha respondido hasta ahora los equipos de emergencia y también las rutas de nuestro?
4: A ver, la lluvia ha sido intermitente desde el día miércoles hasta hoy día viernes, miércoles 15, jueves 16, viernes 17. En segundo lugar, ambos cajones precordilleranos, la gran dificultad que tenemos en Pejerrey es la remoción en masa. La gran dificultad que tenemos en Balsancoa es la caída de árboles, y hemos construido ahí con Vialidad un trabajo colaborativo del equipo comunal de seguridad pública. Hay maquinaria que estuvo trabajando el día de ayer en el Badén de Chupallar. El puente de Arco está expedito, pero hay una restricción vehicular decretada por la autoridad del Ministerio del Interior, de nuestro delegado presidencial provincial Cristian González Monsalve y Senapred. El sector urbano, los semáforos han estado funcionando de manera continua. Ambos pasos bajo nivel siempre han estado habilitados. De los 15 puntos de acumulación de agua, históricamente estamos ocupándonos de poder generar medidas de mitigación respecto de calle Rucalgo, en el sector de Quiñipeumo, frente al colegio Lucila Godoy. Producto de la descarga de las aguas que llegan a ese sector de la Pablo Neruda, es que actualmente se están haciendo trabajos en salida Cuellar para descargar aguas a pochero abierto y no generar mayor confluencia de aguas con Pablo Neruda y consecuencialmente con Quiñipeumo. En el sector de Palmía ayer estuvimos también junto a carabineros, hay equipos municipales que están trabajando, y en otros puntos de la ciudad estamos con el 1480 trabajando a toda máquina. Hemos entregado gran cantidad de carbón, de nylon, de cajas de alimentos. Los turnos han funcionado a las 24 horas del día. El 1480 está funcionando y tenemos toda el ABC de la emergencia. Este frente de mal tiempo proyecta durante estos 3 días, incluyendo la próxima semana, más de 170 milímetros de agua, siendo junto a la comuna de Constitución las más afectadas en la región del Maule y una de las regiones más afectadas en el territorio nacional. Yo personalmente articulo a través de mi teléfono celular a los equipos de seguridad pública, con bomberos, con Senapred, con nuestro delegado presidencial provincial, con Luz Linares y CGE, que aprovecho a hacer un llamado, particularmente en el cajón del Embalsancoa, del kilómetro 6 al kilómetro 13. Hay corte de suministro eléctrico desde el día de ayer y hay preocupación de los vecinos porque hay electrodependientes. Eso es lo que te puedo informar, que no es muy distinto al primer reporte que dimos a contar de las 8:30 de la mañana en esta jornada de día viernes 17 de julio.
1: Bueno, ahí escuchábamos al alcalde refiriendo, ¿sí? El alcalde Mario Mesa refiriéndose entonces a este sistema frontal, lo cómo han enfrentado no solamente este emergente que ocurrió durante la mañana, sino que la comuna en general, con varias caídas de árboles, Miguel Ángel, fíjate, con muchos problemas en la ruta L429, la que conecta Puente Tres Arcos hacia el sector de Ancoa, con muchas caídas de árboles, algunos problemas eléctricos, sector de Chupallar, Robladía, Cajón Altibueno, muchas veces con el corte de suministro eléctrico, hay preocupación por personas electrodependientes, entre otros. Otras problemáticas que son originadas por este sistema frontal. En mi opinión personal, fíjate que considero que los primeros problemas han sido más que nada por el viento, más que por la lluvia, porque ha sido el viento que ha botado árboles, y esto ha conllevado a una serie de emergencias colaterales acá en las últimas horas, acá en la provincia. Se espera que para eso de las 4 de la tarde la precipitación se intensifique, con varios milímetros de agua que están pendientes por caer en la zona. Dice que ya durante esta madrugada y durante la mañana tuvimos mucha caída de agua. El punto más conflictivo. Entendemos, debería ser durante esta tarde, como te decía, cerca de las 16 horas, acá en el Maule Sur. Entendemos también que una de las comunas con mayor caída de agua ha sido la comuna de Colbún, con varios milímetros que han azotado la zona, inundaciones, calles anegadas y, por supuesto, algunas personas que se han visto complicadas en el desplazamiento peatonal, vehicular, y también con algunas viviendas que han sufrido cierta afectación de agua en los distintos sectores de acá en el Maule Sur. Hemos tenido reportes de las distintas comunas, Chirras Buenas, Miguel Aire, Longanita, Uquenes, entre otras, reportando situaciones similares. Favorablemente no han ocurrido, por ejemplo, accidentes de tránsito de gravedad, suelen ocurrir cuando hay lluvia, así que ha habido un buen comportamiento en este caso en el sentido de los conductores que han respetado y han evitado favorablemente situaciones de gravedad. Antes de despedirme, Miguel, quisiera dar las condolencias a un colega, Patricio Tapia, quien ayer durante la tarde sufrió la pérdida de su madre. Patricio Tapia, periodista, coordinador de prensa de Bomberos Linares, quien sufrió esta irreparable pérdida durante la tarde de ayer. Ha sido un colega, por supuesto, cercano. Ha mantenido una buena relación entre nuestro departamento de prensa, por ejemplo, con la institución de bomberos. Así que a la institución de bomberos, a Patricio Tapia, las más profundas condolencias tras la pérdida de su madre, el periodista, como te decía, de aquella institución. Con esto me despido, Miguel, y volvemos contigo ya al estudio a través de la Radio Tropical Latina, donde se vive la noticia. Buenas tardes.
0: Gracias, muy buenas tardes. Y vamos de un extremo al otro, nos trasladamos a la región del Libertador, Bernardo O'Higgins, en la ciudad de San Fernando, nuestro corresponsal José Pinto. Buenas tardes, José, bienvenido.
6: ¿Cómo estás, colega, allá en Curicó? Y por supuesto saludar a todos los auditores a través de los diferentes viales de la radio. Bueno, una situación de una lluvia ha sido tranquila. Desde ayer, anoche, cayeron bastante agua, pero en una forma paulatina, tranquila. Hoy día también ha sido una situación, pese a que se decía de que hoy día sería un día bastante fuerte, pero hasta aquí la situación está bastante tranquila. Pero se ha entregado un balance respecto a este temporal en la región de O'Higgins, donde dice 517 personas afectadas y persisten más de 6.500 cortes de energía. Eso ha sido una de las situaciones más complicada que ha habido en la región, donde se confirma la disminución de los clientes sin suministro eléctrico, aunque el sistema frontal mantiene 517 personas afectadas, rutas con restricciones, equipos de emergencia desplegados en distintos puntos de la región, deja un total de 517 personas afectadas, 23 albergadas, 4 aislados, 2 damnificados. Deja hasta ahora este intenso evento meteorológico y que afecta a la región de O'Higgins, de acuerdo con todos los informes que ha entregado el SENAPRED. El balance también se contabiliza en 66 viviendas con daño menor, una vivienda con daño mayor y 15 viviendas en evaluación por posibles daños ocasionados por las lluvias y el viento. Las comunas de Machalí, Coltauco concentran la mayor cantidad de personas afectadas. Entre las comunas con mayor impacto figuran también Rengos, donde una falla del sistema del agua potable rural ahí en el sector de Popeta mantenía 240 personas sin suministro de agua potable. En la zona de Coltauco, con 120 personas afectadas, en este caso por el ingreso del agua a las viviendas. En Machalí, 28 viviendas presentan daños menores por filtraciones, afectando 112 personas. En la comuna de San Fernando continúan 8 personas albergadas, 4 aisladas en el sector de Termas del Flaco, debido a la activación de quebradas, mientras que en Rancagua permanecen 11 personas albergadas tras la evacuación preventiva del campamento Río Loco. Baja el número de clientes, por supuesto, también sin energía. Uno de los indicadores que muestra una leve mejoría corresponde al suministro eléctrico. Según la Superintendencia de Electricidad y Combustible, el número de clientes sin suministro descendió de 6.554, cifra inferior al balance registrado durante la madrugada, mientras que las empresas distribuidoras continúan desplegadas para establecer el suministro en los sectores afectados. En cuanto a los abastecimientos del agua potable urbana, no se registran interrupciones del servicio en la región, aunque la Superintendencia de Servicios Sanitarios informó rebalses de aguas servidas en algunos puntos de la comuna de Granero, Chimbarongo y Vichilemu, debido al ingreso de la lluvia a los colectores. La red de salud ha funcionado en forma normal. El Servicio de Salud de O'Higgins ha informado que la red de asistencia es un 100% operativa, sin hospitales ni centros de atención primaria que estén fuera de funcionamiento. Los principales incidencias corresponden a goteras, filtraciones menores, inundaciones, por supuesto, en lo que respecta a los departamentos municipales de Litueche, donde además una filtración en un boc en el Cefán de Codegua son parte de la situación. Aunque durante la mañana las precipitaciones han disminuido en algunos sectores de la región, pero Senapred informó que en la región de O'Higgins continúa bajo alerta amarilla, manteniéndose activos los cogritos regionales, provinciales y comunales, además los monitoreos permanentes de los ríos y rutas de la infraestructura crítica. En lo que respecta a las rutas, la ruta 90, ruta que va entre San Fernando y Chilemo, el día de ayer ocurrieron 4 accidentes producto de la acumulación de agua, lo que hace que los conductores al ir a exceso de velocidad pierden el control y se provocaron 4 accidentes. Respecto a la situación también en la comuna de Placilla, la ruta que va entre los sectores de Lo Moscoso y San Fernando está suspendida, la ruta I-845, tengo entendido que es, está suspendida debido a un socavón, lo que podría provocar algún problema a algún conductor. Debido a eso, se ha solicitado el cierre desde el día de ayer. Todas las personas que viven en ese sector de Lo Moscoso tienen que darse la vuelta por la ruta 90 en dirección hacia San Fernando y, por supuesto, también con precaución, debido a que hay muchos sectores con agua acumulada, como es ahí en el sector del Corte, en el kilómetro 4. En lo que respecta también, un carro de bomberos de la primera compañía de Placilla, el día de ayer quedó en una situación bastante complicada, que tuvo que ir en ayuda de personas en el sector de Lo Moscoso, quedó pegado, tuvo que solicitarse elementos de maquinaria pesada para poderlos sacar. Respecto a estas zonas, como es la comuna de Nancagua, está siendo monitoreada a través del río Tinguiririca, que es la amenaza que tenemos acá en la región, en la provincia de Colchagua, pero afortunadamente el río Tinguiririca se ha portado bastante bien en los sectores como es La Gloria, sector Estaulemu, sector de Santa, sector de El Camarón, que son los sectores, y por supuesto Peñuela, lo que es comúnmente cuando se sale el río, son estos los sectores afectados. Así que afortunadamente en las zonas de Colchagua, entre la comuna de Placilla no hay albergados, en la comuna de Nancagua tampoco hay albergados y así sucesivamente, lo que indudablemente ha sido una lluvia bastante tranquila. Solo en Pichilemu, ayer los vientos huracanados sacaron de los techos, en este caso en uno de los restaurantes del sector de Punta de Lobos, que ha sido lo más complicado, por supuesto también las marejadas que también se han ocurrido y los vientos huracanados que han habido entre aproximadamente 80 y 120 kilómetros. Así que esa es la situación en la provincia de Colchagua, colegas, allá en Curicó. Si alguna noticia amerita entregárselas próximamente, estaremos nuevamente en un contacto. Muchas gracias desde San Fernando, RTL, donde se vive la noticia.
0: Muchas gracias, José Pinto. Muy buenas tardes. Un positivo balance de lo que hasta el momento ha sido el sistema frontal de la comuna realizó el alcalde George Bordachar Sotomayor. Ello tras participar durante la mañana de este viernes 17 de julio en una reunión con los representantes de los distintos departamentos y equipos municipales que durante las últimas horas han estado trabajando los distintos sectores para prevenir y llevar ayuda a las personas si esta fuera necesaria. De acuerdo a lo manifestado por la primera autoridad comunal, el hecho de que Curicó hasta el momento haya resistido favorablemente a las inclemencias del tiempo obedece a los trabajos de limpieza de canales y despeje de algunos puntos críticos que se han venido desarrollando desde el mes de febrero en distintos sectores, tanto urbanos como rurales, labores que han continuado realizándose hasta el momento. La comuna, dijo el alcalde, sorteó muy bien la primera parte del sistema frontal en los 54 milímetros que tuvimos. Así es que estamos muy conformes con los trabajos que se realizaron desde el mes de febrero en adelante. Esperamos seguir en las mismas condiciones y vamos a continuar con nuestro trabajo en terreno, con todos nuestros equipos, para ir viendo los posibles riesgos que pueda tener en algunos sectores de Curicó. Nos quedan muchos lugares en los que hay que hacer mejora, por supuesto, pero estamos muy abocados en cada uno de ellos para ir solucionando los problemas que se pueda presentar. Afortunadamente, la comunidad está tranquila, dijo el alcalde. Los mayores requerimientos a través de Dideco han sido más que nada nylon y carbón, pero fueron muy pocas las familias afectadas y ahora nuevamente estamos recorriendo Curicó junto a nuestros equipos para verificar cómo sigue la situación por el sistema frontal y procurar que no nos pase nada con estas lluvias, indicó el alcalde George Bordachar.
7: La comuna sorteó muy bien este frente mal tiempo de los 54 milímetros que llegaron ayer, así que estamos contentos por el trabajo que se hizo desde febrero en adelante. Esperemos que sigamos en las mismas condiciones. Ahora salimos de terreno en un rato más con todo nuestro equipo para ir viendo los posibles riesgos que podamos tener en algunos sectores públicos. Nos quedan muchos sectores que hay que mejorar, por supuesto, pero estamos abocados en cada uno de ellos para ir solucionándolos en el minuto que corresponda. Bueno, la comunidad está tranquila, afortunadamente. Ayer lo que se requirió ayer a través de Videco fueron solamente más nylon que otras cosas, carbón, nylon, pero fue muy pocas familias las afectadas. Y hoy día estamos, como te decía, recorriendo Curicó nuevamente con todo nuestro equipo para ver qué posibilidades de ayuda para prever que no nos pase nada.
0: Opinión similar tuvo el encargado comunal de emergencia Marcelo Quitral, quien sostuvo que hasta el momento los efectos del sistema frontal han sido bastante menores. Ello debido a los trabajos preventivos ordenados por el alcalde George Bordachar durante el verano, los que fueron centrados especialmente en limpieza de canales y los que hoy día han dado excelentes resultados. El balance, dijo textualmente, es positivo sobre este sistema frontal que se inició el día jueves en la mañana. Solamente tuvimos 4 árboles caídos, también una torre de antena en el cerro, 4 casos sociales y la inundación de una parte de un pasaje en la población Mataquito. El resto de la comuna ha resistido muy bien. Los canales no se han colapsado, los sumideros se han mantenido limpios y esto es gracias a un trabajo que por instrucciones del alcalde George Bordachar comenzamos en el mes de febrero, contratando más personas, contratando un camión hidrojet. Y esto, hasta el momento, nos ha dado muy buenos resultados, ya que no hemos tenido inundaciones mayormente preocupantes o casos en que el agua se haya ido a domicilio de las personas. Así es que eso es muy positivo, destacó Marcelo Quitral.
8: Pues el balance es positivo, de acuerdo al sistema frontal que empezó ayer a la mañana. Solamente tuvimos 4 árboles caídos, tuvimos una torre en el cerro, también tuvimos 4 casos sociales. Y solamente la inundación de una parte de un pasaje de la población Mataquito. El resto de la comuna se ha presentado muy bien, los canales han trabajado, se han colapsado, los sumideros se han mantenido limpios. Esto es todo un trabajo que comenzamos en el mes de febrero con el alcalde George Bordachar, contratando personal, contratando el camión hidrojet, lo cual nos ha dado, al parecer hasta el momento, un resultado positivo. No hemos tenido inundaciones preocupantes o que se hayan ido a los domicilios de la gente. Así que eso es positivo porque el daño que ha causado el sistema frontal hasta el momento no ha sido nada, ha sido muy menor.
0: Junto con lo anterior, el alcalde de Curicó destacó la excelente disposición por parte de la directora regional del DO, del Departamento de Obras Hidráulicas, Marcela Herrera, quien en las últimas horas anunció que el anhelado colector de aguas lluvias para el sector nororiente de la ciudad podría ser una realidad en el año 2027, según lo manifestado por la autoridad comunal. Es una gran noticia. En tanto que, desde Dideco, la Dirección de Desarrollo Comunitario, se informó que los albergues habilitados a nivel comunal se encuentran disponibles para recibir a las personas que pudieran verse afectadas por los nuevos sistemas frontales, con un stock y personal preparado para las emergencias. Por su parte, el director de Aseo y Ornato se encuentra operativo, al igual que Emergencia Comunal, con turnos de 24 horas y cuadrillas trabajando en los despejes de sumideros de aguas lluvias y desagües. Siendo ya las 13 horas con 28 minutos, oportuno momento para hacer un alto a las informaciones, pero en breve continuamos con el mundo de noticias y las noticias del mundo.
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4: Ya estamos de vuelta con las informaciones y todo el acontecer de la región del Maule y del país, naturalmente con fundamentos básicos y elementales en nuestras zonas de cobertura entre Santiago y Chillán. Las intensas precipitaciones registradas durante la noche y la madrugada de este viernes 17 de julio provocaron la caída de material sobre la ruta K16 en el sector de Las Puntillas, además de acumulación de agua en avenida principal de Villa Prat, generando complicaciones para el tránsito vehicular. Durante la madrugada, equipos municipales se desplegaron por la mencionada ruta K16 para realizar labores de despeje del material desprendido desde el talud, con el objetivo de restablecer condiciones seguras para quienes deben transitar por esta importante vía que conecta Sagrada Familia con Villa Prat. Las autoridades advirtieron que mientras continúe el sistema frontal, existe la posibilidad de que se produzcan nuevos desprendimientos de material, por lo que hicieron un llamado a los conductores a reducir la velocidad, respetar la señalización y conducir con máxima precaución, especialmente en sectores de curvas y pendientes. En tanto que en Villa Prat se registró acumulación de agua en la avenida principal, situación que dificulta el desplazamiento de vehículos y que obliga a extremar las medidas de seguridad al circular por el sector. Ante la continuidad del sistema frontal, se recomienda a conductores, reiteramos, reducir velocidad, mantener distancia prudente entre vehículos y circular con especial cuidado en los sectores en que las curvas y taludes podrían presentarse como una situación de emergencia. Podría producirse tal vez algún desprendimiento de material y es preferible, merecido y necesario estar alerta. Y a propósito del sistema frontal, el agua caída hasta el momento y lo que se espera, el informe y pronóstico del tiempo con Nicolás Figueroa. Muy buenas tardes, Nicolás.
5: Buenas tardes, Miguel Ángel Limardo, gusto de saludarte, saludar a la audiencia de Radio Tropical Latina. Así es, hemos tenido intensas precipitaciones a ratos, en algunos minutos se baja un poco la intensidad, pero después se retoma nuevamente la lluvia torrencial. Hay que decir que el total de milímetros ya lo hemos calculado totalmente con las estaciones de la DGA y también de la Dirección Meteorológica de Chile. Te cuento, Limardo, en Curicó hasta este minuto, desde que comenzó el evento, desde ayer en la mañana, madrugada, han caído 74,8 milímetros, casi 75 milímetros y va a seguir lloviendo, recordemos, hasta mañana en la mañana aproximadamente. Por lo tanto, podríamos acumular poco más de 100 milímetros en Curicó, que era lo que se estipulaba cuando se pronosticó este sistema frontal. En Potrero Grande, desde ayer en la mañana, en poco más de 24 horas, han caído 115 milímetros. Estaciones que la DGA ha tomado también en los ríos y que han medido la cantidad de agua que ha caído en Potrero Grande, precordillera de Curicó. Mientras tanto, que en la cordillera de Romeral, sector Los Queñes, han caído un total de 78 milímetros desde ayer en la mañana. Por lo tanto, hemos tenido lluvia prácticamente en el promedio que se anunciaba entre ayer y hoy. Ayer cayeron cerca de 50 y tantos milímetros en algunos puntos, en otros han caído cerca de 40, 30, pero es lo que se estipulaba. Y lo de hoy día, lógicamente, también se suma a lo de ayer hasta poder llegar a un promedio. Recordemos que va a seguir lloviendo, Limardo, sigue lloviendo por lo menos hasta mañana en la mañana. Mañana en la tarde tendremos una breve pausa, una tregua, podríamos decirlo así, donde ya este sistema frontal se comienza a alejar durante la jornada de mañana sábado, y esto podría dar paso a un pequeño descanso en las precipitaciones durante la tarde. Después sigue y tendremos un nuevo pulso de lluvia, pero el domingo en la tarde. Por lo tanto, en la madrugada del domingo podríamos descansar un poco de la lluvia que hemos tenido acá, por lo menos en Curicó. Pero ya un nuevo sistema frontal que llega el domingo en la tarde se extendería con lluvias hasta el día lunes en la madrugada. De ahí tenemos otro descanso de varias horas, casi mediodía, y después el martes en la madrugada vuelve otro sistema frontal que va a ingresar a nuestro país y que el martes podría dejar precipitaciones hasta el día miércoles en la noche, tirado jueves en la mañana. Por lo tanto, ahí podríamos tener otro importante frente de lluvias. Son varios sistemas frontales que están ingresando, por lo menos, a nuestro país, ya que tenemos prácticamente un pasillo de tormentas en lo que es el Océano Pacífico, porque las altas presiones que bloquean las lluvias están en el extremo norte del país, hacia el Perú, y en el extremo sur de nuestro país. Por lo tanto, en nuestro Chile central tenemos un sistema de baja presiones que deja entrar lluvias constantemente a nuestro país, y por eso no hemos parado los sistemas frontales de ingresar a nuestro continente. Ahora los ríos, la gente se pregunta cómo están los ríos. Anoche totalmente normal. Hoy día el estero Guayquillo aumentó levemente en el sector Zapallar, el río Tena también registra un leve aumento y también el río Lontué. Por lo tanto, los sistemas de ríos están completamente normales, dentro de sus umbrales, ni cerca de la alerta azul en primera instancia, así que por lo menos están totalmente tranquilos en la ciudad de Curicó. Solamente el río Palo, que es donde nace el río Lontué, en el sector Los Patos, cordillera de Molina, está con una alerta amarilla por crecida, pero no reviste mayor problema en este caso para la comunidad cercana, en este caso para Molina, porque este directamente desemboca en el río Lontué. Por lo tanto, no hay mayor complicación con este río. Así que, en general, los ríos normales en lo que es la ciudad de Curicó. Miguel Ángel Limardo.
4: Gracias, Nicolás Figueroa. Estaremos atentos a cualquier novedad que acontezca en el ámbito climático. Completo informe, muy didáctico, muy clarificador. Muy buenas tardes.
5: Limora.
4: Sí.
5: Si me permites, hay un dato importante. ¿Eh?
4: Por favor.
5: Mucha gente dice, ¿por qué los ríos vienen con tan poca agua? A pesar de que ha caído 100 milímetros, 70 milímetros en algunas partes, porque recordemos que este es un sistema frontal con la isoterma cero baja, lo cual nos dice que no llueve sobre la nieve, sino que está nevando prácticamente en la cordillera, lo cual facilita a que no llueva sobre la nieve, y además ya la nieve que había anteriormente se había derretido con el último sistema frontal. Por lo tanto, la isoterma baja favorece a que caiga nieve en la alta cordillera y así los ríos no estén recibiendo agua constantemente, por eso no han crecido. Además, el glaciar Planchón, el embalse Planchón que está en la alta cordillera, mantiene sus compuertas completamente cerradas. Así que no se han abierto tampoco, lo cual favorece que los ríos no hayan aumentado su caudal. Lo que sí, hay que estar atentos, monitoreando, porque si bien ahora va a haber mucha nieve acumulada, hay que ver los próximos sistemas frontales de la semana entrante para saber si vendrán con una isoterma alta o una isoterma baja, y eso lo vamos a estar monitoreando.
4: ¿Cómo no? Nos clarifica muchísimo. En concreto, digamos que la isoterma es una línea imaginaria que existe en la atmósfera, en este caso a la altura de la cordillera, y es donde hay 0 grados. De 0 hacia arriba vamos a tener nieve porque el agua, que la precipitación que venga se va a congelar, y de 0 hacia abajo es agua, y es al ser líquido, te entiendo perfectamente bien el riesgo, Nicolás, en el sentido de que puede arrastrar planchones de nieve que traigan un rebalse de las medidas tradicionales o conocidas de los distintos embalses o zonas de acueductos.
5: Así es, así que tranquilidad, un sistema frontal que por lo menos ha dejado sí anegamientos, algunas calles inundadas, lo típico de siempre. Algunos deslizamientos de tierra, cuidado en las rutas de la cordillera y también de la costa, en las curvas de las cuestas hay mucho rodado. No hemos tenido por lo menos activación de grandes quebradas, así que está dentro de lo normal, pero siempre tomando los riesgos correspondientes. Vamos a ver también cómo se va a comportar de aquí a mañana, hasta que termine este sistema frontal, para ver también los balances y las consecuencias que podría haber causado.
4: Así será, y estaremos muy atentos a cualquier información. Hay línea abierta permanente contigo, Nicolás, por modificaciones en el ámbito que corresponde al tiempo, pero también en cualquier otro tipo de informaciones, ya que estás permanentemente en terreno.
5: Gracias, Limardo, que tengas buena jornada.
4: Igualmente tú, hasta pronto. Así es, y que la isoterma sea baja favorece muchísimo. Además que, manteniendo un cúmulo importante de nieve en la zona cordillerana, favorecerá a que la entrante de un nuevo sistema frontal, de manera natural, por consecuencia de la acumulación de nieve, produzca el efecto de bajar la isoterma más allá de lo que normalmente trae la temperatura existente en el instante. Volvemos al mundo de las noticias con las noticias del mundo. Vamos a tener otro contacto directo en directo desde la costa. Estoy

0: agresivo el mar, con tendencia de viento norte, ¿no es cierto? Por lo tanto, el mar se muestra con oleajes de unos 3 a 4 metros, un poco menor que el día de ayer, eso sí, ¿no? Ayer sí que era evidente que había una ola gigantesca, hoy día bastante menores, sin embargo, aún así persiste este fenómeno de marejada, por lo tanto, se mantiene este nivel de alta precaución y de no acercarse al borde costero por ningún motivo, porque, como yo siempre les explico, las marejadas lo que tienen es que cada cierto tiempo aparece una ola de mayor tamaño que sale más allá de lo normal en las playas, en las caletas, y son las que causan daño y también las que pueden causar problemas a la gente, a las personas. Entonces son muy riesgosas y, como siempre, hay que tener la precaución. En ese sentido, se mantiene este evento de marejadas anormales acá en la costa curicana, y nosotros hemos estado haciendo un recorrido por toda esta zona, viendo un poco lo que ha sucedido, y efectivamente, producto de los vientos de ayer, que realmente eran con características de huracán, hay que decirlo, que alcanzaron los 100 kilómetros por hora, 105 kilómetros por hora en algún momento, realmente fueron impactantes, sobre todo durante la mañana. Eso causó algunas voladuras de techumbres, también causó voladuras de algunos toldos, de letreros publicitarios y algunas otras instalaciones menores. Afortunadamente, no ha sido mayor el perjuicio con respecto a las personas hasta el momento. Ya no hay reportes todavía, nosotros al menos no tenemos reportes de personas damnificadas en ese sentido, pero sí hemos visto que ahí andan algunas personas con algunas planchas, con algún tipo de material en vehículos, que andan haciendo algunas reposiciones rápidamente, porque a esta hora persiste la lluvia, está lloviendo intensamente. En cuanto a milímetros, hemos superado los 70 milímetros desde ayer hasta hoy. En la mañana ha ido aumentando el nivel de lluvia, hay viento norte todavía, los cielos están bastante oscuros, por lo tanto se prevé que acá en la zona costa, por lo menos, va a seguir lloviendo constantemente en las próximas horas y en los próximos días también.
1: ¿Cómo no? Michel, tú tienes absoluta claridad de lo que acontece allí, y naturalmente transmitimos nuestra tranquilidad a la comunidad, en el sentido de que hasta el momento el comportamiento de la comunidad respecto del frente de mal tiempo en una zona complicada para este hecho como es la costa, ha tenido una adecuada actitud. Vamos a estar en contacto contigo en lo sucesivo, vamos a estar durante todo el día y también durante la noche muy atentos a las condiciones y circunstancias climáticas, porque hoy es el día de mayor precipitación, especialmente durante la tarde-noche. Estaremos muy atentos a cualquier reporte que desde la zona costera nos vayas entregando, estimado Michel.
0: Así es, Miguel Ángel, y lo otro que quería agregar solamente es que, bueno, producto de los vientos de ayer hubo cortes de energía eléctrica, como en gran parte de la zona central, ¿no? Y estuvimos alrededor de 4 o 5 horas sin energía eléctrica acá en la zona. Se repuso a través de generadores eléctricos que fueron instalados tanto en Duao como en la localidad de Iloca, que permitieron a bastantes vecinos y vecinas tener energía. Hoy día conversábamos con los técnicos de la empresa que está a cargo de los generadores, y nos decían que ya no están funcionando, que ya volvió la energía normal a toda la zona, así que eso es ciertamente un motivo de tranquilidad también para los vecinos, que han tenido un comportamiento ejemplar, diría yo, porque no se ha visto nadie en la calle, se han cuidado mucho de exponerse principalmente a los problemas que puede causar el viento. Así que vamos a seguir atentos a cualquier situación que ocurra por acá por la zona, y por supuesto que la vamos a estar compartiendo con los auditores de Radio Tropical Latina, Miguel Ángel.
1: Muy bien, muchas gracias, Michel Quesada, en directo desde la zona costera. Está en toda la zona costera, desde la entrada a la costa, en la zona de la pesca, hasta Bichuquén y todos ese amplio sector. Nos cambiamos de lugar y nos vamos a trasladar ahora a la capital de la región del Maule. En Talca tenemos la información en directo, y ya estamos en contacto. Estoy con Miguel García. ¿Cómo estás? Muy buenas tardes, Miguel. Adelante con la información.
2: ¿Qué tal? Muy buenas tardes, don Miguel Ángel Limardo. Un gusto saludarlo también a Roberto, en este caso, perdón, a Martí Núñez en la sala de sonido y todo el panel de RTL a esta hora de la tarde. Llueve a esta hora, aunque moderadamente, estoy intenso hace pocos minutos, viento moderado. Ha sido el saldo estos 4 días de intensas precipitaciones que hemos tenido en esta zona, en la región del Maule. Recuerdo lo que indicaba

0: Pero, Miguel Ángel Limardo, no hay afectaciones graves, solamente hay 3 casas en la región del Maule no habitable que han resultado dañadas producto de este frente mal tiempo de lluvia y viento que fue bastante intenso durante la jornada de ayer. No hay personas que estén en los albergues, salvo algunas en condición de calle, porque están discriminados en la región del Maule. Muchas caídas de árboles en distintos puntos que han cortado las rutas, ruta 715 a la altura de la avenida San Miguel con Inacapa. También han caído árboles en distintas arterias. Afortunadamente, hoy en el informe que entregó Senapre, no hay personas lesionadas producto de la caída de árboles. Hace poco rato estábamos cubriendo un letrero de grandes dimensiones que se precipitó a tierra a la altura de calle 12 Oriente con 3 Unidad Sur, cercanía al terminal de buses de la capital maulina, sin personas lesionadas. Que uno de los hechos graves, aparte de la caída de unas antenas de televisión y radio en el Cerro Col de la ciudad de Curicó, está esta, digamos, este colapso que sufrió la sala de máquinas del Cuerpo Bombero de la Novena Compañía del Cuerpo Bomberos de Aldea Campesina de Talca, que se registró durante la mañana de ayer, que se precipitó, que se desplomó por uso del viento, una especie de galpón donde se mantenía también la sala de máquina y que, por causa que fueron investigadas, y el viento terminó cayendo, derribándola al suelo. Afortunadamente, sin voluntarios seleccionados, donde concurrieron unidades del Cuerpo Bombero, no solamente de Aldea Campesina, los voluntarios de Panguilevo, sino que también de Talca, para colaborar con sus pares referente a este hecho, producto de los fuertes vientos. Estamos a poco rato en el Río Claro de Talca, donde se está trabajando con maquinaria pesada, una empresa particular, con la autorización del municipio, haciendo una especie de radiel para ante la eventualidad que se desborde el Río Claro de la ciudad de Talca. Está, digamos, a puerta de, ya por una parte, por lo menos en uno de los brazos de pasado lo que es el Puente Viejo hacia el sur del Río Claro en Talca, ya se ha desbordado, se ha salido de su cauce normal y hay unas pequeñas olas, en ningún caso por lo menos amenaza por ahora alcanzar alguno de los restaurantes. Recordar que se encuentran las viejas cocinas, los olivares, que son típicos acá en el Río Claro de la ciudad de Talca. Ahora está lloviendo intensamente y se presume que si esto continúa podría haberse podría desbordarse el Río Claro. Por ahora se mantiene con harto presencia del caudal, pero hasta este minuto no se ha desbordado, para tranquilidad de quienes en este minuto se desplazan por esta zona hacia la comuna de Pencao, por la ruta 60, sector Cerro de la Virgen. Recordamos que se encuentra todo cerrado, todos los lugares turísticos de Talca se encuentran absolutamente cerrados, solamente están habitados los albergues para personas en condición de calle, pero por ahora no hay familias que resulten damnificadas. Muchos árboles, decíamos, han caído producto de los vientos, corte de energía eléctrica, se habla de cerca de 40.000 personas que se mantuvieron durante las últimas horas sin energía eléctrica, tanto al interior del radio urbano de la región del Maule, como también sectores precordilleranos y también costeros, todo generado por la caída de ramas sobre el tendido eléctrico, y esto genera entonces cortocircuito y esto provoca apagones. En algunos puntos nos reclaman durante la noche que no ha llegado CGE, que a qué hora va a dedicar la empresa eléctrica para poder reponer el servicio, considerando que hay muchas personas que mantienen estufas eléctricas, también personas que necesitan tener electricidad, que están con alguna patología de médica. Pero ahora la situación es de absoluta normalidad. Recordamos que en materia delictual, el único caso grave se ha registrado con este asalto, registrado la farmacia Cruz Verde, que se produjo a puerta ya cuando ya comenzaba este intenso sistema frontal durante prácticamente la jornada del día miércoles en la noche, donde un grupo armado de 6 sujetos encapuchados asaltaron la farmacia Cruz Verde, calle 1 Sur hacia Oriente, intimidaron a los trabajadores y se llevaron más de 5 millones de pesos en dinero efectivo y diferentes especies de la farmacia al MOSPU. Puro estilo de turpazo. Se sumaba también al asalto que ocurrió en una comida rápida sushi en la zona de Curicó. Vale, si los delincuentes no descansan, Miguel Ángel, durante estas fechas donde hay lluvias, vientos, aprovechan que carabineros, las fuerzas de seguridad ciudadana se encuentran atendiendo a la comunidad para cometer este tipo de delitos. Se habla que también durante la tarde vendría el presidente José Antonio Kast, que estaría visitando la capital de la región del Maule. Es una información que maneja en exclusiva este medio de comunicación, que podría estar presente en Talca seguramente para reunirse con el delegado presidencial Juan Eduardo Prieto, seguramente en las dependencias de la delegación presidencial por parte del presidente, que, bueno, por fin salió a terreno, que salga a la calle, ¿no es cierto? Como muchas personas que han tenido que trabajar a seguir su vida normal, las casas están suspendidas hasta el próximo lunes y se esperan precipitaciones que se van a mantener durante todo este fin de semana, para que no haya afectación. Por ahora, La situación es de tranquilidad, no hay, reiteramos, personas lesionadas, y tampoco hay personas que estén en los albergues, y al menos tres viviendas en la región, según indicadas, han sido afectadas, que son casas no habitables, que serían en los sectores precordillanos, Miguel Ángel Limar. Está lloviendo ahora más intensamente, así que nos vamos a guarecer en algún punto ya más para evitar ser las precipitaciones, que ahora están bastante intensas, por lo menos acá en la capital de la región del Maule. RTL, ¿dónde se vive la noticia? Todo muy buenas tardes, Miguel Ángel, parte y todo el panel de RTL, ¿dónde se vive la noticia hasta el próximo lunes? Muy buenas tardes.
1: Buenas tardes, Miguel García, completo informe, gracias, atentos contigo ante cualquier circunstancia, línea permanentemente abierta para este y otro tipo de informaciones. Tres personas fallecidas, cinco lesionados, 65 damnificados, es el balance preliminar que deja este intenso sistema frontal que afecta a diversas regiones del país, según la información entregada por las autoridades durante las últimas horas. Las víctimas fatales se registraron en distintos puntos del territorio nacional y sus decesos estarían directamente relacionados con las condiciones meteorológicas provocadas por el temporal. En Cerro Navia, región metropolitana, un hombre murió tras recibir una descarga eléctrica en la intersección de Avenida La Estrella con Los Conquistadores, en un hecho cuyas circunstancias continúan siendo investigadas. En tanto, en Temuco, región de la Araucanía, un adulto mayor perdió la vida al caer desde el techo de su vivienda mientras efectuaba labores de limpieza y reparación por los daños ocasionados por el sistema frontal. La tercera víctima fatal corresponde a Negrete, región del Biobío, donde un trabajador falleció luego de ser impactado por un árbol. Mientras colaboraba en las labores de despeje de la ruta Q180, afectada por la caída de árboles debido a los fuertes vientos. Frente a este escenario, las autoridades reiteraron el llamado a la población a no realizar trabajos en altura, evitar acercarse a las redes eléctricas, mantenerse alejados de zonas con riesgo de caída de árboles y no efectuar labores de despeje sin la protección adecuada ni la coordinación de equipos especializados mientras continúen las condiciones climáticas adversas. El sistema frontal mantiene afectadas a varias regiones del país con intensas precipitaciones y fuertes ráfagas de viento, por lo que los organismos de emergencia continúan monitoreando su evolución y atendiendo las situaciones que se generen en las distintas comunas. Y ya que se hablaba de un asalto, tuvimos uno con arma de fuego que afectó a un local comercial. Violento asalto con intimidación se registró la noche de este jueves 16 en un local de sushi ubicado en Arturo Prat, en la comuna de Curicó, donde desconocidos habrían utilizado un arma de fuego para perpetrar el delito. De acuerdo a los antecedentes preliminares, los antisociales intimidaron a las personas que se encontraban al interior del establecimiento y concretar el robo que posteriormente se dieron a la fuga. Personal policial acudió rápidamente al lugar para adoptar el procedimiento de rigor, resguardar el sitio del suceso, iniciar las diligencias destinadas a esclarecer la dinámica de los hechos e identificar a los responsables. Hasta el momento se desconoce la identidad de los autores. El monto de las especies sustraídas y el estado de las víctimas es una información que deberá ser confirmada por las autoridades una vez que avance la investigación. Este nuevo hecho delictual genera preocupación entre los vecinos de Curicó, quienes han manifestado la inquietud por la reiteración de asaltos y robos en distintos puntos de la comuna, reabriendo el debate de las medidas necesarias para fortalecer la seguridad. Un llamado a informarse a través de los canales oficiales y a mantener siempre elementos como velas, linternas recargables, agua y otros enseres de primera necesidad hizo en las últimas horas el comisario de Carabineros de Curicó, el mayor Juan Díaz, con la finalidad de evitar episodios complicados a raíz del sistema frontal que afecta a gran parte de la zona central del país. La autoridad policial dijo que, no obstante los estragos de un sistema frontal con lluvias y viento, también es muy importante mantener la calma y no salir de no ser absolutamente necesario.
2: Lo primero de ello es informarse a través de medios oficiales, mantener la calma ante cualquier situación de emergencia, salir solamente si es estrictamente necesario, mantener algún equipo de emergencia, como por ejemplo una linterna con pila, o que sea recargable, alguna batería externa para los celulares, agua, en caso de corte de suministro de agua, que son los elementos más vitales.
1: Al respecto, y en esta misma línea, el comisario de Carabineros de Curicó recomendó, como equipo de emergencia, que durante los días que dure el sistema frontal, hizo saber que estarán desplazados en distintos puntos en diferentes comunas de la provincia de Curicó.
2: y estar atento a las recomendaciones e instrucciones de cada uno de los equipos de emergencia que van a estar dispuestos a colaborar y en plena vía pública, mejor dicho, en las calles, prestando la cooperación a cada uno de los vecinos que lo requieren.
1: Las 13:58, faltando minutos para las 14 horas, hay 2 milímetros que han caído precipitado durante las últimas horas, que ha sido bastante tenue porque está lloviendo en Curicó, pero levemente. Sin embargo, se espera que las precipitaciones tengan una fuerza mayor en el transcurso de la tarde. ¿Más informaciones? Sí, señor. El concejal por Curicó, Raimundo Canquil, destacó la reciente aprobación por parte del Consejo Municipal de una suma superior a los 97 millones de pesos para el financiamiento de 317 proyectos que fueron postulados a la subvención municipal 2026 para organizaciones funcionales de la comuna. Raimundo Canquil resaltó la importancia del trámite que permitirá dar curso a la ejecución de una diversidad de iniciativas en favor de las distintas organizaciones que son parte del quehacer comunal, entre ellas Centros de Acción de la Mujer, clubes de adulto mayor, juntas de vecinos y otras.
3: Hemos aprobado los recursos bastante más motivantes que el año pasado, con un reajuste, un aumento de casi más del 30%, en donde se han aprobado los proyectos de subvención municipal 2026, con una cantidad de los 97.239.777 pesos. En total, 317 proyectos que están contemplados, que son Centros de Acción de la Mujer, los clubes de adulto mayor, las juntas y comités de adelanto, centros de padres, comités solidarios, centros culturales y, por supuesto, los voluntariados y agrupaciones, entre otras. ¿Sí?
1: Y con las palabras del concejal Raimundo Canquil respecto de estas importantes subvenciones, estamos despidiendo la edición central de noticias para la jornada de este viernes, que tiene características de lunes por haber contado con un feriado con mucha precipitación la mayor parte del comercio estuviere sin sus puertas abiertas. Hoy es un día normal de trabajo y se encuentran los locales comerciales atendiendo de forma normal en el centro de la ciudad. Hay 10 grados centígrados en este instante, no hace frío, la humedad ambiente evidentemente muy elevada en el 99%, no necesariamente cuando llueve hay 100, estamos en 99% y tenemos una presión atmosférica de 1011 hectopascales. Esta baja presión es la que ha permitido que se desarrolle este tren de eventos, frentes de mal tiempo, uno con otro, se van juntando y permiten que acontezca, junto con ese río atmosférico, que acontezca el hecho de tener tanta precipitación. Tendremos lluvia también mañana sábado, el domingo y hasta el día lunes a prepararse. No salga si no es necesario. 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Buenas tardes.
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0: Hola, hola, hola, hola, hola, hola, hola, hola, hola, hola, hola, hola, hola, hola, hola, hola, mi linda Lola, ¿cómo están, mijita rica? ¡Guachita canúa, perrita choca!
1: Oye, qué rico estar con ustedes. Está lloviendo. ¿Quieres dar un paseo hasta casa? ¿O piensas tú que no cuesta mucho esfuerzo ir del brazo contigo?

0: Está lloviendo, quiere estar un paseo en moto o tal vez en bicicleta. Oye, un saludo grande para la gente que anda en bicicleta, oye, para los que andan en moto, para los que por pega andan en triciclo, pucha que se esfuerzan, oye, el sacrificio para grande. Las reconocemos su espíritu, su esfuerzo, acompáñense de RTL. Somos una radio, ¿cómo lo diría yo? Como dijo mi prima, calentita. Oli, buenas tardes.
1: ¿Aló?
0: Hola, muy buenas tardes, bienvenido. Aquí buenas Feria tarde. De las Pulgas, pues, ¿en qué le ayudo?
1: Oiga, ¿sabe que quiero venderle una camioneta?
0: ¡Vendamos la camioneta, pues, Gancho! ¿De dónde me está llamando?
1: Yo estoy llamando de acá, de Teno, la parte del el camino a los lagartos.
0: ¡Ay, cómo no! Pues de los lagartos está el hombre. Bien ahí, pues, oiga. Oiga, y nosotros andamos parecido a eso, hoy día andamos como lagarto ese roñón. Vos con harta sé con el pescado. Oiga, Ganchito, ¿qué camioneta tiene para vender?
1: Oiga, es una camioneta, la Volvaje, la Maroc.
0: Ya está. Tengo para la venta una camioneta Volkswagen. Volkswagen, la Amarok.
1: Claro, la Amarok 2015.
0: Ya está, 2015. Oiga,
1: lo
0: Ganchito,
1: pasa, yo la compré. ¿Cómo me gustó, pero resulta que yo trabajo en construcción.
0: Ah.
1: Y la camioneta está muy bonita, me da no sé qué de meterla a la construcción.
0: Sí, pues, Gancho, hay que cuidarla.
1: Son como de paseo. Porque yo fui para allá, para Panguipulli, buena, para andar en carretera de gusto.
0: Sí, porque una camioneta que además es buena, la Amarok es una buena máquina. Además, claro, que es bonita la máquina, es buena.
1: Sí,
0: pues. Sí, una camioneta doble cabina.
1: Doble cabina, tiene ni una pifia, está como nueva.
0: O sea, llegar y andar. Cuénteme.
1: Tiene la lona.
0: Los documentos, amigo.
1: Nueva también, la lona es la original de la camioneta.
0: Oiga, Ganchito. Cuénteme, diga, los documentos.
1: Todo al día, todo al día.
0: Ya está. ¿Y cómo está?
1: En peque, pues si por eso.
0: No, Bogancho, ¿cómo está usted, señor, con este frío que ha hecho? Oiga, que me preocupa, Bogancho. Entonces, la camioneta Volkswagen Amarok 2015, doble cabina, al día, impecable, llegar y transferir, ir a pasearse por todos lados, huichichío, le hago al frío, ¿en cuántas lucas?
1: Oiga, tiene, el kilometraje tiene 250.
0: 250 mil kilómetros. Ya, ¿y en cuánto la vende, amigo?
1: Mire, me turbé en el kilometraje, tiene 270.
0: Ya, 270 mil kilómetros. Para camioneta anda bastante bien y por ser de 2015 está bien, ponga yo.
1: Claro.
0: Ya, plata, ¿cuánto?
1: Ya, tiene pisaderas, de todo.
0: ¿En cuánto?
1: Mire, yo la estoy vendiendo en 14 conversables.
0: Ya está. ¿En qué número?
1: Es el 9.
0: Póngale.
1: 44.
0: Ya.
1: 18. 89. 28.
0: Ya está. 944. 18. 89. 28.
1: Sí, ese.
0: Que le vaya ahí en Ganchito. Me avisas si la
1: gracias,
0: vende, ¿ah?
1: Que esté bien.
0: Igualmente. Claro, me avisa si la vende. Oye, está buena la máquina, oye. Buena camioneta. Sí, pues una Volkswagen, además es buena marca, ¿eh? Esta camioneta es alemana. Muy, muy, muy, muy bonita. Ya está, pues, oye. 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
1: ¡Aló!
0: ¡Aló! Buenas tardes. ¿Cómo está, mi amigo? Bienvenido.
1: Bien, ¿y usted, Limardo? ¿Cómo estás?
0: ¡Aquí a todo cachete, Pocanchito! ¿En quién le podemos ayudar?
1: Bueno.
0: Cuénteme nomás, con toda
1: confianza. Tengo carbón para vender, para esto frío ahora.
0: ¡Uy! Viene como anillo al dedo. ¿Lo tiene por saco o por kilo?
1: Por saco o por bolsa, da lo mismo.
0: Ya, a ver, el saco. ¿De qué tipo de carbón tiene?
1: Puro carbón de espino.
0: Ya, solo espino, del bueno. Ya.
1: Sí, por espino. Ya está. El saco vale 28 lucas.
0: Ya está. ¿Cuántos kilos trae?
1: Trae como entre 33 a, y ahí para arriba, para abajo no.
0: Ya está, de 33 a 34, 35, 36, sí, por ahí.
1: Exacto.
0: Ya está. ¿Cómo no, Pocanchito?
1: Ya, y por bolsa también tengo 2.500, dos bolsas de 2 kilos y medio.
0: Ya está, bolsitas de 2 kilos y medio. ¿Cuánto tiene la bolsa?
1: A 2.500.
0: Ya está.
1: Y a más de eso tengo una camioneta, una Nissan para vender, 2005.
0: ¿Qué tiene?
1: Una camioneta Nissan.
0: Ah, una Nissan. ¿Qué tipo de Nissan tiene a la venta?
1: Una D21,
0: ya. Tengo a la venta una camioneta Nissan D21, ¿de qué año, amigo?
1: 2005.
0: Muy bien, ¿en buen estado?
1: En buen estado, de una pura cabina.
0: Ya está.
1: Cabina simple.
0: Buen estado. ¿Estado al llegar a qué calle, Gancho? No, hay que ver. Año 2005, cabina simple. Oiga, buena para la pega esta máquina, ¿eh?
1: Como... Está para eso, se presta para eso esta camioneta.
0: Claro,
1: está
0: porque muy, esta camioneta
1: muy buena.
0: Tiene, sí, pues, y tiene pick-up largo. Y,
1: exacto, pick-up largo.
0: Oiga, ¿usted le puso alguna vez baranda más alta o la ocupó siempre así nomás?
1: No, ya. No, la está igual como venía, no,
0: como
1: la
0: venía colocada original, baranda. A la gente que le interese para trabajarla.
1: Exacto, que le interese para trabajarla y tiene camioneta para rato.
0: Sí, pues, oye, y les quiero dar un dato. Como esta camioneta tiene un pick-up bastante largo, bastante extenso, la camioneta Nissan no es angosta, es una camioneta bien anchita, le cabe harto atrás. Y le puede poner unos pilares, se le pone, mire, hay gente que le pone pilar solamente en la parte de atrás, donde va el portalón. Le solda unos pilares. Mire, se le puede soldar. Se le puede soltar un perfil, se le puede poner un tubo o un cuadrado en el que usted le meta un palo adentro y le va a dar el pilar para poner, ese va a ser el pilar, si queda bien ajustado, en el que incluso le puede hacer una perforación y le atraviesa un perno de lado a lado por seguridad y le puede poner una baranda espectacular con poquito esfuerzo, Ganchito, con poquita pega. Y le va a quedar con unas barandas altas para la gente que hace mudanzas, que quiere hacer flete, para los que van a trabajar de esa manera. Si la va a ocupar en algo no tan grande, por ejemplo, en hacer entrega, en trasladar materiales de construcción, le cabe caleta, le cabe harto. Buena máquina, Ganchito. ¿En cuánto la vende?
1: Esa es conversable, 4.800.000, conversable.
0: Ya está, en 4.800.000. Esta es, mire, hay versión petrolera y bencinera.
1: No, esta es bencinera.
0: Ya está. En 4.5, ¿eh? Conversable, sí. Ojo.
1: Sí.
0: Muy bien, amigo.
1: Y además de eso, Miguel Ángel, tengo un carro también, un carro de arrastre.
0: Ya está. Entonces, también tiene un carro de arrastre. El carro de arrastre es para llevar cosas, para animales, que para
1: no, vehículos. Es para cargar leña, para cargarlo para peso.
0: Ya está.
1: Para 1.500 kilos más o menos por ahí.
0: Ya.
1: Eso es lo que le he colocado yo.
0: Ya está, para unos 1.500 kilos. Dígame. Principalmente para cosas como, por ejemplo, leñas, papas, cosas.
1: Todo eso, es cargar nomás, es llegar y cargar.
0: Entonces este carro es grande, pero es de, pero no es alto.
1: Exacto, tiene, la baranda más o menos tiene como 70 de alto.
0: Ya está. Muy bien. ¿Y en cuánto lo vende, amigo?
1: En 1.100.000 conversable, con todos los papeles al día.
0: Está al día, o sea... ando con él y ando legal con el carro, nada de problema.
1: Legal, no anda arrancándose de carabineros, escondiéndose de nadie.
0: Ah, claro, haciéndose el leso, como que... ¡Ay, están los carabineros controlando! ¿Qué hacen? ¡Todo el equipo! ¿Para quién te abren para allá? Oye, amigo, ya está. Entonces, carbón ya. Por saco a 28 lucas, 33, 35 kilos. Puro carbón de espino, por bolsa de 2 kilos y medio a 2 lucas y media en la bolsita. Una Nissan de 21 años 2005, cabina simple, 4 y medio.
1: La camioneta y el carro.
0: Eso es, un carro de arrastre, sí señor. Buen carro para unos 1.500 kilos en 1.100.000 al día. Si el caballero, si le contesta a otra persona en el teléfono, quiere decir que este viejo vendió el teléfono también. Número, amigo.
1: El 951-48-21-46.
0: Muy bien. Es el 951-48-21-46. Perfecto. Exacto. Perfecto, amigo. Que le vaya bonito. Mucho éxito. Oye, qué buena onda, mi chiquilla linda. Está, mire, está heladito. Eso sí, bueno, todos... no está tan helado, ¿ah? Lo que le puedo contar es que la temperatura va a tener un cambio, eso sí, después de la lluvia. Así es que prepárese, tenga reparadita la casa, cómprese esas cositas que se le ponen abajo a la puerta para que no le entre viento, trate de tapar los lugares donde hay filtración de aire desde el exterior, porque va a ser frío del martes en adelante, va a estar más helado que abrazo de ex. Aló, buenas tardes.
2: Don Miguel Ángel, que tenga usted muy buenas tardes. ¿Cómo está usted?
0: Buenas tardes, mi muy estimado, también para usted, pues.
2: Oiga, don Miguel Ángel, necesito el número de abastible.
0: Es el 752.
2: ¿Ya?
0: 31-21-46. ¡Pam! ¡Pac!
2: Muchas gracias, don Miguel Ángel. Se lo mandó, ¿eh?
0: Con el mayor agrado, lo que se le ofrezca.
2: Acuérdense que somos del 21 de mayo.
0: ¿Con quién estoy hablando?
2: Con Gastón Gattuso.
0: ¡Hola, vos, Gastoncito! Somos los chiquillos veintiuninos. Nosotros sí. Somos de los viejos tercios, pues.
2: Exactamente.
0: Estos somos los que jugamos pegándole con chanfle y con el dedo gordo, miércale.
2: Ya no me queda ni uña ya. Ya, don Miguel Ángel, muchas gracias.
0: Hasta otro día, mi viejo. Chao, gracias, hasta luego. Oye, mis viejos veintiuninos, les mando un saludo cariñoso y cordial. Pucha que los quiero, viejos veintiuninos, oye. Mi club, pues, ¿eh? Rojinegro. Ahí tenemos, llegué en el año 81. El primer club que visité fue la sede del 21 en la... En el corazón de la ciudad, pues, en la zona del barrio veintiunino, que es en la zona de la iglesia, de la escuela San Antonio. Sí, bonito, inolvidables momentos, tiempos lindísimos. Saludos, queridos viejitos del 21, a aquellos que hicieron realidad un sueño tan grande. Fíjese que la gente que creó 21 de mayo, que ya tiene ciento y tantos años, fueron personas que pusieron en riesgo su capital. No, tiene una historia muy linda el 21. Hubo la directiva de aquella época, dirigida por don Héctor Rojas Ábalos, que fue presidente del 21 largo tiempo, fueron los que compraron el terreno donde está hoy día el estadio del 21, donde está el campo deportivo, que son varias hectáreas esas de terreno en un sector hermoso y que está declarado como inamovible. Eso no se vende, nada, y se está recuperando, y si hay proyectos grandes para hacer lindas cosas. Y anteriormente se compró la sede, y ahí estaban los hermanos Neira como protagonistas, pues. La sede que está acá en el centro, ahí los hermanos Neira, mi muy querido amigo Juan, que en paz descanse, el Ñato, su hermano Manuel Neira, insigne arquero seleccionado, jugador del 21, recordado y querido por todos, pues ellos ya están descansando en la paz del Señor. 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
0: Ya estamos de vuelta y listitos para ponerle color, sabor y alegría. 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Ahí me fui para el panteón y allá estaba pues mi tía. Y le dije: tía, adivine qué le traje. Ay, no sé, pues me dijo. ¿Usted cree que me va a gustar, sobrino? Le dije: tía, le va a encantar. Nah, de verdad, te va a encantar. ¿Pero qué? Pues cuente, pues, sobrino. Le traje el medio pedazo de arrollado. Me quedó mirando, se mordió el labio, me miró así como de lado, levantó una ceja y le hizo así, le hizo... Y me dijo: ya, pues, sobrino, muéstrelo, hijo. Oye, y le dije: es que lo tengo aquí adentro del bolso. Y me dijo: sáquelo, pues, me dijo. Es que la siguiente parte me da no sé qué contársela, weón. Se las voy a contar más adelante porque me da vergüenza. Es que medio. Es que yo soy tímido, weón. De verdad, yo soy terrible tímido, weón. ¡Aló! Buenas tardes.
4: Buenas tardes, señor.
0: Bienvenido, estimado amigo. Cuénteme, ¿le puedo ayudar en algo? Con mucho gusto lo hacemos.
4: Sí, quiero vender unos neumáticos.
0: Ya está, pues. ¿Qué tipo de neumáticos necesita vender?
4: Son un A9580R15.
0: A ver, ¿95 me dijo?
4: Sí.
0: 95 son como del gallo, 95 por 80. 95 por 80?
4: 8015.
0: Ah, R15.
4: Son neumáticos de vehículos, de autos, de camionetas. De... A ver. Están nuevos.
0: Deben ser más o menos como de auto, más que todo, ¿ah?
4: ¿Eh? Sí, son de auto.
0: Claro. Oye, amigo, ¿y están con poco uso?
4: No tienen uso, están nuevos.
0: Ah, están nuevos, sin uso.
4: La medida son 195.
0: Ah, 80, ahí está, Pogallo. Era 195, ¿ves?
4: 195-8015.
0: Ahora sí, Pogallo. Por eso yo le decía, ya son de...
4: Este neumático,
0: yo le iba a decir, yo este neumático está más flaco que mi sobrino.
4: La marca del neumático. ¿Ya? Son unos Bridgestone Dunlop.
0: Muy bien. Y las medidas son 195-80-15. Sin uso, ¿cuántos tiene?
4: Tengo 5.
0: Muy bien. Alguien que quiera cambiar los neumáticos, por ejemplo, del auto, que tenga aro 15, eche una miradita, 195 por 80. Mire, los neumáticos pueden tener una variable. Lo único que no puede variar en un neumático es la R, o sea, el aro. Aro 15, porque si es muy grande queda bailando y si es muy chico no entra. Pero puede tener una variante, pero poquitito. gasto poquitito, por ejemplo, 190 que no sea variable más de 3% en lo ancho y en el alto del neumático. Pero puede tener una pequeña variación. Ahora, el neumático nuevo se le va a ajustar impeque tiquitaca. Oiga, Ganchito, ¿en cuánto los va a vender el juego completo?
4: Estoy vendiendo 50.000 cada uno. De
0: ¿cuánto?
4: A dos como mínimo.
0: ¿Cuánto, amigo?
4: A 50.000 cada uno.
0: 50 luquitas cada uno, ya está. Ahora, si se los llevan todos, usted le hace una atencioncita.
4: Exactamente.
0: Claro, sí. Cómo no. Pues. Ya, pues, Ganchito, ¿en qué número?
4: Al 9.
0: ¿Ya?
4: 9714.
0: Bien.
4: 07.
0: ¿Ya?
4: 45.
0: 45.
4: Romeral.
0: En Romeral está la cosa, ¿eh? Para que vayan a verlo allá. Está en el 997-140745.
4: Efectivamente, sí.
0: Amigo, si los vende, me llama y me avisa, porfa, ¿ya?
4: Ok, de todas maneras.
0: Con gracias. Todo gusto, pues. Hasta luego, amigo. Muchas gracias. Buenas tardes. Oye, sí, nomás con el arrolladito, oye, hay que llevar un costillarcito. Nos dimos el tremendo gusto con el costillarcito. 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No, sí. A mí me gusta el guachalomo, el mismo la semana pasada. Ay, así que ahora voy a ir a buscar un arrolladito. Pues. 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Al final, cuando me dijo ya, pues se afuera, me dijo, sáquelo, pues. Ya, pues, la hice, pues. 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Y mientras, entre que fui a prender el carbón y volví, adivine qué pasó. La tía, bo, se lo comió todo. Es que en realidad me dijo, es que estaba tan tentador. Pero ahora ya tengo claro, ya sé, ya pues. Para ella, arrollado. Para mi prima, guachalomo, mía. Así es la vida. 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Eso, con ánimo y con alegría. 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
2: La señal horaria en RTL.
3: Son las 2 de la tarde, con 35 minutos.
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0: Ya estamos de vuelta. Y por aquí tengo a alguien en la línea. Muy buenas tardes.
1: Buenas tardes, señor.
0: Bienvenido, estimado amigo. Cuénteme, ¿en qué le podemos ayudar nuestra Feria de las Pulgas?
1: Mire, estimado, tengo un auto para vender.
0: ¿Y qué auto vende, amigo?
1: Vende un Kia Morning.
0: ¿Ya? Uy, ay.
1: Año, muy buen auto. Año 2021, 2022, no me acuerdo.
0: Ya está. Pero por ahí, entre 2022, 2021, por ahí va.
1: Está, oye, como 20, el auto, 20 kilómetros por litro.
0: Oye, amigo, ¿cuánto?
1: Como 20 kilómetros por litro.
0: Claro.
1: Muy económico.
0: Oiga,
1: muy
0: económico. Yo sí, pues amigo, porque yo tuve un Kia Morning. Es que yo he tenido varios autos porque por el tema de la pega, de repente me queda cerca un autito chico, de repente me queda lejos, tengo que andar en un auto económico, pero que aguante harto. Y por ahí está la cosa. Oiga, el Kia Morning me encanta. Es un auto bueno, tiene repuesto en todos lados, no tiene problemas de mecánica, un rendimiento, cualquier cantidad.
1: Sí, ese auto es de mi señora, sabe que no conoce el camino que lleva ese auto.
0: Claro, las señoras cuidan el auto de una manera. Oiga, las señoras con uno pelean, pero al auto le hacen puro cariño, señores.
1: Exactamente.
0: Oiga, debe estar tiquitaca el auto, señor.
1: No, ese auto está nuevo, ¿verdad que es cierto? Nuevo, tiene 26.000 kilómetros, creo que tiene.
0: Ah. Oiga, está como recién salió de la fábrica.
1: Está nuevo el auto, y si lo quiere vender solamente para renovarse, no.
0: Mire, le voy a contar a la gente que cuando compran un auto con 26.000, con 30.000, con 40.000 kilómetros, es una tremenda garantía. Sí. Primero, porque está con un mínimo de kilometraje. Pero además, ya anduvo lo suficiente para saber si el auto tiene algún problema de fábrica. Hay autos que vienen con problemas de fábrica que se detectan después de los 10.000 kilómetros. Alguna a los 5.000, pero cuando usted compra uno que tenga 20, 25, 30 mil kilómetros, ya anduvo lo que tenía que andar, ya sabe si tiene un drama o no tiene, y con 25 mil, 26 mil kilómetros, oye, es la nada misma. Pues.
1: Los neumáticos están nuevos, son neumáticos del auto, yo los miraba, están nuevos.
0: Me imagino, pues, si usted le tiene que haber cambiado, a lo mejor, si es que ha tenido que cambiarle la batería.
1: Tiene la misma batería.
0: ¿Ve? Sí,
1: porque gasta el tiro.
0: Claro, lo que pasa es que las baterías se gastan muy poco cuando tienen un uso racional. Las baterías se gastan mucho cuando uno no los ocupa nunca o cuando les da como huasca. Pero entre medio duran, pero ¡uy! Duran mucho, pues duran más que un chicle, mañón. Oiga, duran más que la caña del domingo. ¿En cuántas lucas la vamos a vender, amigo?
1: El que se quede con ese autito tiene va a estar un par de años sin ningún problema.
0: No, va a estar harto años sin problema.
1: Lo voy a vender en 7 millones nomás.
0: Ya está. En 7 palitos, un Kia Morning 2021, 24.000 kilómetros.
1: Cuando se lo compré me costó 10.
0: 26.000 por ahí. Y hasta el día, ¿cierto?
1: Al día.
0: O sea, digamos, cuénteme la verdad, está al día.
1: Al día.
0: Transferible.
1: Todo al día.
0: Ya, pero
1: todo,
0: lo que a la gente le interesa saber, de verdad, mi amigo, es saber cómo está. Eso es lo que la gente quiere saber.
1: No, excelente. Yo
0: No, ¿cómo está usted? Le digo yo, gancho. No es con esta lluvia, señor, me preocupa por gancho. Siete palitos conversables, pongámosle así, pues, señor.
1: ¿Perdón?
0: Conversable, pongámosle así, pues.
1: Es que sí, se podría hacer un cariñito, pero poco en realidad.
0: Sí, pues
1: está bien, especie.
0: Toda la razón, mi amigo. Si la idea es hacer negocios, si no movimos nada, hablar conversaciones aquí.
1: A toda prueba. A toda prueba.
0: ¿Cómo no? Número
1: 9-31-71-14-56.
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0: 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Buenas tardes. Hola, buenas tardes.
1: Hola.
0: Hola, amigo. Buenas tardes. ¿Qué le ayudo?
1: ¿Cómo está? Bien. Vendo, don Libardo, vendo.
0: ¿Cómo no, amigo? ¿Qué vamos a vender?
1: Mire, vendo unos zapatos de seguridad, modelo botín, don Libardo. Cierto, ya. Están nuevos.
0: Estamos prácticamente vendiendo.
1: Una sola postura.
0: Ya está. Zapato botín de Cierto. Seguridad. Amigo, de seguridad. Muy bien. Este par, ¿usted me asegura que se lo ha puesto una pura desgancho?
1: Sí.
0: Ya está. Ojo, solo un uso.
1: Sí, prácticamente ahora sí. Ya no está. Me gustaron, por eso que los vendo. Están nuevos prácticamente. Nuevos.
0: Sí, pues me doy cuenta, casi nada de uso. Nada. Ya sí. Está. ¿En cuánto?
1: Mire, esto me costaron 60.000 pesos y más allá de menos de 50 no los vendo porque están nuevos, prácticamente nuevos.
0: Ya está.
1: Entonces, es que me pague 50 se lo digo, porque menos que eso nuevo, pues no puedo, porque está nuevo, básicamente.
0: Sí, pues amigo. Ahora, distinto porque sería no se que se los pasara poniendo a cada rato. Que... No, pues oiga. Un par de zapatos como nuevos, si este par se lo puso una pura vez. ¡Uy, una vez! Yo le llevé unos botines, zapatos de seguridad a mi prima, pues yo. Sí. Y le tuve que ayudar, me decía, primo, ¿sabe qué pasa? Que yo no sé ponerme, y yo te lo... Y bien, lo que pasa es que ella es bien alentada, entonces trabaja también en la casa arreglando. El otro día estaba arriba del techo, le dije, primo, ¿dónde estoy? Aquí arriba. Mira, le dije, me hiciste acordar, sí, me dijo, me gusta estar... Ella le gusta estar trabajando en el techo, amigo. Ya, pues, ¿alguna cosita más, gancho?
1: No, estos que son anticlados, son color negro, también bonitos.
0: Ya está.
1: ¿Qué número?
0: El 27. Dele. De nuevo.
1: 27. 25. 27-23.
0: Amigo, ¿por qué se le interrumpe el teléfono ahora? Delante le escuchaba clarito.
1: Ahora escuché.
0: No, uy, se le corta, se le interrumpe. Una de dos, o tiene interrupciones por distancia o está con hipo. ¿Cuál de las dos? Porque si hay hipo, se pone un palito de fósforo en la oreja, se le va a pasar al tiro. Es el 9 27, siga. Gancho. No se lo haya desmayado. Oye, amigo, ya, se fue el gancho y se le cortó la llamada, pero está todavía conectado. Lo que ocurre es que la llamada quedó como en silencio porque debe haber perdido la señal, creo yo. Aquí debe estar. ¿Aló? Buenas tardes, ¿sí? Feria de las Pulgas.
1: Sí, buenas tardes, que está el no, se me había portado por...
0: Ahora, oiga, le sale una voz de hombre. Ya, gancho, aproveche ahora que debe el número completo.
1: Ya, 27 55.
0: Ya, 27 55. Siga.
1: 97 23.
0: Muy bien, pa' amigo, ve, se le escuchó clarito, señor. 9 27,
1: okay.
0: 55 97 23.
1: Sí, señor.
0: Perfecto, amigo. Si los vende, me avisa, porfa, ya, porque son buenos. Son de zapatos buenos. Si le costaron. ¿Cuánto le costaron? 70 y tantas lucas. Lo venden 50. Está bueno. ¡Aló!
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0: ¡Hola, señorita! Buenas tardes, RTL Radio Tropical Latina. Aquí, la gran Feria de las Pulgas. ¿En qué le ayudo, mi amiga linda? Bienvenida. Buenas tardes.
2: Mi nombre es Macarena y lo llamo desde Constitución.
0: ¡Ay, de Constitución! ¿Cómo está la cosa por allá?
2: ¿Perdón?
0: ¿Cómo está todo por allá, querida amiga?
2: Está nublado.
0: ¿Pero, y ha llovido mucho?
2: Sí, Sí, ha llovido mucho, mucho.

0: Oye, mamita, quiero preguntar, mire, disculpe que me aproveche de usted, pero quiero preguntarle si ha caminado por la por la costanera, si ha visto cómo está la playa, cómo está el mar.
1: No, porque tiene prohibido y está delimitado con carabineros.
0: Ah, cómo no. Entonces quiere decir que hay marejadas importantes.
1: Sí.
0: ¿Hay algún aniego notorio por ahí o se ha portado bien el tiempo con ustedes?
1: No, se ha portado bien.
0: Ay, qué bueno, mi amor. ¿En qué le ayudamos? Pues aquí estamos a sus órdenes con la Feria de las Pulgas.
1: Quería saber si puedo vender unos zapatos de seguridad.
0: Pero con mucho gusto, pues, mi amor, con todo gusto. Atención, chiquillas y chiquillos, mauchos de corazón, gente de Constitución. Vendo zapatos de seguridad. ¿De qué número son, amiga?
1: Son botines talla 41.
0: Mire, botín talla 41. Bastante universal el número, a muchos le va a servir. Me imagino que deben estar recontra buenos, pues.
1: Sí, está nuevo sin uso.
0: Ah, nuevo, pues. Ya está. Nuevo, ojo, sin uso. Atención, sí. No se lo han puesto nunca este par de zapatos. Oye, nunca, nunca. Ya. Oigan, querida amiga, ¿y en cuánto están estos zapatos botín de seguridad número 41, nuevo, sin uso, impecable?
1: En 40 mil pesos, con etiqueta y todo.
0: ¿En cuánto?
1: 40 mil pesos con etiqueta y todo.
0: ¡Uy, que está bueno! Pues ya está, para la gente que está trabajando, para los que van a la Constru, para la gente que trabaja en cualquier cosa, si ahora en todas partes hay que trabajar. Imagínense, la gente que trabaja en los supermercados, que hacen trabajos de pasillo, tienen que andar con zapatos de seguridad. Ya está, pues, mi amor. Cuénteme, ¿en qué número?
1: El 9.
0: ¿Ya?
1: 41.
0: Bien.
1: 01.
0: Bien.
1: 07.
0: Ya.
1: 66.
0: Muy bien, pues. 9410107 66.
1: Sí, ese es el número.
0: Ya está. Oiga, reina linda, ¿existe todavía un restaurante que estaba en la plaza, al frente de la plaza?
1: ¿El Rapa Nui?
0: ¿El Rapa Nui todavía existe?
1: Sí, todavía está.
0: Oiga, qué bueno. Oiga, ahí hacen unos ponches de papaya de mascarlo. Una alegría escucharla, querida amiga, que le vaya bonito.
1: Igualmente.
0: Hasta luego. Me avisa si los vende, ¿ya?
1: Ya.
0: Hasta luego, gracias. Chao, chao. Claro, pues, mire, Constitución fue mi segunda playa de adolescencia. Porque como vivíamos en Rancagua, la playa nuestra con mi hermano Víctor Hugo y yo, íbamos a Pichilemu. Pero cada cierto tiempo en los veranos nos invitaba la tía Nelly, para que fuéramos con ella, porque iba con sus chiquillos que estaban chiquititos, pues, y ahí íbamos con mi hermano o iba este servidor solamente a Constitución a veranear un mes. Oye, era tan lindo, lo pasábamos espectacular. Y siempre íbamos en la época en que se hacía la noche veneciana en la Semana Maulina. Era la noche veneciana, era espectacular. Maravillosos recuerdos tengo de Conti. Saludos, Constitución. Ojalá que tengan un buen pasar, que no tengan dificultades con este frente de mal tiempo. Buenas tardes.
2: Buenas tardes, don Miguel Ángel.
0: Hola, pues, amigo, ¿en qué le ayudamos?
2: Oiga, si el joven que el otro día estaba vendiendo la cortadora de pasto.
0: ¿Ya?
2: La cortadora de pasto se vendió.
0: Entonces, para que sepan, la cortadora de pasto se vendió. Qué bueno, amigo, que me haya avisado, porque me han preguntado por la cortadora de pasto, de verdad, de verdad.
2: Sí, se la llevó la niña de... para el lado de Rauco.
0: Ah, mire, qué bueno, claro, para allá hay espacios grandes que necesitan de una cortadora de ese tipo. Qué bueno, pues, amigo. ¿Le queda bueno, algo para... ¿Le va quedando algo pendiente para vender?
2: No, por el momento.
0: Lo que se le ofrezca, mi querido amigo, agradezco la gentileza.
2: Ya, saliendo algo a la venta, le
0: aviso. Muy bien. Estaremos muy atentos, lo felicito y qué bueno que se haya vendido, ¿eh?
2: Ya, don Miguel Ángel, que esté bien, gracias.
0: Igualmente usted, hasta luego. Buena, me alegro harto, oye, porque tenía hartas ganas de vender el hombre. 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Buenas tardes.
3: Buenas tardes, Miguel Ángel y Marco.
0: Hola, pues, amigo, buenas tardes, bienvenido. ¿Cómo está usted?
3: Bien, quiero poner un...
0: Hábleme más fuerte. ¿Qué me decía?
3: Un avisito.
0: Ya, un aviso. Póngase cerquita el teléfono.
3: Que la radio RTL, con toda confianza.
0: Dígame, no ¿qué vende? Señor. ¿Qué vamos a vender, gancho? Cuénteme, compra, vende, ¿qué onda?
3: Es que la radio aquí en Talca no funciona.
0: ¡Ay, no me diga que se nos cayó la señal! En los cortes de luz tienen que ser. ¡Ya! Amigo,
3: no sé si nos gracias. Está funcionando para acá.
0: Oiga, muchas gracias, amigo, por la información. Paso su informe, su reporte inmediatamente al departamento técnico para que vamos a solucionar ese problema, Talca. En un ratito ya va a ver usted que vamos a estar funcionando.
3: Sí, la FM tampoco.
0: Ya está. AM y FM se nos cayeron allá, claro, el corte de luz nos afectó. Sí. Nos vamos como avión a chorro para allá. En este instante ya tomaron nota el departamento técnico y para allá van como avión, querido amigo. Muchas gracias. De verdad que se lo agradezco de todo corazón porque para nosotros es muy importante saber lo que está sucediendo. Gracias, amigo.
3: Ya, chaito.
0: Hasta pronto, muchas gracias. Pero por supuesto, nosotros agradecemos de todo corazón estos gestos de tanta amabilidad que tienen ustedes para con nosotros. 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Se la hacemos cortita, quiero tal cosa. Sí, señora, aquí está. Pum, pum, dos por tres, va al auto. Chao, pescado. 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

0: Oye, ya volvemos, de verdad, en serio se los digo, vamos a volver en un santiamén, espero que nos llamen a la vuelta, porfa, no puedo, en este minuto no tengo la posibilidad de atenderlos, pero terminando los comerciales, llámeme al tiro, porque la siguiente media hora va a estar dedicada prácticamente de forma exclusiva a los llamados telefónicos para compras y ventas.
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0: Son las 3 de la tarde, con 4 minutos.
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4: Consejo Municipal de Curicó aprueba recursos para subvenciones a organizaciones funcionales. El concejal por Curicó, Raimundo Canquil, destacó la reciente aprobación por parte del Consejo Municipal de una suma superior a 97 millones de pesos para el financiamiento de 317 proyectos que fueron postulados a la subvención municipal 2026 para organizaciones funcionales de la comuna. Canquil resaltó la importancia del trámite que permitirá dar curso a la ejecución de una diversidad de iniciativas en favor de las distintas organizaciones que son parte del quehacer comunal. Así lo indicó Raimundo Canquil.
5: Hemos aprobado los recursos bastante más motivantes que el año pasado, con un reajuste, un aumento de casi más del 30%, en donde se han aprobado los proyectos de subvención municipal 2026, con una cantidad de los 97.239.777 pesos. En total, 317 proyectos que están contemplados, que son centros de la acción de la mujer, los clubes de adulto mayor, las juntas y comités de adelanto, centros de padres, comités solidarios, centros culturales y, por supuesto, los voluntariados y agrupaciones, entre otras.
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0: 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Mi chiquilla linda, de vuelta estamos con la Feria de las Pulgas de RTL, su radio tropical latina. 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Hola, buenas tardes.
1: Buenas tardes.
0: Hola, amigo, bienvenido. ¿Le puedo ayudar en algo? Cuénteme con confianza.
1: Ya, primero que nada, le quiero avisar que vendí la planchita de acero inoxidable.
0: Se vendió la plancha de acero inoxidable. Me gustaba re mucho, oiga, la idea, porque para cualquier cosita no se pega nada, se limpia de una pasadita nomás y es tan práctica. Qué bueno, amigo, me alegro mucho que se haya vendido.
1: Sí, y me está quedando la ropa.
0: Muy bien, estoy vendiendo ropa. Cuénteme.
1: Son 270 prendas.
0: 270 prendas, ¿no? Las conté. Sí. Ya está.
1: Hay ropa de mujer, ropa de hombre. Hay polar, hay pijamas de polar.
0: Ah, mire.
1: Está todo en óptimas condiciones.
0: Mucho de muchas prendas en polar, ¿ah?
1: Sí.
0: Ya está. Me imagino que debe haber polerones, pijamas, deben haber.
1: Hay polerones de cierre largo, de cierre corto, con gorro, sin gorro.
0: Perfecto. El polar que tiene la manga más larga, que le gusta tanto a los chiquillos, que le llega como hasta la punta de los dedos.
1: Exacto, señor.
0: ¿Cómo no, pues? Ya está. ¿Y en cuánto vende el total de la ropa, el paquete completo?
1: Total, 50 luquitas.
0: Ya está. Oiga, usted me decía que la ropa está toda buena esa.
1: No, impecable, sanita, limpiecita.
0: Ya está. ¿En qué número, amigo?
1: Al 9.
0: Ya.
1: 37.
0: Sí.
1: 02. Bien. 63. 20.
0: Es el 937-026320.
1: Sí, señor.
0: Muy bien. Encantado de escucharle, amigo. Si vende, me avisa. Usted ya sabe. Qué bueno. Y le agradezco que me haya avisado la venta de la planchita de acero inoxidable.
1: No, pues muchas gracias a usted, don Miguel Ángel.
0: Que le vaya muy bien. Encantado de escucharlo, ¿eh? A todo cachete. Oye, día viernes, pues día bueno como para ir a Raimi, la fiesta gastronómica peruana, a darse un gustito, una parihuelita calentita, un lomito saltado. A mí no me... Mire, lo que sí lo tengo, pero aquí entre ceja y ceja, que voy a llegar allá y voy a ir a eso, quiero un cevichito. Pero mire, hoy, como ando de antojado, hoy un ceviche de reineta o corvina, carne blanca, digamos, pescado blanco. Pero hecho allá, porque es tan distinto si uno lo hace, si yo lo hago también. Pero en la casa, ¿cómo hacen un ceviche de la gente en general? Compra el pescado, ¿cierto? Lo filetean completito, lo llevan y en la casa lo cortan en caluguitas. Perfecto. Luego lo ponen al tiro con limón. Perfecto, no hay problema. Luego le agregamos cebollita picada de pluma, ojalá morada. Yo le pongo morada y un poquito de blanca. Luego le ponemos cilantro, le agregamos un poquitito de ajo, le ponemos algún condimentito que le guste y lo dejamos reposando, ¿cierto? Para todos nosotros eso es un ceviche. Y no, po, nada quien ve que le faltan muchas cosas, señor. Eso está más pelado que mi compadre Jorge. Claro, pues, le mando un saludo grandote, de todo mi cariño, mi afecto a Jorge Godoy Valenzuela Propiedades. Se está recuperando el peladito, tuvo una situación tremendamente dramática. Lo han atendido en Santiago en una clínica privada donde lo tienen como nuevo, pero tiene que cuidarse porque lo que sufrió no es menor. Fue una cuestión muy delicada. Afortunadamente, bueno, a través de un colega, del colega y amigo tocayo, Miguel Ángel Navarro, nos vamos informando del acontecimiento, porque es tanta la gente que lo conoce que el teléfono de la casa no para. La gente, de alguna manera, no todos lo tienen, pero le dan y le dan y le dan. Y cuando una persona está enferma no puede contestar tanto. Entonces encontramos toda la razón y el vocero es el tocayo Miguel Ángel Navarro. Así es que por él hemos sabido, el mismo Jorge me mandó algunas fotitos donde está recuperándose. Así es que eso ya nos da un poquitito más de tranquilidad. Aunque, por cierto, seguimos con preocupaciones. Obvio, no puede ser que de un día para el otro y en un ratito ya todo esté bien y todo superado. No, la cosa no es así. Tiene que recuperarse con calma y buena letra. Lo hago saber para todos sus amistades, familia y público en general que necesitan hablar con él. Va a volver prontito a la pega. No, por supuesto, si él se recupera y a la pega vuelve, pero al tiro, porque tiene cosas pendientes, porque dejó trabajos que se están haciendo, porque los profesionales que con él trabajan han ido desarrollando, pero solo lo que estaba pendiente. Contratos nuevos, servicios nuevos no ha tomado, porque a Jorge le gusta estar presente en eso. Y le están enviando información, se hizo tal cosa, él está mirando cada vez que puede, ahora ya está un poquito mejor y puede decir, oye, ya mira, esta cuestión quiero saber cómo va, cúmplale a esta persona, vayan a ver lo que está lloviendo, no importa, se va igual y se mide. En eso está, pero para volver a trabajar, tomar nuevos compromisos, ir a terreno, le falta un poquito todavía. Que te recuperes pronto, Jorgito. Mi chiquilla linda, déjenme contarle en una pasadita que tengo, es que me están preguntando el número de teléfono, me dice, había un caballero o una señora que vendía un rack. La verdad es que sí, es un caballero que está vendiendo un rack. Y les voy a pasar el aviso completo para las personas que se han interesado, porque, mire, el mensaje que me llegó ahora es el cuarto, bueno, la cuarta comunicación. Hay dos llamados y este es el segundo mensaje que me llega pidiéndome información, distintas personas, de un rack de melamina café. Efectivamente, es color madera, pero como entenderán, es melamina, imitación madera, en óptima condición, no tiene ni un solo detalle. Es grandecito, de 1.60 m de alto por 1.50 m de ancho, para poner la tele, para poner abajo los cajoncitos, los manteles, las copas más finas, algún adornito, incluso tiene para poner parlantes por los costados en la parte baja y en la parte media. También puede poner parlantes si usted quisiera, o de lo contrario, algún adornito igual que arriba. Es precioso, es muy lindo. Yo lo he visto a más de 130 lucas, oye, y lo están vendiendo en 70 lucas. Lucas conversable. Lo que ocurre es que este caballero me contaba que él se cambió a un departamento. Me dice, el departamento, la parte del living comedor es chiquitito, entonces si pongo el rack me incomoda poner otras cosas, se me ve todo amontonado. Entonces la tele ya la puso en la muralla, le puso un pedestal eso que se pone en la muralla y ahí está. Entonces le está sobrando. Está impecable, una persona cuidadosa donde no hay niños, imagínense cómo lo cuidan. En 70 lucas, ya está, se va hoy día. 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Me están aquí mandando un mensaje. Me dice, estimado amigo, tendrán los... ¿qué cosa? Ah, los broches de un Santa Fe, de un Jeep. Sí, amigo, hasta del nuevo, hasta del último. Pero le voy a recomendar algo. Lleve la muestra de los broches. Necesita broches de tapiz y por lo que voy entendiendo... del zócalo, me dice, el zócalo interior. Me da por entender que es esa parte plástica que llevan en la parte de abajo de la puerta, y por lo que usted me explica, es el lado del piloto. Y sí, sí los tienen, con toda seguridad. Tiene más de 3.000 modelos distintos, pero déjeme contarle que los broches son milimétricos. Entonces se tienen que medir con un pie de metro. Lo que allá le van a pedir es que usted lleve una muestra. Mire, el que le haya quedado ahí, bueno, entiendo que están, la mayoría están, pero están vencidos. Ya está, pues, caballero. Saque uno y lo lleva, vencido y todo, como esté. O lleve varios, por último. Pues. Allá se lo van a medir, van a decir, ah, mira, esta parte se le rompió aquí, esta cuestión tiene esta medida, todo, ya está, aquí está. Ese se dice, va a la pata para el lado, mierda. Ya está. 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Les estaba por mencionar algo. 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
2: 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Oye, yo estaba vendiendo un autito mío. Quiero hacer saber que no lo voy a vender todavía porque recién me di cuenta que me venció la revisión técnica. Así es que pedí hora y lo llevo. La idea es que saco la revisión técnica. Capaz que le haga un video, no sé, algo así, para que vean que ese autito las pasa, pero soplado, pero está impecable. Ese auto tuvo hace poquito tiempo un ajuste. Mire, desde que le hice el ajuste de motor, no han pasado, creo yo, que no han dado ni 200 kilómetros, porque no es el auto que ocupamos todos los días. Pero no lo voy a vender ahora. Primero voy a sacar la revisión técnica, porque me venció la revisión técnica, pero los documentos están todos al día. Y venció en junio, y yo lo estaba entiendo en julio, carepano, no me había dado ni cuenta. Por eso me disculpo, pero lo voy a entregar como corresponde, y se van a dar cuenta que se llevan la media máquina, la manzana, hermano. Le reitero que este momento es súper importante. 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Eso es. Voy a hacer un paréntesis bien cortito. Oye, es que tengo un anuncio. Unos anuncios comerciales que son de verdad. Le van a interesar al tirante. Porque estos anuncios de los que yo le estoy hablando, oye, le van a indicar dónde está más barato y dónde hay cosas mejores, cómo puede hacerlo para horarios de atención, etcétera, ¿no? 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

0: Vamos atendiendo de inmediato. Muy buenas tardes, Feria de las Pulgas.
1: Ya, buenas tardes, señor. Hola, ahora sí que pasó los comerciales.
0: Estamos listitos, pues terminando los comerciales nos ya, vamos a
1: todos. Quiero que tengo unos frascos para conservas.
0: Bien,
1: vendo. Unos grandes.
0: A ver.
1: Y vamos, unos calma. Más chiquititos.
0: Muy ¿ya? bien. Frascos.
1: Es conversable porque no es no, el precio es menor que en el comercio.
0: A ver, vendo frascos
1: para conserva. Si alguien se interesa.
0: De un litro.
1: ¿Te doy el número?
0: De un litro. No, me tiene que dar el precio, mi amiga.
1: Ah, el precio, ya. El precio como a 700.
0: Ya está.
1: Los grandes, porque están como.
0: Los grandes son de un litro.
1: A ver, a mil, parece que están a mil los grandes.
0: Mamita, ¿me escucha?
1: Y los otros serían como unos 500 pesos.
0: Ya está.
1: Más o menos. ¿Son más chicos?
0: Sí, puede ser. ¿No? ¿Ya? Entonces, tengo frascos sí. para conserva. De un litro, sí. 700 pesos, y el más chico, que es de medio, está en 500.
1: Sí.
0: Querida amiga, ¿vienen con tapa o sin tapa?
1: ¿Le doy el número de teléfono?
0: ¿Con tapa o sin tapa?
1: Ah, no, sin tapa.
0: Ya
1: sin
0: está.
1: Tapa.
0: Ya está.
1: Sí, muy... porque las tapas aparte.
0: Sí, sí, sí. Eso, por eso se pregunta, porque siempre se venden aparte las tapas, ¿ah?
1: De todas maneras, claro.
0: Muy bien. Ya está, pues, querida amiga. ¿Qué número?
1: 86.
0: Bien.
1: 64.
0: Ya.
1: 26-74.
0: Repítalo, por favor.
1: 86-64-26-74.
0: Perfecto, querida amiga, que le vaya bonito. Ya, avíseme. Cuando no le quede, me avisa, ¿ya?
1: Hasta luego.
0: Muy bien, hasta luego. Ahí está, pues. 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Chiquillas, estamos en la parte final ya del programa de la Feria de las Pulgas. Yo sé que están preocupadas de lo que pasa, las noticias y todo, pero cualquier cosita que tengan para vender, me pueden echar una llamadita con confianza, con tranquilidad nomás, al 752-504141, 752-504141. Sí, yo sé que a veces está ocupado porque es el que más conoce la gente, pero ante cualquier emergencia, este oso no póngale nomás, cabra. Está desocupadito. A ver, mensaje. 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Oye, si le interesó, me dice que quiere vender en la Feria de las Pulgas y me pregunta si va a estar abierto el próximo sábado. Mañana, me dice, estará abierto. Uy, yo creo que es difícil porque como está lloviendo, es medio complicado. Pero mire, no falta quien abre, ¿eh? Siempre hay alguien por ahí que llega, se instala y venden. Especialmente si el agua que cae es poquita y si no está aposada. Porque si está aposada en el radial, ahí ya es difícil que puedan atender. Pero en todo caso, si no es ahora, para la otra semana, a poder vender igual, pa' amigo. Así que ya está, ahí tiene el número de teléfono. 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Sí, no me voy a poner nadita, un cevichito, un pan a parihuela calentita, un pisquito sour para ponerle la colcha. No, sí, es por salud que me voy a tomar un pisco sour, si no es por gusto. ¿Usted cree que es por mi gusto la cuestión? En realidad, sinceramente, para hacerle bien franco, hacerle bien sincero, es nada más y únicamente púchame a no sé qué decirle, pero esta es la verdad. Es por necesidad, weón. Sí, porque para cuidarme la garganta, el limón. ¿Cierto? Sí, pues, obvio. Ahora, para entrar en calor, el pisquito. Sí, pues. Bueno, y para darme ánimo, bien batido, uno puritano al tiro, al seco, compadre, como hasta este Cristo.
2: ¡Uy, uy!
0: ¡Ah, a la mierda!
2: ¡Uy, uy! ¡Uy, uy! ¡Uy, uy!
0: ¿Y cómo quedamos? ¡Shh! ¡Como avión, pañón!

0: Laron, laron, laron, laron, laron, laron, laron.
1: De más, que está a su alcance, oye, pero completamente a su alcance, de verdad. No sé si, bueno, yo no sé si usted ha ido, que si yo he ido.
2: Sí.
1: Sí, sí, he ido, sí, he ido. Y voy toda la semana, un pisquito sour, con amargo de angostura, con lima y limón. Porque la lima es como más suave que el limón. Y el limón del Callao, de la zona costa del Perú, donde está el puerto Callao, esa zona produce limones que tienen una acidez distinta. Y por eso, y lo otro es que lo hacen con leche de tigre. No haya que creer usted que andan buscando una tigresa y le van a sacarle la leche. No, que se llama leche de tigre porque queda del color, queda un color como leche. Más o menos parecido. Sí, ese se hace con pescado, con un poquito de apio, se le pone un poquitito de cilantro, se le pone ajo, se le agrega ajinomoto, se le agrega kion, el jengibre, y todo esto se pasa por la licuadora con lima y limón, jugo de lima y limón. Luego se pasa por el colador, todo lo que salió, se le pone hielo. Heladito, tiene que estar muy helado y se tritura con el hielo. Se saca todo lo líquido y eso sirve para adobar el pescado. El pescado ya tiene la cebollita, el pescado ya tiene cilantro o culantro. En Raimi es culantro. Como el cilantro, es lo mismo, pero este es una hoja más grande, un sabor más profundo. La cebolla morada peruana, porque la cebolla morada chilena es más fuerte. Y así preparan un ceviche, pero mundial de bueno. Y no le ponen ají, le ponen rocoto, que es un ají peruano que parece un pimentón chico, pero que tiene semilla negra, que es picoso, picante, picor. ¡Ay, María, pues! ¡Ahí te quiero ver, gallo! Oye, pero además de ser picante, es rico, tiene sabor, tiene un sabor rico. 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Y aquí nos vamos a la parte final de nuestro programa, damas y caballeros. Abro línea telefónica y la pongo a su entera disposición en este instante. 752-50-41-41, 752-32-80-21. Aprovecharé de pasadita, mientras usted me llama, yo le dejo las líneas abiertas, usted llame nomás y va a salir al aire su avisito. Si usted llama y yo estoy pasando algo comercial, lo interrumpo y le doy preferencia a su llamado. 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Oye, les quiero contar que usted con eso se lleva la carnecita ahora para la casa. Llegando a la casa, le dice: oiga, maestro, le quiero limpiecita, sáquele este exceso aquí, sáquelo allá, listo, se la van a dar como usted quiera. Yo la pido que me dejen un poquito de grasa. Le pido un poquitito porque se hidrata de mejor manera la pulpa. Llegando a la casa, uno la corta en trozos para anticucho, como a usted le guste. Hay gente que le gusta chiquititos, a otro le gusta un poquitito más grande. A mi prima, por ejemplo, le gustan. A mí me dice, no, yo pedazo grande. Para mí. Y siempre que hablamos de eso me dice, y a propósito, ¿usted va a venir el sábado? Sí, pero es que... Y no, y la tonta me pregunta con su qué, puñón. Lo que pasa es que a ella le gusta que le lleve carne cortar en trozos grandecitos para hacer anticucho. Eso es. Por eso es la. Por eso es la cuestión. 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

0: 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El poroto verde no hace mal si no está cocinado completamente. Nada, al contrario, es muy bueno. Y se lo agrega un poquitito de ají, un poquitito de mayonesa, un poquito de mostaza, un poquito de ketchup. ¡Ay, María, pues! 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

0: Ole, ole, buenas tardes. ¡Aló!
1: Miguel Ángel.
0: Sí, señor, muy buenas tardes, bienvenido.
1: ¿Cómo estás? Un saludo.
0: ¿Perdón?
1: ¿Cómo está su salud?
0: ¡Ay, con el favor de Dios mandado, pero como avión de guerra! Impecable, estimado amigo, aquí estamos. Sin problema hasta el momento, cuidándonos harto, eso sí.
1: Me reío toda la tarde con usted.
0: Oiga, ahí estamos, pues, dándole huasca. En los días de lluvia, como que uno encuentra mejor trabajar en la radio.
1: Lo entretiene harto, pues, Miguel Ángel.
0: Muchas gracias, mi estimado amigo. Estoy muy contento de poder hacerlo. A sus órdenes.
1: Carlos Hernández, está saludando.
0: ¿Cómo no, pues? ¿De dónde es usted?
1: De aquí, la Filicur. Yo le salvé la moto la otra vez, pues.
0: ¡Ah! Este, el amigo que me salvó la moto, que me la iban a regalar, me la estaban echando arriba del camión. ¿Cómo ha estado usted, mi amigo?
1: Bien, gracias a Dios.
0: Oye, ¿con harta peguita?
1: Sí, con harta pega en las maderas.
0: Ah, me imagino, pues, oígame. Sí. Usted tiene buenas máquinas, pues.
1: Sí, gracias a Dios.
0: Qué bueno, me alegro mucho que así sea, pues, amigo. Sí. En lo que podamos ser de utilidad siempre, usted sabe que con nosotros cuenta, tenemos compromiso de gratitud con usted.
1: Ya, gracias, Miguel Ángel.
0: Saludos a la familia.
1: Saludos a su familia, igualmente.
0: Hasta la próxima, amigo. Chao, chao. Gracias. Oye, buena gente el hombre, porque nos colaboró tanto. 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Pues, no. Como dice mi cuñado, ¡shh! ¡Pedazo de camión! Y como dice mi cuñado también, no tiene uno, pues, ¡no! ¡Shh! ¡Tiene la manga, pues! 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Muchas gracias por la sintonía, querida amiga, estimado señor. 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

0: son las 4 de la tarde, con 6 minutos. 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
2: Por supuesto, junto a la cadena de la alegría, dándole ya el inicio a la segunda jornada de este viernes lluvioso, con bastante agüita, que vamos a tener hasta el día domingo, y creo que hasta la próxima semana. Bueno, en relación al clima, en un rato más lo vamos a estar revisando.
3: ¿Sí?
2: Cómo se viene para los próximos días. 4 de la tarde, 17 minutos. La tarde en familia en esta jornada de día viernes 17. Ajá. De este séptimo mes de julio, mes del 2026. Quienes les estaremos acompañando claramente hasta las 19 horas. Con canciones, música e informaciones. Y también muy atento a lo que pueda suceder y acontecer durante el transcurso de aquí hasta de nuestro espacio con nuestras redes de emergencia, tanto comunal, provincial como regional. Ahí tenemos todos nuestros equipos conectados para escuchar y entregar las informaciones que puedan acontecer, tanto por lo menos acá en la provincia de Curicó, como en la comuna, como en la ciudad, como también a nivel regional. Estamos bastante conectados ahí también con amigos que nos puedan acompañar y entregar información en relación a ello. Así que usted también puede formar parte de nosotros a nuestro WhatsApp. Si usted es testigo de un hecho o está pasando alguna emergencia en su hogar, hágalo a saber al más 569-6741-4765.
3: ¿Sí?
2: Ahí sí. Más 569-6741-4765, el WhatsApp de la Tropical Latina para el contacto en esta jornada. De esta forma damos inicio a la tarde en familia.

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0: Son las 4 de la tarde, con 28 minutos.
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1: Seguimos con agüita, por supuesto, en la zona central de Chile, cubriendo región de O'Higgins, región del Maule y parte de la octava región, la Radio Tropical Latina, la red de emisoras RTL. 22 minutos nos separan, por supuesto, ya de las 17:05 de la tarde en la jornada del día de hoy. Los invito, más 569-6741-4765 para establecer línea directa junto a nosotros, ¿ok? Y para que se puedan comunicar con nosotros, o simplemente al 504141 o al 328021, nuestra red fija de la Tropical Latina.

0: Sí, estaba revisando recién lo que me estuvo estabas preguntando ahí. Bueno, me estoy respondiendo a unos amigos que están a través de nuestro canal del WhatsApp, que claramente, según lo que tiene estipulado y publicado en su portal web, la Dirección Meteorológica de Chile, las lluvias van a continuar hasta el próximo miércoles, ¿eh? Hasta el próximo miércoles, ¿eh? Podríamos tener lluvia, al menos acá en Curicó. Hoy día se estima con viento entre los 25 y 40 kilómetros por hora durante gran parte del día, y lo que se puede apreciar por lo menos a esta hora de la tarde. En relación, bueno, en la mañana del día de hoy se realizó un punto de prensa donde el delegado presidencial Óscar Águila entregó un balance esta mañana de las emergencias originadas, ocasionadas por supuesto por este sistema frontal que ha estado afectando gran parte de nuestro territorio nacional, la zona centro-sur, la zona sur de Chile de igual forma, la cual especialmente acá en la provincia de Curicó ha afectado caídas de árboles, corte de tendido eléctrico, sin energía eléctrica, viviendas sin agua potable en la comuna de Vichuquén, marejadas anunciadas ya durante varios días. Bueno, un resumen que entregó hoy día Óscar Águila, el delegado presidencial de la provincia de Curicó, la cual pasamos a escuchar.
1: Bueno, el día de ayer estuvimos durante todo el día monitoreando y en terreno en diferentes sectores de la provincia. Estuvimos en la mañana, en principio en el Estero Upeo, viendo trabajos que desarrolló la Seremía del MOP. Estuvimos incluso con la Seremi, con vecinos ahí, con el alcalde George Bordachar, y vimos, cierto, que el estero no traía gran cantidad de agua y cómo estaba resistiendo los encauces que había desarrollado el MOP. Por lo tanto, después nos trasladamos al sector de Zapallar a verificar también con los técnicos y la gente del MOP y el alcalde Bordachar también cómo venía, cierto, el estero Huayquillo. Traía poca agua, muchas veces los vecinos, cierto, se preocupan porque hay algunos arbustos en la orilla, porque hay vegetación, pero los especialistas dicen que eso afirma mucho más y ayuda, cierto, si es que el río trae un caudal más grande, y por lo tanto, cierto, lo que sí afectaría es que hubieran o existieran ahí bloqueos del flujo del agua, ¿cierto? Por árboles u otros elementos, lo que no ocurre porque el estero está limpio, así que eso está hasta este minuto sin mayores novedades. Y después nos fuimos al sector de Gualañé para ver cómo venía, ¿cierto? Básicamente el Mataquito. También hicieron trabajo ahí el MOP, viendo cómo los trabajos que desarrollaron para poder encauzar el río estaban funcionando de buena forma. Nosotros mantenemos una comunicación permanente con los canalistas y también, cierto, vamos mirando en la página que está online con respecto que va entregando los flujos y los metros cúbicos que van por segundo, cierto, que llegan el río Teno, que llega el río Lontué. Hasta este minuto no han sobrepasado los 150 metros cúbicos por segundo. Hay que pensar que el año 2023 sobre 800 metros cúbicos por segundo, cierto, se generan las alertas y hasta este minuto ha estado todo ocurriendo, cierto, con normalidad. Pero hasta ahora, cierto, en muchos sectores de la provincia, voladuras de techo, caídas de postes de alumbrado, muchos cortes de luz. También en el sector de Vichuquén tenemos un problema de corte de agua, lo que estamos gestionando a través de la alerta Alfa para poder entregar agua a través de camiones aljibes. Y básicamente esas han sido las problemáticas mayores que se han generado. No han habido cortes de ruta en las vías principales. En la madrugada hubo un corte que fue parcial porque quedó una vía disponible en el sector entre Villa Prat y también Sagrada Familia. Se

0: Tiene los cortes hacia la zona cordillerana de Los Queños hacia arriba. Mantenemos corte en el sector de Siete Tazas, objeto que la gente, ¿cierto?, no se arriesgue y prevenir que a ellos se les genere un accidente o algún mal mayor a las personas. Y un llamado fundamentalmente a las personas que idealmente, como se suspendieron las clases también, se mantengan en sus hogares y tengan los resguardos y las medidas preventivas para poder enfrentar cortes de luz y todo ese tipo de situaciones. Nosotros seguimos hoy día en la tarde, vamos al sector de Totuquén Bajo a ver algunas situaciones que los vecinos, ¿cierto?, nos han llamado a verificar, a observar ahí. También tenemos observadores de campo en diferentes sectores de la provincia y, como ha señalado el presidente Casa, ahí estamos en terreno, ¿cierto?, tratando de darle solución y coordinando con las diferentes seremías las diferentes problemáticas que se vayan generando.
1: Perfecto. Óscar Águila, delegado presidencial de Curicó, la cual entregó en la mañana, esto fue cercano pasado a las 11 de esta mañana, la cual entregó este balance. Se espera que dentro de los próximos minutos, en un par de minutos más, pueda entregar otro balance de la situación que se ha generado, por lo menos durante el transcurso de lo que va de este viernes, ya un nuevo inicio para un nuevo fin de semana. ¿Qué es lo que va en la ciudad de Curicó? En la comuna de Curicó, el balance ha sido bastante positivo sobre este sistema frontal que se inició esta semana, el día jueves por la mañana, y solamente se tuvo 4 árboles caídos, también un corte, una caída de torre de la antena del Cerro Carlos Conde. Bueno, en fin, el balance que lo entregó el encargado de emergencia comunal, Marcelo Quitar.
2: Pues el balance es positivo, de acuerdo al sistema frontal que empezó ayer a la mañana. Solamente tuvimos 4 árboles caídos, tuvimos una torre en el cerro también, tuvimos 4 casos sociales y solamente la inundación de una parte de un pasaje de la población Mataguito. El resto de la comuna se ha presentado muy bien, los canales han trabajado, se han colapsado, los sumideros se han mantenido limpios. Esto es todo un trabajo que comenzamos en el mes de febrero con el alcalde Yolo Bordachar, contratando personal, contratando el camino Hidrojet, lo cual nos ha dado, al parecer hasta el momento, un resultado positivo. No hemos tenido inundaciones preocupantes o que se hayan ido a los domicilios de la gente. Así que eso es positivo, porque el daño que ha causado el sistema frontal hasta el momento no ha sido nada, ha sido muy menor.
1: Ok, ha sido muy, muy menor, por lo menos para la comuna de Curicó. El sistema frontal continúa hasta este fin de semana, el día domingo. O sea, va a continuar según lo que está publicado por la Dirección Meteorológica de Chile. Anunciado hasta el próximo miércoles. Supuestamente vamos a tener bastante agüita dentro de estos días, así que vamos a estar muy atentos y muy pendientes al desarrollo, al despliegue de las unidades, tanto municipales, provinciales, y también nuestros equipos de prensa y también nuestras comunicaciones internas que manejamos, por lo menos acá en los estudios de la radio. Así que esperemos dentro de las próximas horas tener quizás por parte del delegado informe y al menos el en relación a este balance, lo que se va en esta jornada de día viernes.

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2: Son las 4 de la tarde, con 57 minutos.
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4: Alertan por rodados y acumulación de agua en el sector Villa Prat. Las autoridades comunales realizaron un llamado a extremar las medidas de precaución debido a los efectos del sistema frontal que continúa afectando la zona. En el sector La Puntilla, equipos municipales trabajan en el despeje de rodados que han caído sobre la ruta, advirtiendo que, debido a las condiciones meteorológicas, existe la posibilidad de que continúen registrándose desprendimientos de roca. Asimismo, se informó de acumulación de agua en la avenida principal de Villa Prat, situación que dificulta el tránsito vehicular y obliga a conducir con máxima precaución. Desde el municipio reiteraron el llamado a la comunidad a evitar salir de sus hogares, salvo que sea estrictamente necesario, y a mantenerse informado en los canales oficiales mientras continúa el monitoreo del temporal y sistema frontal. 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
1: Seguimos recorriendo la provincia de Curicó en relación a los trabajos que han estado realizando los municipios. En este caso nos vamos a trasladar hasta la comuna de Licantén, donde arduamente, desde que se iniciaron los sistemas frontal o antes de aquello con la prevención, se han estado llevando a cabo trabajos preventivos y en relación a esta lluvia que se ha dejado sentir en la provincia y en la comuna costera de Licantén. Me refiero a la municipalidad de Licantén, la cual estas últimas horas ha informado a la comunidad que los equipos municipales continúan desplegados en distintos puntos del territorio, monitoreando claramente de forma permanente el desarrollo del sistema frontal que afecta a la comuna. Durante la jornada, la zona costera registra intensas marejadas, fuertes vientos y precipitaciones. Asimismo, los sectores del interior, específicamente en los valles, en la zona de los cerros, también presentan lluvias intensas y ráfagas de viento bastante, bastante fuerte. Producto de las precipitaciones, se han activado algunas quebradas en sectores de cerros, compartiendo que se mantiene dentro claramente de los parámetros normales para este tipo de eventos, sin representar claramente las inconvenientes de consideración hasta el momento. Así que son parte de los trabajos que se han estado desarrollando todavía con los equipos de la Municipalidad de Curicó. Eso fue lo que indicó lo último ahora su primera autoridad, el alcalde Claudio Reyes.
2: Nos encontramos desde temprano en la mañana recorriendo la comuna de Licantén, sabiendo cuáles son las problemáticas para poder ir respondiendo inmediatamente. Aquí ahora nos encontramos en la Villa El Estero, sector de Duao, donde había unos tubos que estaban rotos, quebrados, tapados, y estaba generando alguna dificultad con unas vecinas. Así que con máquina municipal, con equipo municipal, lo estamos mejorando y está quedando solucionado. Licantén está respondiendo bien. Nuestra comuna no ha sido mayormente afectada. Estamos con un temporal de viento, lluvia bien importante, y en la zona costa adicionalmente con marejada. Así que un llamado a la comunidad a que estén precavidos, que no salgan, que se cuiden, y que si tienen alguna dificultad, que nos llamen al 1482, y porque todos los equipos municipales y este alcalde estamos en terreno para seguir avanzando y solucionándoles las problemáticas que tengan este día.
1: Exactamente, así que la Municipalidad de Licantén reitera el llamado a la comunidad a mantener las medidas de autocuidado, evitar desplazamiento innecesario durante los días de periodo de mayor intensidad del viento y la lluvia, y mantenerse informada únicamente a través de los canales oficiales de la Municipalidad Costera de Licantén.

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1: Mira, impresionante. Mario Guerrero, al estilo ahí también. Cantando y llegando, por supuesto, a estos nuevos ritmos de esa cumbia o el reggaetón de potrero, de cerro, como le llaman ahí la juventud hoy en día. 5 de la tarde, 21 minutos. 17 horas con 21 minutos. Tengo un aviso por acá de extravío de billetera con documentos personales a nombre de José Luis Herrera Núñez, quien perdió su billetera con todos sus documentos el día miércoles acá en la ciudad de Curicó. Si alguien ha encontrado una billetera, no tengo mayor antecedente, ojalá que nos puedan entregar mayor antecedente en relación a una billetera en la locomoción, qué día, hora, lugar, a nombre de José Luis Herrera Núñez. Lo pueden venir a dejar acá a los estudios de la radio, Membrillar con Manuel Mott. Esperemos ahí tener alguna información en relación a ello, ¿ok? Perfecto. A ver, escriben por acá el WhatsApp de Senapred. Vamos a ver qué manda la Senapred a esta hora de la tarde. Seguramente algún monitoreo regional. Exactamente. Ya, hay informe que esto es a las 17:07. Perdón, a las 15:15. Ok. Este es el resumen de la situación de acuerdo con la información proporcionada por las unidades provinciales y comunales, gestión de riesgo de desastre de la unidad. A ver. Tengo por acá. No, lo acaban de. Mira, lo acaban de eliminar. Lo acaban de eliminar, seguramente se equivocaron del informe. Vamos a esperar si mandan el más reciente. Vamos a esperar a Cristina, que quizás nos pueda enviar el más reciente informe. Vamos a quedar muy atentos ahí a los medios de comunicación, en este caso del WhatsApp de Senapred, para que puedan entregar quizás el balance o el resumen más reciente de la situación en relación a este sistema frontal que afecta acá a la región del Maule.

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2: A esta hora de la tarde vamos a tomar contacto directo con nuestro departamento de prensa que se encuentra en el exterior con Nicolás Figueroa. Nicolás, te escuchamos. ¿En qué lugar te encuentras hasta ahora?
3: ¿Qué tal, Víctor González? Muy buenas tardes. Me encuentro en este minuto en el sector Parque Zapallar, Puente Colorado. Estamos verificando el caudal del estero Huayquillo, el cual ha registrado un aumento no significativo, pero sí a comparación de lo que teníamos hace algunos minutos atrás. Está bastante fuerte el viento, ¿viste? A esta hora se elevó bastante el viento, cerca de 50, 40 kilómetros por hora, pero ya el río Huayquillo tiene un caudal de 21 metros cúbicos por segundo, casi 22 metros cúbicos, lo cual nos hace dar a conocer que el río ha aumentado un poco su caudal, no a nivel de desborde. Sí nos han indicado, Víctor, que el estero Huayquillo ha sobrepasado el badén de espacio vehicular en Pumaitén de Romeral. Vamos a ingresar al vehículo y aquí hay bastante viento hasta ahora, Víctor, para poder tener mejor comunicación. No sé si me captas un poco mejor ahora, Víctor.
2: Impecable, Nicolás, te escucho impecable.
3: Perfecto, ingresar al vehículo porque hay mucho viento hasta ahora en lo que es la ciudad de Curicó. Hay mucha gente expectante mirando el caudal del estero Huayquillo aquí en el sector de Zapallar. Como te decía, Víctor González, en este minuto el caudal del río Huayquillo con 22 metros cúbicos por segundo, prácticamente 22.000 litros de agua está pasando por este sector del puente Colorado en Zapallar. Es un leve aumento, pero que al minuto no reviste ningún peligro para la comunidad, por lo tanto, tranquilidad a la gente de Licantén, que están preocupados por el río Mataquito. No hay riesgo, por lo menos, de mayores crecidas, por lo menos en este punto. Sí te debo señalar, Víctor, que en el sector Pumaitén de Romeral ya lo que es el río Huayquillo ha sobrepasado el paso vehicular, por lo tanto está cortado el tránsito vehicular hacia el sector Pumaitén de Romeral por aumento de este mismo estero como es el Huayquillo en Pumaitén de Romeral. En este minuto hemos sacado la medición, Víctor González, en Curicó ya van 93 milímetros que ha llovido desde ayer en la mañana, por lo tanto ya prácticamente en poco más de 24 horas tenemos aproximadamente ya 93 milímetros de lluvia que ha caído y va a seguir lloviendo hasta esta mañana de día sábado, tarde de día sábado, para después el domingo recibir un nuevo sistema frontal, pero con menos precipitaciones. Por lo tanto, hay que dar a conocer que las lluvias se van a mantener hasta la próxima semana. Estamos tomándole el pulso a este sistema frontal que a esta hora deja nuevamente sentir fuertes vientos, ya que vuelven lógicamente vientos costeros y que a esta hora se deja sentir con cerca de 40 kilómetros por hora el viento, en algunos puntos rachas de 50 kilómetros por hora en algunos puntos de Curicó. Está bochornado, está totalmente lluviosa la jornada, hay mucha gente expectante que viene a ver los caudales de los ríos y los esteros, así que vamos a trasladarnos a algunos puntos estratégicos de Curicó también para poder estar verificando los caudales de los esteros, los ríos, los cuales, reitero, no registran mayores complicaciones, pero sí ha aumentado un poco en su caudal producto de que no ha dejado de llover desde por lo menos anoche durante la madrugada, Víctor.
2: Sí, Nicolás, bueno, como entregar información también a nivel regional, recuerda que Senapred también entregó hace par de horas atrás con esta alerta amarilla por el peligro de lo que se ha enmarcado por parte de las emergencias, en este caso el río Loncomilla, por la misma situación.
3: Así es, en San Javier de Loncomilla, el río Loncomilla ya superó los 1000 metros cúbicos por segundo, es un caudal que también es bastante complicado, pero está con la alerta recién azul, amarilla, tengo entendido, que es la advertencia de peligro, y ahí se prepara la gente para, lógicamente, evacuar algunos sectores que puedan verse afectados. Hay que destacar que a esta hora tenemos 12 grados de temperatura, prácticamente 11,8 grados, está descendiendo la temperatura, y eso es visto porque está nevando en la cordillera. Indicaban que en el sector La Jaula de los Queñes aproximadamente estaría nevando, y ya sobre los cerros de los Queñes se ve la nieve acumulándose, por lo tanto es buena noticia, ya que esto permite que no caiga bastante agua desde los cerros cordilleranos, y así no aumenta en consideración el caudal de los ríos. Aumentaron por la lluvia que cae acá, por algunos canales de regadío, esteros, que suelen caer a estos caudales, pero mayormente no se registran mayores complicaciones, Víctor González. Así que vamos a trasladarnos ahora al río Tero y entregamos mayores novedades a través de la radio Tropical Latina. También puede ver imágenes que publicamos hace algunos instantes, una transmisión en nuestro fanpage Radio RTL Chile FM, Víctor González.
2: Ok, Nicolás, entonces te dejamos libre acción. Cualquier instante establecemos el contacto directamente del otro punto lugar del exterior. ¿Te parece?
3: Perfecto, Víctor. Buenas tardes.
2: Buenas tardes. Claramente Nicolás Figueroa ahí desde el exterior indicando la situación que se está viviendo por lo menos con este sistema frontal que está afectando acá la provincia de Curicó.
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0: 8 horas en punto, 6 de la tarde en punto en esta jornada, por supuesto, de viernes. Viernes con bastante agüita, viernes con bastante emergencia que se han registrado acá en la provincia, en la región y sin duda en la zona central de nuestro país, con este sistema frontal que ha estado afectando el sur, la zona centro, y han dejado claramente viviendas con problemas, anegamientos, con cortes de ruta, caídas de árboles, viento fuerte, la cual provoca estas caídas de árboles y todo aquello, mucho de ello en el tendido eléctrico, y eso ha provocado muchas veces, y en este caso en este tipo de situaciones, con corte de suministro eléctrico acá en la región del Maule. Y por ese tema vamos a conversar con Rodolfo Gutiérrez, gerente zonal de CGE, para que nos pueda detallar de todas estas emergencias que se han registrado estas últimas horas acá en la región del Maule. Rodolfo, bienvenido a la Radio Tropical Latina, buenas tardes.
1: Buenas tardes, Víctor, muchas gracias por la invitación.
0: Bien,
1: bueno, cuéntanos. Primero que todo, comentarles que efectivamente nosotros fuimos, igual que todos nuestros clientes, afectados por estos vientos muy fuertes. Correcto. Y lluvia que se dejaron caer, ¿no es cierto?, desde el día de ayer, principalmente en la zona de la costa de la región del Maule, entre las comunas de Villugüe, Constitución y Licantén, que son las que están más hacia la costa, con rachas de viento que llegaron inclusive sobre los 100 kilómetros por hora, y en algunas comunas entre 80 y 100 milímetros de agua, todo esto en un día.
0: Wow. ¿Ya?
1: Lo que efectivamente con el viento, con los vientos fuertes y con el reblandecimiento de terreno producto de toda esta agua que cayó, produce que los árboles caigan sobre la infraestructura eléctrica, árboles que están fuera de franja, árboles que caen desde el frente del camino hacia nuestra postación, lo que nos produjo en el máximo pic de clientes desconectados de 74.200 clientes. Eso fue el día de ayer, ¿ya? Lo bueno de todo esto fue el despliegue de nuestras brigadas que tuvimos en toda la región, y podemos decir que el día de hoy solamente tenemos una afectación de 11.200 clientes. Uh-huh. Que equivale a haber recuperado un poquito menos de 24 horas, es un equivalente a un 85% del total de los clientes, Víctor.
0: Ok, me imagino que la causa principal de los cortes de luz son el viento y las caídas de árboles, son las principales causas, por lo menos, estos cortes, ¿eh?
1: Efectivamente, bueno, y también otros objetos que son llevados por el viento, por ejemplo. Perfecto. Hay muchos desprendimientos de techumbre, letreros publicitarios, pendones, y todo esto con el viento vuela sobre la red eléctrica y produce el corte de energía, así que aparte de los árboles, que es lo principal, también tenemos otros elementos que también constituyen una fuente importante también de pérdida de energía.
0: ¿Usted, Rodolfo, ha estado en contacto con autoridades regionales o comunales en relación a esta emergencia, verdad?
1: Precisamente el día de ayer nos comunicamos con todos los alcaldes de la costa, personalmente los llamamos para estar ahí, para ofrecerles nuestra ayuda. También tuvimos reuniones presenciales con el Seremi Energía, con el director de SEC, con el delegado presidencial, también nos reunimos el día miércoles. Por lo tanto, hemos estado en constante comunicación con todas las autoridades regionales, tanto de alcalde como de lo que tiene que ver con la energía.
0: Mira, estaba revisando por acá la página de la Dirección Meteorológica de Chile. Según lo que entregan ellos, el sistema frontal, las lluvias van a continuar dentro de las próximas semanas. Sería un nuevo sistema frontal. Ustedes también van a... ¿qué recomendaciones podrían entregar claramente a las personas o a los propietarios de las viviendas en relación a esto?
1: Bueno, lo primero, recomendaciones del ámbito, desde el punto de vista de la seguridad. ¿Ya? Cada vez que alguno de nuestros clientes o algún transeúnte vea algún conductor dañado o un conductor en el suelo, lo primero es no tocarlo, ¿no es cierto?, no acercarse y dar aviso enseguida a la compañía a través de los canales que tenemos, los números de emergencia que están en la misma boleta, o bien a través de todas las plataformas que tenemos. Mira, y te voy a dejar el número de emergencia que tenemos, que es el 800-800-767, ¿ya? 800-800-767, en ese número uno puede registrar si es que alguna persona ve algún cable cortado en la calle sin saber lo que puede hacer, bueno, acercarse como lo indiqué y informar rápidamente a la compañía para que nosotros enviemos algún móvil y despeje el peligro si es que efectivamente este cable fuera nuestro. Y además de lo que siempre le comunicamos a los clientes, muchos de estos árboles que se van, que caen sobre la infraestructura eléctrica, son árboles añosos, árboles grandes, que están inclusive en el frente de la calle, de la vereda, y que al caer atraviesan la calle, es que de alguna forma los dueños que plantan estos árboles también se hagan de alguna forma responsables de mantenerlo, ¿no es cierto? Porque una línea cortada significa que tenemos a clientes por 6 o por 8 horas sin energía, con toda la complejidad que eso requiere, ¿no es cierto? De la energía para calefacción, en la noche, para el agua, en algunos casos, en algunos sectores rurales. Entonces, ahí está el llamado a que todos nuestros clientes que tengan árboles añosos, que tengan la posibilidad de poder caer sobre el tendido, que también ellos se preocupen de mantenerlos también.
0: Rodolfo, cuéntame, bueno, en este instante, acá en la región del Maule, ¿cuántos clientes de CG están sin energía eléctrica en este instante? Por lo menos acá en la región.
1: La cifra que le indicaba adelante era 11.200 clientes. Okay. Dentro, 11.200 dentro de las comunas que más clientes tenían, bueno, Chanco con 1.000 clientes, Bichuquén algo como 1.100, y la comuna de Talca, que también tiene alrededor de 1.200 clientes en este momento. El resto de las comunas, que también tuvieron afectación en este momento, cuentan con una menor cantidad de clientes, tienen menos afectación porque las brigadas dispuestas en toda la región han ido trabajando y han ido reponiendo el servicio, pero son estas tres comunas las que en este momento presentan la mayor cantidad de clientes afectados.
0: Claro, estoy revisando acá la página de ustedes del mapa de afectación, por lo menos para la provincia de Curicó. Hay sectores de Sagrada Familia, Gualañel, Licantén, Bichuquén, son algunos sectores bastante poquitos clientes, por lo menos, que estarían con esta afectación de sin energía.
1: Efectivamente, así es.
0: Rodolfo, te queremos agradecer por este tiempo, gerente solar de SG. Cualquier instante voy a ver si podemos establecer nuevamente a futuro contacto nuevamente con ustedes, ¿te parece?
1: Perfecto, muchas gracias, Víctor, y que tengan una buena tarde.
0: Igual ustedes, cuídense, chao, chao. Bueno, Rodolfo ahí nos entregaba detalles en relación a estos cortes de luz que han estado afectando por el sistema frontal acá en la región del Maule. Más de 11.000 clientes todavía permanecen sin energía eléctrica acá en la región.
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4: Son las 6:07.
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7: Carabineros de Curicó entrega recomendaciones para evitar situaciones complejas durante el sistema frontal. Un llamado a informarse a través de los canales oficiales y a mantener siempre elementos como velas, linternas recargables, agua y otros enseres de primera necesidad, hizo en las últimas horas el comisario de Carabineros de Curicó, Mayor Juan Díaz, con la finalidad de evitar episodios complejados a través del sistema frontal que afecta gran parte del país.
8: Lo primero de ellos es informarse a través de medios oficiales, mantener la calma ante cualquier situación de emergencia, salir solamente si es estrictamente necesario, mantener algún equipo de emergencia, como por ejemplo una linterna con pilas o que sea recargable, alguna batería externa para los celulares, agua, en caso de corte de suministro de agua, que son los elementos más vitales.
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0: Volvemos a establecer contacto directo desde exterior, Departamento de Prensa, Nicolás Figueroa. ¿En qué lugar te encuentras hasta ahora? Buenas tardes.
13: Buenas tardes, Víctor González. Así es, nos hemos trasladado hasta la Ruta 5 Sur, pero por el sector de Quilbo, frente a la Bocatoma, la compuerta del río Teno, tomándole el pulso a este sistema frontal. Te cuento, Víctor, llueve intensamente en este punto, okay, y tenemos fuertes ráfagas de viento de aproximadamente 50 kilómetros por hora, 60 en algunos puntos. Se nota porque el viento no te sostiene, muchas veces de pie cuesta sostenerse con el viento que golpea fuertemente. Estamos monitoreando el caudal del río Teno, el cual se mantiene, como te dije anteriormente, dentro de los parámetros normales. Acabamos de hacer una transmisión hace algunos instantes a través de nuestro fanpage de Facebook, Radio RTL Chile FM. Ahí transmitimos hace algunos instantes el caudal del río Teno, el cual viene con 108 metros cúbicos por segundo, vale decir, 108 mil litros de agua están pasando a esta hora por el río Teno, por la ruta 5 Sur. El río que ya sobrepasó el enrocado que se encuentra a un costado de la Boca Toma, pero que no reviste mayor peligro para la comunidad. Sí se ha reportado esta tarde una importante crecida de el río Mataquito, el río Mataquito, lógicamente influenciado por el río Lontué, por el río Teno y por el estero Huayquillo aquí de Zapallar, y aportes de algunas quebradas de los cerros, pero que no reviste problemas, por lo menos esta crecida del río Mataquito, para desborde. Por lo tanto, tranquilidad para la gente de Ligantén, sin lógicamente descuidarse de estar monitoreando este río constantemente. Está nevando, como te dije anteriormente, Víctor, en la alta cordillera de la ciudad de Curicó, ahí en Los Queñes, un poco más arriba está ya nevando, y lo cual es bueno para que los ríos no aumenten tanto su caudal. Hay gente que me preguntaba por qué cuando pasamos por el puente Arauco se ve como que el río Teno trae más agua. Lo que pasa es que en el puente Arauco se hizo un trabajo de maquinaria para apostar el agua por el medio, entonces por el costado poniente y oriente del puente Arauco, en ambas esquinas hay un levantamiento de tierra que se hizo para que el río pasara solamente por entremedio, y lógicamente por eso se ve que hay bastante agua en el río Teno para el sector puente Arauco. Pero mientras tanto, que en la carretera se ve muy poca agua, es solamente porque casi todo el caudal se concentra por el costado de la Boca Toma, de la compuerta, que es el extremo norte del puente Teno, pero sin mayores complicaciones la crecida del río. Está cerrado desde ayer la pasada, el camino que pasa debajo del puente Teno, justamente porque ya hay acumulación de agua en ese punto para evitar que algún vehículo quedase lógicamente atrapado en ese sector. Te digo, Víctor, que a esta hora estamos monitoreando el fuerte viento que se siente, viento tipo temporal, y 95 milímetros ya han precipitado prácticamente en la ciudad de Curicó, bastante agua, a pesar de que sigue lloviendo esta noche, madrugada, hasta mañana en la mediodía, parte de la tarde, podría recién declinar la lluvia para volver el domingo en la madrugada tirado hacia la mañana. Así que son situaciones que ocurren a esta hora, y por supuesto estamos monitoreando lo que ocurre. Hay algunos rodados en la ruta J60, en el camino a Romeral, Los Queñes, hay algunos rodados en la ruta, así que precaución a los conductores. Víctor, no sé si hay alguna consulta a través de los estudios.
0: Sí, mira, estaba revisando la última actualización que acaba de publicar Cristina Riquelme por parte de Senapred, el grupo de Senapred del WhatsApp, que de ayer a hoy día se mantiene en alerta amarilla. Por ejemplo, ayer las comunas de Curicó y Molina, hoy día las comunas de Linares, Villa Alegre y San Javier por las crecidas, al menos según lo que ha publicado en los últimos minutos. En este escaso minuto atrás se entregó este nuevo informe por parte de Senapred del Maule.
13: Hay una emergencia hasta ahora, permíteme, Víctor. Está saliendo bomberos de Molina. Ya. Hay un procedimiento, vamos a escuchar a bomberos que está saliendo en este instante. Vamos a esperar. Membrillar. Membrillar con pasaje 6. Ya, inundación de vivienda en la comuna de Molina. Okay. Membrillar con pasaje 6 en la comuna de Molina. A esta hora salen bomberos por inundación de vivienda. ¿Me comentabas algo, Víctor? Perdón.
0: Sí, no, te da a conocer que hace escasos minutos atrás el WhatsApp de la Senapred del Maule acaba de entregar un nuevo informe y te señalaba los dos puntos más que llaman la atención, las alertas amarillas que están vigentes a contar del día de ayer, tanto para la comuna de Molina como Curicó, y hoy día para las comunas de Linares, Villa Alegre y San Javier por las crecidas.
13: Así es. A ver, en Curicó netamente se incluyó, porque la semana pasada recordemos que se dio esta alerta amarilla, algunos puntos rojos, para Molina. ¿Por qué? Porque creció el río Palo, que es el donde nace el río Lontué, en la cordillera de Molina, y justamente en la junta del río Palo con el río Colorado nace el río Lontué. Al crecer este río, aumenta el caudal del río Lontué. Y ahora incluyeron Curicó porque, como el río Lontué, aparte de cruzar Molina por el costado, también cruza Curicó por el sector Tutuquén, se podría haber afectado Tutuquén en caso de que subiera importantemente el caudal, cosa que aún no se ha dado con mayores frecuencias. Por eso se incluyó Curicó en esta alerta amarilla que dieron por parte de Senapred por crecida, más que nada del Río Palos, que está en la cordillera de Molina, pero que al minuto no reviste ningún peligro para la población cercana, por lo menos a Molina o a Picó. Sí, unas casas que están cercanas al estero, al río Palos, al interior de la cordillera, pero hasta el minuto no se ha dado mayor información de personas que se habían visto afectadas. Sí, ayer llegó un comunicado de carabineros de Molina que alertaban a la Junta de Vigilancia por un arriero, aparentemente dos arrieros que pedían algún tipo de evacuación porque creció el río Palos, justamente en la cordillera de Molina, y podrían haber estado atrapados. Finalmente ahí los equipos de emergencia tuvieron que trabajar para poder llegar hacia ellos y poder sacarlos desde ese lugar, ya que tenían algunos campos personales privados, y lógicamente por la crecida de este río habían quedado posiblemente atrapados, pero sin mayores inconvenientes. Como te digo, Víctor, estas alertas son preventivas, son para advertencia, para monitoreo, para que lógicamente en caso de algo mayor se esté verificando la crecida de los ríos. Seguirá lloviendo, vienen muchos sistemas frontales, producto de que, aparte del fenómeno del Niño, que es la temperatura del océano que calienta la atmósfera, lógicamente, y esto anuncia fuertes lluvias, se ve aportado por un río atmosférico que ha traído bastantes precipitaciones a nuestra zona. Además que no están las altas presiones en el Océano Pacífico frente a Chile, que bloqueaba las lluvias. Las altas presiones se fueron hacia el extremo sur del país y hacia el extremo norte de Chile, hacia el lado de Perú. Por lo tanto, frente a las costas de Chile quedó una especie de un pasillo, como lo decía Alejandro Sepúlveda del Nega, un pasillo de tormentas donde se generan constantemente lluvias y sistemas frontales que ingresan a nuestro país por las bajas presiones. Por eso vamos a tener lluvias hoy día, mañana, el lunes. En rato, lógicamente, se detiene la lluvia, pero hasta el próximo miércoles podría tener precipitaciones en nuestra zona central del país, así que es un proceso de monitoreo que vamos a hacer con nuestro departamento de prensa.
0: Ok, Nicolás, completo informe, te queremos agradecer, dejamos libre disposición, si la emergencia así lo amerita, establecemos nuevamente contigo el contacto a esta hora.
13: Perfecto, Víctor González, buenas tardes, bueno. Mantenemos cualquier información.
0: Ok, buenas tardes ahí Nicolás Figueroa, ahí recorriendo varios puntos de la comuna de Curicó en relación con esto, observación de los ríos y todo aquello. Todo esto usted lo puede revisar a través de nuestro canal del WhatsApp, perdón, de nuestro canal del Facebook, que es Radio RTL Chile FM. Ahí están alojadas todas las imágenes, audiovisual, todas las imágenes inmortalizadas, publicadas claramente en esta plataforma digital. ¿Qué hora es? 18 horas con 17 minutos.
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2: Son las 6 de la tarde con 32 minutos.
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por la red de emisoras RTL en la zona central de Chile. Sí, señores. 20 minutos nos separan ya de las 19 horas 7 de la noche en esta jornada lluviosa todavía. Sí, señores, vamos a tener agüitas al menos hasta el próximo miércoles. Ya lo hemos señalado y constantemente, al menos los colegas también anteriormente lo han estado señalando con anterioridad. Invitación, aprovechemos los últimos minutos que nos queda para seguir con música.

por la compañía, a pesar con este día lluvioso, pero siempre le entregamos ese calorcito musical que entrega la Tropical Latina. Sigue en compañía en la radio, ya llegó por acá, en bote llegó. Cristian Aguirre, que nos trae toda la buena música del país del norte con Alma Ranchera. Así que ahí va, usted también puede seguir en sintonía de la RTL. Nos escuchamos mañana, sin duda. Mañana con la tarde en familia, mañana como día sábado.

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2: Son las 6:00 p.m. con 57 minutos.
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4: Consejo Municipal de Curicó aprueba recursos para subvenciones a organizaciones funcionales. El concejal por Curicó, Raimundo Canquil, destacó la reciente aprobación por parte del Consejo Municipal de una suma superior a 97 millones de pesos para el financiamiento de 317 proyectos que fueron postulados a la subvención municipal 2026 para organizaciones funcionales de la comuna. Canquil resaltó la importancia del trámite que permitirá dar curso a la ejecución de una diversidad de iniciativas en favor de las distintas organizaciones que son parte del quehacer comunal. Así lo indicó Raimundo Canquil.
5: Hemos aprobado los recursos bastante más motivantes que el año pasado, con un reajuste, un aumento de casi más del 30%, en donde se han aprobado los proyectos de subvención municipal 2026, con una cantidad de los 97.239.777 pesos. En total, 317 proyectos que están contemplados, que son centros de la acción de la mujer, los clubes de adulto mayor, las juntas y comités de adelanto, centros de padres, comités solidarios, centros culturales y, por supuesto, los voluntariados y agrupaciones, entre otras.
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3: No, señor, es usted menor de edad.
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0: ¿Cómo le digo con el agüite, la verdad?
1: ¿Ah? En la mañana.
0: Sí, en varias partes ya estamos como abanicados y con unas precipitaciones que se avecinan, que se vayan diciendo, por supuesto. Ojalá que haya tomado los resguardos necesarios. Ya, queda todavía, bueno, un ratito más ahí don Nicolás Figueroa, el hombre encargado del tiempo acá en la radio, nos va a dar a conocer por cuánto día, hasta cuándo vamos a llegar. Tengo entendido que hasta la próxima semana, hasta el día martes, miércoles, por allá. Pero hay acá el rato que se larga, oiga. Parece que la tiran con balde, pero después como que se escampa un poquitito y así va a ir la cosa. Señoras y señores, estamos en Alma Ranchera. Buenas tardes a todos ustedes. 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Bienvenidos, ya se están comunicando con nosotros nuestros amigos auditores. Gracias a todos nuestros patrocinadores que nos acompañan también como siempre, ¿eh? Oiga, mamón, llamadito de inmediato, día 17 de julio, día de Santa Carolina. Saludos para todas las carolinas, saludos para todos los que están de cumpleaños también, ¿eh? Tenemos un tremendo abrazo, ya que estén pero muy bien desde acá, desde los estudios de la RTL. Hola, buenas tardes.
2: Hola, don Cristian.
0: ¿Cómo está usted? Gusto en saludarla.
2: Pues está, estoy bien.
0: Su nombre es Carolina. Felicidades, Carolina.
2: Oiga, don Cristian, póngame una cancioncita.
0: Como nuevo y como está de onomástico, hoy vamos a tocarla, pero inmediato. A ver, ¿qué canción?
2: El vestido mojado.
0: El vestido mojado, ya está, pues, mi reina. ¿Con quién vive usted, Carolina?
2: ¿Ah?
0: ¿Con quién vive usted?
2: ¿Ah?
0: ¿Con quién vive usted? Vive.
2: Con mi pareja.
0: ¿Y cómo se porta el hombre?
2: Más o menos nomás.
0: Ah, ¿el mismo la otra vez?
2: Más o menos nomás.
0: ¿Y por qué no lo cambia mejor hoy? No. ¿Por qué se está calentando la cabeza? ¿Ah?
2: ¿Ah?
0: ¿Por qué no lo cambia mejor?
2: ¿Cierto?
0: Cambia viendo tanto, hombre, oiga. A lo mejor le puede salir mejor.
2: ¿Cierto?
0: Ah, claro, pues. Ya, habla picado que está por ahí, está escuchando. Ya, mi Carolina querida, que lo pase muy bien, ¿eh? Muchas gracias.
2: Igualmente, que lo pases bien.
0: Igualmente,
2: usted también.
0: Igualmente, pues gracias. Se pica el hombre ahí, está escuchando ahí. ¿Qué estaría diciendo hablando ahí? Ya, 19 horas con exactamente 12 minutos, señoras y señores, estamos en este día de Santa Carolina. Saludos para todos los que están de cumpleaños en este día viernes, con cara de sábado, con cara de fin de semana. Ya, harto mojadito, estoy por todas partes, algunos ya preparándose para el asadito el fin de semana, poniéndole contra, con harta agüita nomás. Ojalá que no le caiga agua a la boca a algunos que conozco por ahí. Saludos para todos nuestros buenos amigos que están, por supuesto, en la sintonía de Alma Ranchera. Estamos arrancando entonces, señoras y señores, la invitación ahí para que se comuniquen, como siempre, a través de nuestras líneas telefónicas y a través también de nuestro WhatsApp, que está ahí siempre funcionando, siempre atento, pues. 19 horas con exactamente 13 minutos. Canciones lindas para compartir, por supuesto, a esta hora de la tarde, para todos los que están a esta hora en los sectores rurales de nuestra provincia, de nuestra región. Un abrazo grande para todos ellos. La gente que está ahí regresando de la casita, algunos preparándose para ir al trabajo, también le enviamos un tremendo abrazo, ¿eh? Que les vaya pero muy bien. Buenas noches, ¿quién está por ahí?
3: Buenas noches, don Cris.
0: Buenas noches, muy bien. ¿Con quién hablo?
3: Con Adrián Paulete.
0: Don Adrián Paulete, ¿dónde me llamas, don Adrián?
3: De acá de Romeral, del Socavón, camino
0: a Don Adrián Paulete, del Socavón de Romeral.
3: Sí, señor.
0: Ya, perfecto. Cuénteme, don Adrián.
3: Quiero escuchar la canción Por la Parranda, por los alegres de Serán.
0: Por las parrandas.
3: Sí, por favor.
0: Ya está, pues. Ya andó ya, en su...
3: Que tenga muy buenas noches.
0: Oiga, don Adrián, usted en su tiempo, obviamente, que andó con sus parrandas también, pues, ¿o no?
3: Antiguamente anduve de parranda.
0: Era, pues, harto parrandero, ¿no?
3: Y ahora ya dejé la parranda, gracias a Dios.
0: Oiga, pero le hacía harto, parrandeaba harto.
3: Mucho.
0: Y bien, medio, el hacha también, ¿o no?
3: Algo por ahí, ¿no?
0: Algo por ahí. Muchas gracias, don Adrián. Ya, que esté muy bien. Buenas noches. Buenas noches. Adiós, chao, chao. Antiguamente, una hacía las noches, días. Recuerdo cuando en mis tiempos de cabro, oiga, también Yo me podía amanecer uno, dos, tres días y andaba, pero como nuevo. Ahora ya son las 11 de la noche, estoy bostezando. Hasta que nos cambia el tiempo. Nos cambia el tiempo y nos cambia la vida. ¡Aló! Buenas noches, ¿quién está por ahí?
1: ¡Aló!
0: ¡Aló!
1: Buenas noches, con la RTL.
0: Sí, señor, ¿con quién hablo?
1: Con el Sopita, aquí, usted,
0: mi amigo. ¿Cómo está, amigo Sopita? Gusto en saludarlo.
1: Aquí estamos tirando con
0: Ajeito Cordero. ¿Quién está? ¿En qué parte le está tirando el corderito?
1: Aquí en la palmilla.
0: En la palmilla. Dale,
1: ahí voy a saludar a mi amigo aquí a Pancho Camaño.
0: Ya.
1: A don Luis. Luis también, aquí yo soy Luis más, es puro Luis, aquí no es, puño.
0: Saludos para todos los luchos que están ahí, pues. Los malos palcates.
1: Y póngase con una ranchera buena la canción, pues.
0: ¿Cuál? A ver, pónganlo, dígame.
1: A Carlos
0: Ábrico,
1: dije que saludos también aquí.
0: ¡Ay!
1: Oiga, oiga. Que venga para acá, para la casa, dígale, porque está vestido los chajaros, pues, está aquí.
0: ¿Quién oiga?
1: El patrón, pues, ¿qué va a hacer?
0: ¿Cómo se llama el patrón?
1: Carlos
0: Ábrico. Ya, llamo Carlos Ábrico, antes de preocuparte de los trabajadores ahí porque están secos.
1: Están cagados, ¿eh? Los cabros, más si no tomo nadie.
0: Están secos estos chiquillos, llévale algo al barguero, hombre.
1: Exactamente, si yo ya la cagaste en el asiento.
0: Ya, vos, Carlos Ábrico, ponte las pilas. ¿Cómo queréis que los cabros se rindan en la pega, hombre? Hay que llevarle benzina, pues. Hay que llevarle benzina.
1: Tiene pura. Tiene la pura que
0: con
1: los
0: ojos. Se le van a poner en paro los cabros, hija. ¿Ah?
1: Sí, no, si la estamos listos.
0: Van a poner a huelga. Ya, que comiencen a trabajar los sindicatos nomás.
1: Póngame alguna canción buena. ¿Cuál?
0: Antonio, ya estoy notando. ¿Cualquiera?
1: Cualquiera, pero que le chicoteando, la voy a bailar allí con un
0: pedo
1: que tengo aquí.
0: ¡Ay, no, no, no! ¡Dame guachito! Que te muera. ¡No me cuelga! ¡Chao! El Sopita, oiga, estos viejos, oiga, me imagino cómo están ahí con esa parrilla, con ese asadito, con el cordero, no me caigan, ¿eh? Me dio hasta sed, oye. Ya parto para allá. Oye, no, se agarró bueno, no me para a ver nadie. Igual quiero. Ah, no, buenas noches, ¿quién está por ahí? Hola.
4: Hola, Palom Cristia.
0: ¿Cómo está mi amigo? Gusto en saludarlo, cuénteme.
4: Hay que adorándose
0: tú, papo. Adorando el fuego. Y otro sacando claro. Pica, oiga. Otro sacando pica por ahí. Cuénteme, don Tránsito.
4: ¿Podríamos escuchar un tema de los Broncos de Reynosa?
0: Broncos de Reynosa, ya está, pues, ¿cualquiera?
4: Cualquiera por ahí nomás.
0: Ya está, un tránsito, que esté muy bien, se me cuida.
4: Igual también, que
0: se
4: lo pasaría.
0: Gracias, chao, chao.
4: Chao, chao.
0: Chao, chao. Señoras y señores, estamos en Alma Ranchera a través de la RTL, en la número uno. Si alguno para esta chiquilla que hoy, yo creo que la está pensando en ese cambio de su pierna. Cámbialo, mujer, cámbialo nomás.
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0: Y aquí está esta canción entonces para Carolina, que está en la sintonía a esta hora. Y está de nomástico esta cabra, pues. 19 horas ya con 17 minutos.

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1: La suela de la bota. Voy a repetir el saludito para Carmencita Mella, que ella estuvo de onomástico, ayer la estuve saludando, pero no escuchó, estaba lavando la loza. Para esta onda andaba metida Carmencita, que no escuchó mi saludo. Que le envié con todo cariño, Carmencita Mella, que ayer estaban las Cármenes. No, vos ayer no la saludé, yo la saludé antes de ayer, porque ayer yo no vi. No vine ayer por mi guachita. Anda en clarita, Carmencita. Ya para la Carmencita entonces, para la Carolina Poto, me dijo, ¿Poto o Soto? Puta, nada. Hábleme bien, pues, señora. Y para todos los que están, por supuesto, hoy día también ahí escuchando Alma Ranchera, como siempre, como todas las tardes, a través de las potentes señales de la número uno, la RTL. 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Y buenos amigos de carnes al rinconcito, buenas noches, ¿quién está por ahí? Ah, no, no hay nadie. 19:22, un abrazo grande para todos los amigos que están ahí también ahí en sintonía, como son el patrón del Sando, y saludo para don Cristian Canales, la Rosita Garrido, que están todos los días ahí, por supuesto, en su dirección. 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Saludos para don Cristian ahí. Canales. Y la Rosita Garrido. Aló, buenas noches.
2: Aló. ¿Cómo está don Cristian Aguirre?
1: Muy bien, ¿con quién hablo por ahí?
2: Claudio San Martín, tirín, tin, tin.
1: Claudio San Martín, tirín, tin, tin. Del acto San Martín. ¿Cómo está, Claudio? Buenas noches, gusto en saludarme, cuénteme.
2: Aquí estamos bien mojaditos, pues, amigo mío. Oh, mucha agua.
1: Ah, caído su agüita, pero bueno. Me prefiero yo llueve ahora, no para fiesta, pues, ¿o no?
2: Los viejos del campo dicen que está cayendo pura plata.
1: Puro oro está cayendo nomás, pues, hacía falta la agüita igual.
2: ¿Y usted cómo le ha ido?
1: Muy bien por acá, pues, amigo mío, como siempre, aquí con Alma Ranchera. ¿Y usted todo bien? ¿Qué novedad nos tenemos entonces? Usted siempre me llama con algo, al cuento, a ver.
2: Oiga.
1: Qué sorpresa.
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1: Oiga, no, esto...
2: Oiga, y...
1: Sí, dígame nomás.
2: Y también le quería... Estaba llamando para confirmarle que el... ¿Te acuerdas que el otro día hablamos de un grupo que es parecido al Entre Mares, que
1: ¿sí?
2: se llama Entre Siembra?
1: Sí.
2: Los tenemos confirmados ya para el 18.
1: Entre Siembra. Por acá lo vamos a ubicar también, ahí vamos a tocar una canción de ahí de Entre Siembra para los chiquillos ahí. Para ser los más famosos, por decirlo lo que son.
2: Hasta cueca romántica, de todo, variadito, tocan de todo.
1: Qué bueno, qué bueno, qué bueno. Sí, qué bueno. Sigue, por supuesto, aumentando la lista de artistas, de agrupaciones que van a estar, por supuesto, en la fiesta patria del mes de septiembre, obviamente, ¿verdad? Va a ser de noviembre.
2: Exactamente.
1: Y ahí
2: lo... que le pasamos el datito también a los que quieran comprar puestos, que ya se están vendiendo los puestos. Y ya va más o menos un 75% vendido.
1: Ah,
2: ya.
1: Date, no le puedo creer.
2: Sí.
1: Hay harto ya vendido, harto interesados parece, ¿ah? ¿Eh? Y además que los...
2: Oiga, es que la parrilla de artistas está muy buena, tenemos 17 orquestas, entonces la gente va a ir a bailar, ya va a ir a pasarlo bien.
1: Oye, qué bueno. Entonces, aquí vamos a compartir, por supuesto, su contacto, amigo mío, para que los interesados en adquirir puestos para que vayan a vender su producto para estas fiestas pachas, le llaman a usted. Ya haya oído usted conversa ahí con ellos, justamente, los valores de y los metros, ¿ah? ¿Eh? que son 5%.
2: Aparte de contarle a su público, Cristian, que la entrada es totalmente liberada.
1: Es importante también destacar, entrada liberada, buenísimo, ¿ya?
2: Así que van a haber hartos concursos, estas cositas en las fiestas patrias de Curicó.
1: Se viene, pero con todo, con harta sorpresa, para que la gente le llamen 978-14-1774, comunicarse ahí con el presidente de los ramaderos, don Claudio San Martín.
2: Perfecto.
1: Oye, ya le mandé una tarea a don Claudio, ¿eh? Que la piense con su almohada, ¿eh? ya lo sabe ya.
2: Oiga, y búsquese un temita ahí para que demos a conocer esa nueva agrupación que vienen a visitarlos por acá.
1: Lo vamos a buscar para acá, pues. Lo vamos a buscar para acá, amigo mío, no hay problema.
2: Ellos van a estar el día 18, para que la gente sepa. Alrededor de las... entre las 7 y las 8 de la noche.
1: El 18 de septiembre, entre siembra, van a estar entonces en el escenario espectacular de las Ramadas de Curicó, que están ya los muchachos organizando todo para que resulte, pero espectacular, con 17 agrupaciones. Muy bien, ¿ah? Muy bien. Ya está, pues, don Claudio San Martín. Cualquier novedad, cualquier otra cosita, me llama nomás. Aquí estamos disponibles, amigo mío. ¿Le parece?
2: Que esté muy bien usted.
1: Saludos para toda su gente por ahí también, pues.
2: Ya, los vemos.
1: Gracias, buenas noches. Oye, se nos viene. ¿Eh? Harta sorpresa para las Ramadas de Curicó. El hombre tomó la posta. Está haciendo cosas innovadoras, novedosas, que la gente le va a gustar, por supuesto. Y ojalá que se sigan repitiendo. Vamos a un corte comercial. Vamos a hacer un corte comercial muy breve y luego regresamos con más Alma Ranchera. ¿Le parece, no? Sí. Ya, pero antes vamos con el contacto. ¡Aló!
3: ¡Aló!
1: ¡Aló!
3: ¿Cómo estás, viejo?
1: ¿Cómo estás, señor?
3: Bien, la montaña.
1: Qué bueno, José. Cuénteme, amigo mío, ¿en qué le puedo servir?
3: Aquí ha llovido
1: harto. Ha llovido, sí, en todas partes se ha caído esa tercera agüita. Estamos en bien. Muy bien por acá. ¿Alguna canción, amigo mío?
3: Oiga.
1: Sí, dígame.
3: Dígale al
1: Carlos
3: que me dé el número.
1: Ya. Oye, el amigo de Teno no es nada muy. No sé qué le pasa. No será muy completo o churrasco o especial. Se lo pedió como 800 veces. Ya, si está por ahí, oiga, en la sintonía, hay que me llama para que me comparta ahí su teléfono para hacerlo. Tenía un problema, hombre. Que estemos bien, amigo mío. Gracias. Chao, chao. Ya vamos al corte comercial, entonces volvemos de inmediato para seguir con más Alma Ranchera a través de las potentes señales de la número 1, la RTE.

0: Con tanta gente me enredo para acá, que me llama para acá siempre. Yo soy ser humano también. Estamos todos por acá, pues. Ya, ahora sí, vamos al corte y volvemos de inmediato. ¡No se vaya!
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2: La señal horaria en RTL.
3: Son las 7 de la tarde, con 29 minutos.
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2: Ya, cabrón, vamos de inmediato, por supuesto, a Rito Margan Marranchina. Después de la pausa comercial, ya don Claudio San Martín me llamó, por supuesto, para confirmar entonces a estos artistas que van a estar también en el mes de septiembre celebrando las fiestas patrias acá en Curicó. Estos son... ¡Ay, ay, ay! Entre Siembra.

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1: Los carros van a estar para el 18.

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0: Oiga, bueno, pero más me gustó la intérprete. Está bonita la chiquilla. Está bonita. Linda, van a estar acá, por supuesto, para el 18, Dios mediante. 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Ah, no, buenas noches. Ay, hola, buenas noches. ¿Quién está por allí?
1: Buenas noches, Cristian Aguirre. ¿Cómo está usted?
0: Buenas noches, sí, muy bien. ¿Con quién hablo?
1: Aquí con Miguel Espinosa de Rauco.
0: Don Miguel Espinosa de Rauco, ¿cómo está, don Miguel? Cuéntenos.
1: Bien, ¿y usted cómo le ha ido con la vida?
0: Aquí estamos dándole bien, oiga, gracias, yo no me quedé. No, normal,
1: es pues. Hombre lindo, sí, es hombre normal, lindo. Normal, oiga, ¿me puede colocar una canción, por
0: ¿cómo
1: favor?
0: ¿Cómo no, pues? ¿Cuál sería?
1: De... El,
0: a ver,
1: Darío Gómez, me hace falta tu calor.
0: Darío Gómez, me hace falta, me hace
1: tu
0: falta
1: calor.
0: ¿Con alguna dedicatoria para alguien especial?
1: No, para escucharlo.
0: Para escucharlo, perfecto.
1: Gracias.
0: Chao. Hay que esperar que la gente ahí que está ahí, que no, bueno, la gente que está pasando ahí problemas ahí con el agüita, ojalá que no sea tanto. Hay harta, hay compatriotas que lo están pasando malito también, ¿eh? Con estas lluvias que se han registrado fuertemente en nuestro país también, pues. 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Ya, vamos con esta canción que me la solicitaron delantito entonces, con Los Paraderos.

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1: Voló la carta. Ya, perfecto, vamos a la música de inmediato. 12 minutos para que sea las 20 horas. Estamos en vivo y en directo a través de la RTN y sus potentes señales. 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Siguen llegando por acá mensaje. Ya, a ver, dice por acá, hola, me voy a tocar en el carretonero, por favor, de los... Lindo, gracias al carretonero. ¿Para quién no me pusieron? ¿Para quién? Ya. Vamos al WhatsApp de inmediato y vamos a la música. ¿Le parece, no? Ya, ponele, viejito. Siguen llegando para acá. Audio, ponele nomás.
2: Amigo Cristian, quiero pedirle la cancioncita para mi señora La Coca.
1: Ya.
2: De acá de Santiago de Chile, el Curicano. Los caminos de la vida con ruta 5.
1: Ya está, pues.
2: Mi guachito, aquí está haciendo sopaipilla y está lloviendo.
1: Saludos, que lo pasen bien, se me cuidan. Saludos ahí para el Curicano, Rolando, ahí para su señora. Que trae la sintonía. Vamos con la música, ruta 5 suena a esta hora. El alma ranchina. Estos viejos también van a estar en la Val 18, pues. Acá en Curicó. ¿Cómo ganan plata estos cabros, oye? Y el animador, el desanimador. Malazo, ¿eh? Más poca plata.

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1: Ya para que presenta el bol, no me pidió nadie, ahí va a salir mi guachita, ya espérame por ahí, espérame sentadita nomás que sale el tema. Ay, ay, ay. Ya, ¿qué más? 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Muy bien. La juntaste, hombre. 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Con nosotros también a esta hora en Alma Ranchera. Ya me pidieron esta canción, vamos de inmediato. Dice por acá, ¿me podría poner el tema del carrito negro, por favor? Ya, de Los Guindos. Saludos para la gente de Los Guindos, porque están en sintonía.

0: Son las 7 de la tarde, con 59 minutos.
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7: Ya, vamos a seguir entonces con Alma Ranchera.